6 de la tarde con 11 minutos, mis compañitos fisiosos. Disfrutamos este tema de la banda MS titulado No elegí conocerte. Yo soy tu amiga Sherlyn de Alba y recuerda que estamos echando chismecito hasta las 10. Así que, comadre, súbele a puros éxitos.

0: 6 de la tarde con 18 minutos, mis compañitos preciosos. Disfrutamos este temazo de Los Rojos titulada Etapa Migajera. Yo soy tu amiga Sherlyn de Alba y estoy contigo de forma digital por iHeartRadio y también aquí en La Comadre 104.5, puros éxitos. Y mis compañitos preciosos, espero que estén listísimos porque, ¿qué creen? Les tengo chismecito. Y oigan, ¿sabían que pueden mandar audio súper fácil a través de su celular? Pues sí, comadre, así como lo estás escuchando, tienes que descargar nuestra increíble aplicación que es iHeartRadio. Recuerda que es completamente gratis. Buscar nuestra estación que es La Comadre 104.5 Pachuca. Te va a aparecer un micrófono blanco con rojo, le vas a picar y vas a grabar lo que quieras. Saluditos, gritos de su noche mexicana, no sé, bueno, su... Ay, no sé cómo se dice. También declaraciones, buenas vibras, lo que tú quieras, de verdad, comadre. Ya sabes que yo encantadísima de recibir chismecito y tu... pues tu notificación. Así que, ya lo sabes, descarga nuestra increíble aplicación que es iHeartRadio. No te vas a arrepentir, ¿va que va? Regreso contigo a las 6:39, ¿con qué crees? Pues con el chismecito musical del día de hoy. Así que no te me vayas a mover, quédate conmigo echando chismecito en digital por iHeartRadio. Y también aquí en La Comadre 104.5, puros éxitos. Yo soy tu amiga Sherlyn de Alba y son las 6 de la tarde con 20 minutos.
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2: Hola, ¿qué tal, comadre? Hola, compadre. Yo soy Dariet. Que tengan un excelente martes. Vamos con más información vial.
1: Aviso.
2: Consideren cierres a la circulación en inmediaciones de Plaza Juárez. Esto es por motivo de las fiestas patrias.
1: Carga que avanza.
2: Avenida Juárez tiene carga ligera entre José María Iglesias y Glorieta Insurgentes. Asimismo, Avenida Madero a partir de Avenida Universidad hasta Ramírez Ulloa. Y ya les comparto que en Viaducto Nuevo Hidalgo nuestro avance va poco a poquito desde Julián Villagrán hasta Ángela Barrientos.
1: Fluido.
2: Boulevard Pachuca, Pachuquilla sin nada de carga. Así que si pueden, vayan y aprovechen desde Madero hasta entrada al fraccionamiento La Providencia. También les voy a recomendar Boulevard Ramón G. Bonfil, que está despejado desde fraccionamiento San Carlos hasta Boulevard Colosio.
1: Clima.
2: 17 grados. 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
1: Más información deportiva. Anoche, en el cierre de la semana 1 de la temporada de la NFL, los Jefes de Kansas City derrotaron en casa 31-10 a los Broncos de Denver. El mariscal de campo de los Jefes, Patrick Mahomes, lanzó para 184 yardas con dos pases de anotación y una intercepción. Por cierto, en la primera fase de venta anticipada para el juego en el Estadio Azteca entre los Vikingos de Minnesota y los 49 de San Francisco, que se realizará el domingo 22 de noviembre y que inició este lunes, los boletos se agotaron. La preventa va norte. Será a partir del 17 de septiembre y el 22 se dará inicio a la venta general. Hasta aquí la información deportiva.
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0: 6:41, mis compañitos piciosos. Disfrutamos de este temazo de Edén Muñoz y Alfredo Olivas titulado Recuerdos en Común. Yo soy tu amiga Sherlyn de Alba y estoy contigo de forma digital por iHat Radio y también aquí en La Comadre 104.5, puros éxitos. Y ay, comadre, agárrate que este chisme está que arde y acaba de explotar la bomba. De verdad, comadre, mucha orejita eso. Pues resulta que la mismísima Gala Montes soltó toda la sopa en sus redes sociales y confirmó que tuvo un romance express con Emiliano Aguilar. Sí, comadre, el hijo de Pepe Aguilar, pero pues las cosas terminaron un tanto mal. Para empezar, Gala dejó a todos con la boca abierta al confesar que el romance fue tan intenso que le puso el cuerno a su novio con Emiliano. ¡No! Sin embargo, la actriz pues admitió que se arrepiente porque el chico de la dinastía Aguilar no está listo para estar con ella y como que ninguna relación. El trueno estuvo pues digno básicamente, comadre, de telenovela. Gala contó que se quedaron de ver en Los Ángeles, pero se agarraron pues del chongo. Como ella andaba pues pasándola muy mal, le habló a su exnovio para que la ayudara. Emiliano vio algunas fotos, se atacó de los celos, se puso pues bien ardido y la terminó bloqueando de todas partes. Y aquí, comadre, compadre, yo te pregunto, ¿te imaginabas esta relación? Porque yo, la verdad, no. Estaba en la madrugada ahí scrolleando y que me encuentro con esta noticia y dije, no, la tengo que compartir. Quedé, la neta, con la oreja cuadrada. Regreso contigo a las 6:54. ¿Con qué crees? Pues con los primeros saluditos de este 15. Así que no te me vayas a mover. Quédate conmigo en digital por iHat Radio y también aquí en La Comadre 104.5, puros éxitos. Yo soy tu amiga Sherlyn de Alba y son las 6:43.
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1: Fluido.
2: Matamoros está libre desde Allende hasta Zaragoza, también Boulevard.

0: Everardo Márquez, desde Boulevard Panorámico hasta Río de las Avenidas. Ya te platico que en Allende avanzas muy bien desde Julián Villagrán hasta Monumento a los Niños Héroes. Aprovechalo.
1: Carga que avanza.
0: Avenida Juárez con carga ligera desde José María Iglesias hasta Glorieta Insurgentes. Asimismo, Avenida Madero desde Avenida Universidad hasta Ramírez Ulloa.
1: Clima.
0: La temperatura actual se mantiene en 17 grados. 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
2: A nivel mundial, está incrementando la población adulta mayor de 60 años, Mónica Barrera.
3: A nivel mundial existe un aumento en el porcentaje de población mayor a 60 años y garantizar que los sistemas de salud y de asistencia social estén preparados para afrontarlo es uno de los principales retos. El SIMVESTAP y la Academia Nacional de Medicina de México organizaron la primera jornada de investigación sobre la biología del envejecimiento, donde analizaron la neurofisiología del cerebro envejecido, inmunología, aspectos moleculares del dolor, enfermedades asociadas al envejecimiento, estrategias contra el deterioro de la masa muscular hasta el desarrollo de tratamientos farmacológicos. Mónica Barrera.
2: En el Senado, legisladores se aprobaron un megapuente de toda la semana por los festejos patrios, Pepe Toño Morales.
4: Se concede el megapuente. La Cámara de Senadores tuvo doble sesión este lunes debido a que no habrá actividad en la Cámara Alta desde el martes. El miércoles tampoco se presentan los legisladores porque el 16 de septiembre no se trabaja por ser un día de descanso obligatorio en México conforme a la Ley Federal del Trabajo. De tal suerte, el jueves tampoco habrá sesión del Pleno ni tampoco el viernes. De hecho, el próximo citatorio para los legisladores, de acuerdo con lo que aparece en las convocatorias, dice, se cita a las y los integrantes de la Cámara de Senadores a la sesión plenaria que tendrá verificativo el martes 22 de septiembre de 2026 a las 11 en el Salón de Sesiones de la Honorable Cámara de Senadores. José Antonio Morales Díaz.
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0: 6:54, mis compañitos piciosos. ¿Cómo están este bonito martes? Espero que muy bien, ¿eh? Ya casi cenando. Soy tu amiga Shirlyn de Alba y estoy contigo de forma digital por iHeartRadio y también aquí en La Comadre 104.5, puros éxitos. Escuchamos este temazo de Julián Álvarez titulado Pongámonos de Acuerdo. Y comadre, espero que estés listísima porque, ¿qué crees? Ya tengo aquí los primeros saluditos de este 15. Quiero mandar un saludazo a nuestro compañero Raúl que nos está escuchando en Rinconadas de San Francisco. También a nuestro compañero Enrique Campos que nos está escuchando en San Pedro Nopalcalco. También a nuestra comadre Marta que nos está escuchando en La Unión. A nuestro compañero Arturo que nos está escuchando en Abasolo. Y a nuestro compañero Hugo Sandoval que nos está escuchando en Plaza Juárez. Ay, compañitos, ya están a nada del grito. No se me vayan a mover, quédense conmigo porque la próxima hora les traigo el datito curioso del día. Así que no se me vayan a mover, quédense en digital por iHeartRadio y también aquí en La Comadre 104.5, puros éxitos. Yo soy su amiga Shirlyn de Alba y son las 6:55.
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2: Carga que avanza.
1: Compadre, tómalo muy en cuenta. En Avenida Juárez aumenta la circulación desde José María Iglesias hasta Glorieta Insurgentes.
2: Cerrado.
1: Considera cierres a la circulación en inmediaciones de Plaza Juárez. Esto por motivo de las fiestas patrias.
2: Fluido.
1: Avanzas muy bien porque nada te detiene en Matamoros desde Allende hasta Zaragoza.
2: Clima.
1: 17 grados. 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

7:10, disfrutamos de este temazo de Carin León titulado No es por acá. Yo soy tu amiga Sherlyn de Alba y recuerda que estamos juntos hasta las 10 de la noche, casi casi, comadre, cenando. Así que súbele a puros éxitos, son las 7:11.

0: 7:16, mis compañitos piciosos. Disfrutamos este temazo de los dos carnales titulado De Todas y De Nadie. Yo soy tu amiga Sherlyn de Alba y estoy echando chismecito contigo en digital por iHeartRadio y también aquí en La Comadre 104.5, puros éxitos. Y mis compañitos piciosos, espero que estén listísimos porque, ¿qué creen? Ya les traigo el datito curioso de esta nochecita. ¿Sabías que el chisme de que Porfirio Díaz inventó el grito de la noche del 15 de septiembre solo para que coincidiera con su cumpleaños es totalmente falso? Pues sí, comadre, así como lo estás escuchando, y déjame contarte, mucha gente jura que don Porfirio movió la fiesta nacional del 16 al 15 porque él nació el 15 de septiembre, o sea, para que no gastaran y festejaran dos veces ese mismo día. Pero los historiadores ya demostraron que el pueblo mexicano ya armaba la fiesta desde la noche del 15, por lo menos desde la década de 1840. Comadre, así que cuéntame tú, ¿sabías esto? Bien interesante. Regreso contigo a las 7:40, ¿con qué crees? Pues con información de la noche mexicana que vamos a pasar tú y yo. Así que no te me vayas a mover, quédate conmigo en digital por iHeartRadio y también aquí en La Comadre 104.5, puros éxitos. Yo soy tu amiga Sherlyn de Alba y son las 7:18.
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1: 7:39, mis compañitos piciosos. Disfrutamos este temazo de Josy Cuen titulado Nuestro Secreto. Yo soy tu amiga Sherlyn de Alba y estoy contigo de forma digital por iHeartRadio y también aquí en La Comadre 104.5, Puros Éxitos. Y mis compañitos piciosos, espero que ya estén listísimos porque no se les pase que a las 8 en punto empieza nuestra noche mexicana. Así que ve preparando todo, comadre. Ya ve calentando el pozole y todo, que te voy a traer la mejor música y también chismecito, muchos datitos curiosos para que, no, que de verdad te van a dejar con la boca abierta, ¿eh? Así que, comadre, súper atenta que a las 8 en punto arrancamos con nuestra noche mexicana. No te la vayas a perder, ¿eh? Quédate conmigo. Soy tu amiga Sherlyn de Alba y recuerda que la vas a escuchar también de forma digital por iHeartRadio. Y no te me vayas a mover, ¿eh? Porque a las 7:52 te traigo más saluditos. Así que quédate conmigo de forma digital por iHeartRadio y también aquí en La Comadre 104.5, Puros Éxitos. Yo soy tu amiga Sherlyn de Alba y son las 7:40.
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7:49, mis compañitos viciosos. Disfrutamos este temazo de Julián Álvarez titulado La Sonrisa Obligatoria. Yo soy tu amiga Sherlyn de Alba y estoy contigo en digital por iHeartRadio y también aquí en La Comadre 104.5, puros éxitos. Y mis compañitos viciosos, espero que estén listísimos porque nosotros seguimos con más saluditos. Quiero mandar un saludazo a nuestro compañero Rubén que nos está escuchando en Villas del Álamo, también a nuestra comadre viciosa Liliana que nos escucha en el Tezontle y a nuestra comaye que nos está escuchando en Bosques del Peñar, a nuestra comaye Valeria. De verdad, muchísimas gracias, mis compañitos piciosos, por tomarse el tiempo de escribir. Ya saben que les mando un fuerte tutote, abrazo de oso y un besote bien tronadísimo. Y no se me vayan a mover, comadre, compadre, porque en la próxima hora les traigo ya la noche mexicana de la comadre. De verdad, la vamos a pasar bomba y es que la música y el chisme va a estar 10 de 10, ¿eh? Así que no te me vayas a mover, quédate conmigo en digital por iHeartRadio y también aquí en La Comadre 104.5, puros éxitos. Yo soy tu amiga Sherlyn de Alba y disfrutamos de Los Invasores de Nuevo León con No Más Los Recuerdos. Son las 7:50.

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1: 8:01 PM, mis compañitos piciosos. ¿Cómo están pasándose esta nochecita? Espero que muy bien. Comadre, compadre, estamos ya casi echando el grito con el arranque de esta increíble Noche Mexicana. De verdad no saben lo feliz que estoy de compartir con ustedes pues datitos bien patrióticos que de verdad los van a dejar con la oreja bien cuadrada. Se les va a caer hasta el bigote. Y también te traigo la mejor música para bailar y disfrutar esta Noche Mexicana. ¡Claro que sí! Yo soy tu amiga Sherlyn de Alba, así que ve subiendo, por favor, el volumen, que estaremos con lo mejor de lo mejor. ¡Va que va! Así que te voy a estar acompañando hasta las 10 de la noche en digital por iHeartRadio y también aquí en La Comadre 104.5, puros éxitos. Yo te dejo con este temazo de Juan Gabriel, titulado México es todo. Así que, comadre, súbele. Son las 8:02.

8 de la noche con 11 minutos, mis compollitos piciosos. Disfrutamos este temazo de Ana Bárbara titulado Bandido. ¡Ay, este temazo! Y lo mejor es que lo escuchaste de forma digital por iHeartRadio y también aquí en La Comadre 104.5, puros éxitos. Y espero que estén listísimos porque les traigo unas preguntitas, ¿eh? ¿Cuál es su pozole favorito? ¿El verde, el blanco o el rojo? ¿Ustedes creen que cenamos pozole hoy 15 de septiembre? Nada más porque se nos antojó. O sea, sí, pero no. Esto estaba escrito en nuestro calendario desde hace siglos, comadre. Así como lo estás escuchando. Así que quédate conmigo en digital por iHeartRadio. Y también aquí en La Comadre 104.5, puros éxitos. Que este dato te va a dejar de a 6. Regreso con él a las 8:30 de la noche. Así que no te me vayas a mover. Quédate conmigo que te traigo la mejor música en este especial Noche Mexicana. Disfrutamos del Chapo de Sinaloa con Le Hace Falta Un Beso. Son las 8:12, así que comadre, súbele a puros éxitos.

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8 de la noche con 30 minutos, mis compañitos piciosos. Disfrutamos de este temazo de Espinoza Paz titulado La Muchacha Chula. Yo soy tu amiga Sherlyn de Alba y estoy contigo de forma digital por iHeartRadio y también aquí en La Comadre 104.5, puros éxitos. Y mis compañitos piciosos, cenando pozole este 15 de septiembre, ¿solo por antojo? O sea, sí, comadre, pero no, va más allá de eso. Es una tradición milenaria escrita en nuestro calendario desde hace siglos. Antes de que Hidalgo siquiera naciera, septiembre ya era un mes de fiesta. En el calendario mexica, este mes correspondía a Ochpanizli, la época exacta en la que se cosechaba el maíz cacahuacintle. Así que sin darnos cuenta, al cenar pozole esta noche mexicana, estamos continuando un ritual de celebración y cosecha que lleva más de 500 años. ¡Wow! Así como lo escuchas. Así que, comadre, cuéntame, ¿cuál es tu pozole favorito? Regreso contigo a las 8:52 con saluditos para este especial de Noche Mexicana. Así que no te los vayas a perder. Quédate conmigo en digital por iHeartRadio y también aquí en La Comadre 104.5, puros éxitos. Yo soy tu amiga Sherlyn de Alba y disfrutamos este temazo de los tigrillos titulado Mira Oye. Son las 8:31.

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0: 8 de la noche con 52 minutos y disfrutamos este temazo de los Tigres del Norte con Somos Más Americanos. Yo soy tu amiga Sherlyn de Alba y recuerda que estamos juntos hasta las 10 de la noche en digital por iHeartRadio y también aquí en La Comadre 104.5, puros éxitos. Y espero que estén listísimos mis compañitos porque tengo respuestas a la preguntita de esta hora. ¿Cuál es su pozole favorito? Por acá nuestra comadre Diana Hernández nos dice que su pozole favorito es rojo y de pollo. Santiago Flores nos dice que verde y de puerco y con payitos. No puede ser, ¿eh? Yo creo que mi pozole favorito es el blanco de cabeza. ¡Ay, qué! ¿Por qué siempre estamos hablando de comida? ¿Por qué? Y es que lo mejor de todo, comadre, es que tengo audios. Así que, por favor, comadre, compadre, mucha orejita.
1: Hola, comadre, aquí andamos escuchándote en el especial. Saludos a toda la gente que se la está pasando chido. Ahorita en un ratito vamos a andar por allá en Plaza Juárez para echar más fiesta.
0: ¡Eso, compayito! Oye, muy bien, ¿eh? Eso. Ay, por si estás muy cerca, me pasas un elote, porfa. Y tenemos otro audio. Por favor, producción, ayúdame con él.
2: Hola, comaye. Qué gusto escucharte en esta noche mexicana. Te mandamos muchos abrazos y qué buena compañía eres para esta noche. Te queremos, comaye.
0: Ay, muchísimas gracias. Yo también les mando un fuerte totote abrazo de oso. Y no se me vayan a mover porque en la próxima hora seguimos con más chismecito, así que no se lo vayan a perder. Quédense conmigo en digital por iHeartRadio y también aquí en La Comadre 104.5, puros éxitos. Disfrutamos de Pedro Fernández con Yo No Fui. Son las 8 con 54. Súbele a puros éxitos.

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1: 9:00 p.m. en punto, mis compañitos piciosos. ¿Cómo le están pasando? Espero que muy bien. Estamos arrancando la segunda hora de este especial Noche Mexicana aquí en La Comadre 104.5. Puros éxitos. Y también de forma...
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1: Quiero que me cuentes a través del micrófono de La Comadre que le encuentras en nuestra aplicación iHeartRadio o también por Facebook. Búscame como Sherlyn de Alba, locutora de La Comadre. Ya sabes que yo encantadísima de recibir tu notificación. Así que quiero que me cuentes y echemos chismecito. ¿Va que va? Regreso contigo a las 9:11 con el datito de esta hora. Así que no te me vayas a mover, quédate conmigo. Soy tu amiga Sherlyn de Alba y estamos juntos en digital por iHeartRadio y también aquí en La Comadre 104.5. Puros éxitos. Disfrutamos de este temazo de Joan Sebastián con Tatuajes. Son las 9:01, así que súbele.

9 de la noche con 11 minutos. Disfrutamos este temazo de Los Tucanes de Tijuana con La Chona. Yo soy tu amiga Sherlyn de Alba y estamos con lo mejor en este especial Noche Mexicana aquí en La Comadre 104.5, puros éxitos, y también de forma digital por iHeartRadio. Y mis compañitos, yo soy su amiga Sherlyn de Alba y les traigo algo. Al rato que todos nos pongamos bien firmes para cantar el himno nacional a todo pulmón, quiero que recuerden que esa letra existe en contra de su voluntad. Ajá. Así como lo estás escuchando, comadre, déjame contarte. Pues resulta que en 1853, Francisco González Bocanegra no quería participar en el concurso para escribir el himno nacional porque decía que era un poeta romántico, no un patriótico. Su prometida Guadalupe Amor, harta de sus negativas, lo encerró con llave en una habitación llena de libros de historia de México, papel y tinta. Le dijo que no lo dejaría salir hasta que se escribiera un poema. 4 horas después, Bocanegra le pasó por debajo de la puerta las estrofas que hoy cantamos a todo pulmón. Así que, comadre, cuéntame, ¿tú sabías esto? Bien interesante, ¿a poco no? Y yo sigo con la pregunta de esta hora. ¿Qué es lo que te hace sentir más orgulloso de ser mexicano? ¿El himno? Regreso a las 2. Regreso a las 9:43. ¿Con qué crees? Pues con más saluditos de esta Noche Mexicana. Así que no te me vayas a mover. Te dejo con este temazo de Grupo Firme en digital por iHeartRadio y también aquí en La Comadre 104.5. Puros éxitos. Son las 9:13.

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0: 9:35, mis compañitos piciosos. Disfrutamos este temazo de la arrolladora titulado En los Purititos Huesos. Yo soy tu amiga Sherlyn de Alba y estoy contigo en digital para iHeart Radio y también aquí en La Comadre 104.5, puros éxitos. Y mis compañitos piciosos, ¿qué creen? Tengo aquí respuestas a la pregunta de esta hora. ¿Qué los hace sentir más orgullosos de ser mexicanos? Por un lado, nuestra Kumaye Carla nos dice que la gastronomía. Y es que, ¿cómo no? Con estos platillos tan deliciosos. También nuestro compañero Héctor Díaz nos dice que hay lo que le hace vibrar es nuestro himno nacional y el ambiente fiestero que nos cargamos. ¡Eso es todo! Y mis compañitos, tenemos, ¿qué creen? Más saluditos. Así que, por favor, producción, ayúdame con este saludito.
1: ¿Qué onda, Kumayita? Y aquí estamos escuchándote, acompañándonos en esta noche mexicana. Ya estamos preparando todo para la cena, para los amigos. Y nada, muchas gracias por tu compañía. Que tengas excelente noche.
0: Ay, muchísimas gracias, mis compañitos. De verdad, muchísimas gracias por tomarse el tiempo de mandar un mensajito. Ya saben que les mando un fuerte totote abrazo de oso y un beso de ¡mua! Bien tronado. Pero antes de yo despedirme, comadre, te tengo algo muy especial. Un saludito de alguien que no te esperabas. Por favor, producción, ayúdame.
2: Hola, hola, comadre Sherlyn, familia de la comadre. Oigan, pues yo ya voy por mi segundo plato de pozole. Estamos dándole sabroso, estamos aprovechando. Y también aprovecho para saludarlos y para desearles una excelente noche mexicana. Que disfruten mucho con su familia, con sus seres queridos y que la pasen a toda máquina. Soy Eloski, nos escuchamos en la próxima, que ya me voy a servir otro pozolito. Claro que sí, me lo merezco. Ahí nos vemos.
0: ¡Ay, compañito! ¡Ay, qué delicioso! Provechito, provechito, de verdad, muchísimas gracias por dejarme ser parte de esta noche mexicana. De verdad, mucho provechito, que la sigas pasando muy padre. Y obvio, yo te dejo con más música, no te voy a dejar sola, comadre. Recuerda que a las 9:45 comienza Panorama Informativo. Obvio, te dejo con más música. Muchísimas gracias por dejarme acompañarte en este especial de noche mexicana. Ya sabes que te mando un fuerte abrazo de oso en digital por iHeart Radio y también aquí en La Comadre 104.5, puros éxitos. Disfrutamos de Cristian Nodal y Ángel Aguilar con Dime Cómo Quieres. Son las 9:37. Chau, chau, besitos, bonita noche.

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2: ¿Cómo están? Buenas noches. Continuamos con la emisión nocturna de Panorama Informativo de este 15 de septiembre, en las vísperas ya del grito de independencia. En unos minutos más, en una hora prácticamente estará iniciando toda esta celebración, esta conmemoración, este aniversario. Estaré con todo ello y estará todo ello y las emisoras de Grupo ASIR estarán enlazadas también. Pero mientras tanto, estamos con todos ustedes arrancando Panorama Informativo con Arturo Mora, Jackie Servín, Adrián Molina y el equipo de reporteros de ASIR Noticias. Los saluda y les da la bienvenida a su amigo y servidor Lalo Larrieta. Así que los dejamos precisamente con la información. Tomen en cuenta, prevalecerán los cortes a la circulación en las calles del centro histórico de la capital hidalguense por la celebración del grito de independencia en Plaza Juárez. Del 20 al 26 de septiembre se llevará a cabo la Semana Nacional de Reforzamiento de la Vacunación Antirrábica de Perros y Gatos en los 84 municipios de Hidalgo. En Ciudad de México habrá un operativo especial de seguridad en el marco de las fiestas patrias. Se abrieron dos carpetas de investigación contra el futbolista Edson Álvarez por presunto fraude y secuestro. En el Senado, legisladores se aprobaron un megapuente de toda la semana por la conmemoración del Día de la Independencia. Vamos a hacer un alto en el camino. Regresamos con toda la información a detalle a través de las emisoras de Grupo ASIR aquí en Pachuca y también a través de iHeartRadio.
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1: De regreso, ya tengo toda la información para todos ustedes. Los saluda Lalo Larrieta. Maneje con mucha precaución en las calles aledañas a la Plaza Juárez de Pachuca. Por favor, está saturado a los puntos a donde se puede llegar a la Avenida Revolución. Así que maneje con precaución. La calle de Cuauhtémoc también está saturada de estacionamiento prácticamente en los dos, pues en las dos aceras está todo ello. También, por favor, maneje con precaución en el Río de las Avenidas, que está saturado a esta hora de la noche también. Así que tenga mucho, pero mucho cuidado. Maneje con precaución. Me van a decir, es que no está mucho. Sí, o sea, yo lo digo porque a esta hora no es habitual que ande circulando tanto carro en el viaducto en el Río de las Avenidas. Entonces, hay que hacerlo con mucha, mucha precaución. ¿De acuerdo? Así que, mientras tanto, nos vamos con la información. Adelante. Eric Canales Vargas, responsable del programa estatal de zoonosis de la Secretaría de Salud de Hidalgo, nos habla de algunas recomendaciones para cuidar a nuestras mascotas durante las celebraciones del 15 de septiembre por la detonación de pirotecnia.
2: Y bueno, hay algunas otras técnicas también que pueden utilizarse. Es un ligero vendaje, hay algunos incluso que ya los venden. Son como unos, pues quizá unos chalequitos que se les ponen a los perros y a los gatos y que hacen una cierta compresión. Ellos, al sentir esta presión, pues se sienten un poco más protegidos, esa sensación de seguridad que les da como que estar un poquito apretaditos, pues bueno, es importante quizá considerarla. También algo que debe evitarse es no amarrarlos, porque bueno, finalmente si ellos entran en pánico por estos ruidos y estas luces, pues pueden incluso ahogarse, ¿no? Al intentar huir, por supuesto, pues no habrá que regañarlos, sino que entender que esta conducta para ellos es pues normal, porque ellos, como bien sabemos, tienen sus sentidos tanto de la vista como de la audición muy desarrollados, que bueno, estos ruidos pues para ellos son muy, muy complejos de recibir.
1: El comandante Óscar Sánchez de Tránsito y Vialidad de Pachuca informa de los cortes de circulación que prevalecerán en las calles del centro de la capital hidalguense para la celebración del Grito de Independencia en Plaza Juárez y que prevalecerán hasta el 16 de septiembre después del tradicional desfile.
3: Desde el día de ayer, como lo mencionó el señor alcalde, Revolución, ambos carriles, desde la Glorieta Revolución, dirección centro, ambos carriles, también lo que tenemos Belisario Domínguez, tenemos Chicotencal, también ya está cerrado, lo que es Guerrero, a la altura de Guzmán Mayer igual se encuentra cerrado, Fernando Soto, y lo que es Avenida Juárez, lo que es a la altura del Tusobús, ahí está igual un cierre, todo el contorno de lo que es Plaza Juárez.
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1: El responsable del programa estatal de zoonosis de la Secretaría de Salud, Eric Canales, informó que del 20 al 26 de septiembre se llevará a cabo la Semana Nacional de Reforzamiento de la Vacunación Antirrábica de Perros y Gatos en los 84 municipios de la entidad.
2: Pues avisarle a la gente que del 20 al 26 de septiembre va a llevarse a cabo la Semana Nacional de Reforzamiento de la Vacunación Antirrábica de Perros y Gatos y que, bueno, se va a estar fortaleciendo esta estrategia junto con los municipios, los 84 municipios de la entidad, y vamos a estar aplicando esta vacuna de manera gratuita en perros y gatos mayores de un mes de edad. Invitamos a la gente a que busque los puestos de vacunación, que busque en redes sociales de los municipios dónde van a estar ubicados los puestos de vacunación.
1: En Ciudad de México habrá operativo especial de seguridad en el marco de las fiestas patrias. René Ponce.
5: Con motivo de los festejos por el 216 aniversario del Grito de Independencia, durante el 15 y 16 de septiembre, la Secretaría de Seguridad Ciudadana Capitalina implementará diversos dispositivos de seguridad, prevención, vigilancia y vialidad. Uniformados serán desplegados en las 16 alcaldías, 13.107 policías de la Subsecretaría de Operación Policial, Control de Tránsito, Inteligencia e Investigación, Participación Ciudadana y Prevención del Delito, así como Policía Bancaria y Policía Auxiliar, apoyados con patrullas, motopatrullas, grúas, ambulancias, motoambulancias y un helicóptero del agrupamiento Cóndores. Los policías realizarán patrullajes preventivos, vigilancia en zonas de concentración, recorridos pie a tierra, acciones para detectar conductas de riesgo y prevenir delitos. René Ponce Hernández.
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1: Vámonos a los deportes en esta noche con Gabo Ayala.
6: Gracias, Lalo. Esta es la información deportiva. Este lunes en la Champions League 2026-2027 de la Confederación Asiática de Fútbol, Julián Quiñones, quien fue titular y salió de cambio al 84, marcó gol y fue amonestado en el triunfo del Al-Qadisiyah 2-1 ante Al-Uaz. Y finalmente, el Gran Premio de Azerbaiyán de la Fórmula 1, el evento programado originalmente del 25 al 27 de septiembre, se adelantó un día completo y ahora se llevará a cabo del 24 al 26 del mismo mes. Hasta aquí la información deportiva.
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1: A nivel mundial, está incrementando la población adulta mayor de 60 años, Mónica Barrera.
2: A nivel mundial existe un aumento en el porcentaje de población mayor a 60 años y garantizar que los sistemas de salud y de asistencia social estén preparados para afrontarlo es uno de los principales retos. El SIMVESTAP y la Academia Nacional de Medicina de México organizaron la primera jornada de investigación sobre la biología del envejecimiento, donde analizaron la neurofisiología del cerebro envejecido, inmunología, aspectos moleculares del dolor, enfermedades asociadas al envejecimiento, estrategias contra el deterioro de la masa muscular hasta el desarrollo de tratamientos farmacológicos. Mónica Barrera.
1: En el Senado, legisladores se aprobaron un megapuente de toda la semana por los festejos patrios, Pepe Toño Morales.
3: Se concede el megapuente. La Cámara de Senadores tuvo doble sesión este lunes debido a que no habrá actividad en la Cámara Alta desde el martes. El miércoles tampoco se presentan los legisladores porque el 16 de septiembre no se trabaja por ser un día de descanso obligatorio en México conforme a la Ley Federal del Trabajo. De tal suerte, el jueves tampoco habrá sesión del Pleno ni tampoco el viernes. De hecho, el próximo citatorio para los legisladores, de acuerdo con lo que aparece en las convocatorias, dice: se cita a las y los integrantes de la Cámara de Senadores a la sesión plenaria que tendrá verificativo el martes 22 de septiembre de 2026 a las 11 en el Salón de Sesiones de la Honorable Cámara de Senadores. José Antonio Morales Díaz.
1: Nos despedimos de la emisión nocturna de Panorama Informativo a través de las emisoras de Grupo Asir aquí en Pachuca y también a través de Ager Radio. Gracias a Arturo Mora, Jackie Servín, Adrián Molina y el equipo de reporteros de Asir Noticias y Asir Deportes. Mientras tanto, maneje con mucha precaución, por favor. Sigue todo el movimiento aquí en Plaza Juárez y en las calles aledañas a esta zona. Por favor, tenga mucho cuidado con los juguetones. Por favor, también por los pequeñitos, que no se arriesguen, a las mascotitas, por favor. Ayúdenos en todo ello. Y si bebe, pues no maneje. Evite algún accidente, por favor. Bueno, nos estamos despidiendo en nombre de todo el equipo, ya los despedí. Se despide de todos ustedes, su amigo y servidor Lalo Arrieta. ¿Quién les desea? Que la pase bien, pásela rico, arriba el ánimo, arriba corazones. Vamos para adelante, dibuje una sonrisa en su rostro. Buenas noches, descanse y pase feliz noche de independencia.
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Esas palabras que recuerdan el inicio de la lucha por una identidad nacional. Un reflejo de nuestras invaluables tradiciones y de nuestra extensa cultura. De gente extraordinaria.

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0: Amor al Despliego, soy afromexicana y esta noche es un honor para mí representar a los pueblos, comunidades y personas afromexicanas en esta ceremonia. Muy buenas noches a todas las personas que nos acompañan desde sus hogares.
1: Y desde el corazón de nuestra patria, aquí en Palacio Nacional, por primera vez en la historia de México, a nombre de los pueblos originarios, de mis hermanas y hermanos afromexicanos, les damos la más cordial bienvenida a esta transmisión especial del Grito de Independencia.
0: Esta noche nos encontramos a unos pasos del Zócalo de la Ciudad de México, este lugar en el que cada año nos reunimos para abrazarnos y celebrar que México es nuestro.
1: Y estamos muy cerca del Templo Mayor, ese abuelo de Tezontli basalto que se levanta con orgullo para recordarnos quiénes somos, Jocelyn, de dónde venimos y por qué hemos defendido tanto nuestra independencia y sobre todo nuestra soberanía.
0: Es en este sitio donde la historia de México parece resumirse en unas cuadras, es más fácil observar cómo desde antes de 1521, aquí ya había una patria. Y esta noche, convocados por la primera presidenta de México, nos reunimos en torno a la patria.
1: Porque algo muy importante que no debemos olvidar es que aquí nadie vino a descubrirnos. Aquí ya existían pueblos, comunidades, ya había un México antes. Y por eso, amigas y amigos, nadie logró conquistarnos.
0: Es esta, nuestra antigua nación de obsidiana y cacao, en la que mujeres y hombres encontraron en la naturaleza una aliada para curar los males del alma y el cuerpo.
1: En la milpa, una gran variedad para alimentar a sus seres queridos. Y en el papel amate, una voz para seguir escribiendo la historia de sus ancestros.
0: Por eso, esta noche nos llena de orgullo reconocer que aunque los invasores intentaron silenciar nuestras lenguas, apagar las costumbres y perseguir las tradiciones, los pueblos originarios defendieron la identidad de nuestro país.
1: Porque sus saberes no llegaron a nosotros por casualidad, sino por un acto de resistencia que dio origen a nuestra soberanía.
0: Esta noche celebramos que la independencia buscó afirmar que el poder no reside en una corona, sino en el pueblo que habitaba y trabajaba esta tierra.
1: No obstante, pocas veces reconocemos al pueblo mismo por la independencia y olvidamos a nuestros héroes y heroínas que también fueron aquellas personas que vivían apenas con lo necesario.
0: Aquellos que no conocían los campos de batalla, sino los de siembra, y cuyas manos no sabían empuñar armas de fuego, sino instrumentos de labranza.
1: Los que con machetes, palos, piedras y herramientas salieron a buscar y a defender lo que siempre se les negó, la dignidad y la soberanía.
0: Por eso, no debemos olvidar que entre los indígenas que participaron en el movimiento insurgente se encuentra Pedro Ascencio Arquiciras, indígena del sur, compañero de lucha de Vicente Guerrero. Por cierto, el primer presidente afromexicano de la América Mexicana.
1: Querida amiga, amigas y amigos, es tiempo de mujeres. Y no podemos dejar de mencionar a la admirable Manuela Medina, conocida como la Capitana, quien luchó en el ejército del Gran Morelos.
0: Incluso los mismos insurgentes reconocían que la independencia sin el pueblo no era posible.
1: Miguel Hidalgo, quien era hablante del ñañú, la lengua otomí que todos conocemos, promovió en su parroquia la unidad entre todas y todos los feligreses sin distingos, entendiendo que la libertad no puede existir sin fraternidad y la patria sin unidad.
0: Y Morelos, el cura de Carácuaro, el que defendió los sentimientos de la nación que el purépecha, el mexica, el maya, el mixteco, el otomí, el mestizo y el criollo, todos somos iguales ante la ley, es decir, todas y todos somos mexicanos y juntos constituimos la soberanía de nuestro país.
1: Y como México se escribe con M de migrante, ahora nos enlazamos con Tzitziki Félix, hermana migrante que vive en Los Ángeles, California. Nachuri Shaki Tzitziki, te saludo en purépecha, la lengua de tus abuelos.
2: Nar Churi Shaki. Muy buenas noches, México. Buenas noches, Jocelyn Bulmaro. Desde mi alma purépecha y desde estas tierras, donde casi 40 millones de corazones laten y florecen al son de nuestras fiestas patrias, es un verdadero honor y un privilegio el poder compartir esta histórica transmisión. Es una noche que une legados, grandeza, voluntades y esperanza. Al escuchar el tañer de la campana, lo cual reafirma el origen de nuestra independencia nacional. En breve, la presidenta de México, Claudia Sheinbaum Pardo, y su esposo, el doctor Jesús María Tarriba Unger, rendirán la guardia de honor ante el cuadro de Margarita Maza. Por cierto, primera embajadora histórica de la República ante la Casa Blanca.

¡Mexicanas! ¡Mexicanos! ¡Viva la independencia! ¡Viva Miguel Hidalgo y Costilla! ¡Viva Josefa Ortiz Téllez Girón! ¡Viva José María Morelos y Pavón! ¡Viva Leona Vicario! ¡Viva Vicente Guerrero! ¡Viva Gertrudis Bocanegra! ¡Viva Guadalupe Victoria! ¡Viva Antonia Nava! ¡Viva las heroínas y los héroes que nos dieron patria! ¡Vivan los pueblos indígenas y afromexicanos! ¡Vivan nuestras hermanas y hermanos migrantes! ¡Viva la dignidad del pueblo de México! ¡Viva la libertad! ¡Viva la igualdad! ¡Independiente y soberano! ¡Viva México!

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0: tal? Muy buenos días, bienvenidas, bienvenidos a este espacio que es por y para ustedes. Así arrancamos precisamente con este sentimiento mexicano, con esta música mexicana. Hoy la transmisión, el miércoles 16 de septiembre del año 2026. Pepe Toño Morales les saluda con mucho gusto. 12 grados en la temperatura y sí, estamos trabajando. Así lo marcan los cánones, no como en otras partes, como en la Cámara de Senadores o en la Suprema Corte, que se toman unos puentesototes, que bueno, ya quisiera uno tener ese tipo de puentes, pero aquí estamos con mucho gusto. Muy buenos días, tenemos mucha información a partir de este momento. Hoy aquí en cabina, mi compañera y amiga María Inés Camacho. Mari, qué gusto tenerte aquí, buenos días.
1: ¿Cómo estás, Toñito? Muy buenos días al auditorio. Yo ya estaba con mi rebozo bailando,
0: sí, te vi,
1: yo traigo
0: te vi.
1: La fiesta como los que me encontré en el camino, ¿verdad?
0: A mí se ve que está en vivo, bien.
1: No, me hables, sí. no me balcones, Toñito.
0: Se pone bueno el asunto, vamos a platicar de eso precisamente, de la fiesta, de lo que ha ocurrido en la República Mexicana. Afortunadamente, se podría decir, en términos generales, salvo algunos incidentes aislados por ahí, que hay saldo blanco, ¿no? A mencionar caso de Sinaloa, por ahí en Culiacán, Mazatlán, algunas situaciones que se presentaron, cancelaciones de conciertos, pero de eso platicamos un poquito más adelante. En nombre de este gran equipo que está trabajando para ustedes, mis compañeros de redacción, Leti, mis compañeros en ingeniería, tráfico y clima, y mis compañeros de deportes, yo soy Pepe Toño Morales, @TModales en vivo, así me pueden encontrar en redes sociales, y arrancamos de esta forma con lo más importante del tráfico y clima, como cada 15 minutos, Mariela Coria.
2: Pepe Toño, buenos días y muchísimas gracias. Les recuerdo que hoy, miércoles 16 de septiembre, toda la red de transporte público ofrecerá servicio con horario de día festivo. Más adelante, más información.
1: 6:03 a.m. y bueno, pues desde el balcón central de Palacio Nacional y ante un zócalo abarrotado, la presidenta Claudia Sheinbaum encabezó la ceremonia de grito de independencia por el 216 aniversario del inicio de la gestión de México. En su segundo grito como titular del Ejecutivo, la mandataria incorporó a Guadalupe Victoria y Antonia Nava entre los personajes históricos mencionados durante las arengas. La ceremonia inició a las 22:57 tiempo del Centro de México, con el desfile de la escolta que entregó la bandera a la presidenta, quien lució un vestido negro largo con flores en la parte superior y portó la banda presidencial. La mandataria estuvo acompañada por su esposo, el físico Jesús María Tarriba, quien vistió traje y corbata roja. 6:04 a.m. se garantizará la seguridad para los asistentes al desfile militar. René Ponce.
3: Con motivo del desfile militar de este 16 de septiembre, se implementará un dispositivo de seguridad y vialidad en el Zócalo, Centro Histórico y a lo largo de la ruta del desfile, con un despliegue operativo apoyado por 3,400 uniformados y 125 unidades, además de 900 policías de tránsito. El contingente militar avanzará por 5 de mayo, cruzará Eje Central, continuará por Avenida Juárez, tomará Paseo de la Reforma en dirección al Poniente hasta llegar al Campo Marte. Las alternativas viales al norte son Eje 3 Oriente, Francisco del Paso y Troncoso, Circuito Bicentenario, Periférico y Chivatito; al sur, Eje 3 Oriente, Circuito Bicentenario, Anillo Periférico y Eje 1 Oriente; al oriente, Puente de Alvarado, Rivera de San Cosme, Río de la Loza, Fray Servando y Eje 1 Norte; al poniente, Izasaga, Constituyentes, Rivera de San Cosme, Presidente Masaryk y Eje 3 Sur, Morelos. Para 88.9 Noticias, René Ponce Hernández.
1: Ya lo sabes que en nuestra página www.889noticias.mx puedes encontrar más sobre este y otros temas interesantes. 6:05 a.m. en el Estado de México y Chiapas hubo incidentes con pirotecnia durante los festejos patrios. No entienden. Roberto Juárez.
4: 9 personas resultaron lesionadas en 2 incidentes con pirotecnia registrados durante las celebraciones patrias en el Estado de México y Chiapas. En Aculco, Estado de México, 5 personas sufrieron quemaduras tras una explosión ocurrida en la comunidad de Arroyo Zarco. Los primeros reportes señalan que los artefactos eran transportados en un vehículo y una presunta chispa habría provocado el estallido. Los lesionados fueron atendidos por cuerpos de emergencia y se reportan fuera de peligro. El incidente ocurrió mientras se realizaban los preparativos para las celebraciones del 15 de septiembre. Mientras tanto, en Palenque, Chiapas, 4 personas resultaron heridas luego de una falla durante el espectáculo de fuegos artificiales del Grito de Independencia. Protección Civil informó que presentan lesiones en la espalda. Fueron atendidas por paramédicos y se encuentran estables. Para Panorama Informativo, Roberto Juárez.
1: 6:06 a.m, integrantes del Gabinete Federal fueron llamados a rendir cuentas en San Lázaro. Isaac Castañeda.
5: En la Cámara de Diputados ya listan las primeras comparecencias de secretarios de Estado como parte de la glosa del segundo informe de gobierno, que arrancarán con la titular de Gobernación Rosa Isela Rodríguez y el de Hacienda Edgar Amador, informó el presidente de la Junta de Coordinación Política, Ricardo Monreal. El legislador aseguró que posteriormente comparecerán los titulares de Economía, Seguridad y Educación. Destacó que las sesiones que requieran mayor confidencialidad se realizarán ante la Junta de Coordinación Política, mientras que las públicas se llevarán a cabo ante el Pleno y comisiones.
6: Las primeras comparecencias van a ser el 29 y el 30. Viene la secretaria de Gobernación a la Jocopo y el día 29 y el día 30 viene el secretario de Hacienda al Pleno.
5: 88.9 Noticias, Isaac Castañeda.
1: 6:07 y vamos al panorama deportivo con Alejandro Cervantes.
7: ¿Qué tal, Pepe Toño, María Inés? Muy buen día, gran miércoles para todos. Con solitaria anotación de José Pachuca, Toluca derrotó 1-0 a Puebla la noche de este martes en el Estadio Cuauhtémoc, en partido pendiente de la fecha 7 de la Liga MX. Cruz Azul ya está en Miami para disputar este miércoles la Campeones Cup ante el Inter de Miami. Y este miércoles, Max Verstappen, piloto de Red Bull, competirá contra 100 pilotos de karting en el circuito de Silverstone en Inglaterra. Verstappen arrancará desde la última posición y tendrá 30 vueltas para intentar rebasar a todos. Marinés, amigos, hasta aquí la información deportiva.
1: 6:08 y vamos al tráfico y clima con mi compañera María Coria.
2: María Inés, buenos días y muchísimas gracias. Tomen en cuenta que hoy no circulan todos los autos con holograma 1 y 2 de verificación, con engomado rojo, terminación de placas 3 y 4. Más adelante, más información.
0: De regreso con ustedes, muy buenos días de nueva cuenta, yo soy Pepe Toño Morales, arroba T Morales en vivo, así me encuentran en redes sociales y estamos transmitiendo totalmente en vivo, desde Montes Pirineos 770, la casa de Grupo Asir, y en donde los acompañamos desde este momento y hasta las 10 de la mañana, por ejemplo, con lo que va a ocurrir en las próximas horas en materia de clima. Tenemos un poquito de todo a lo largo de la República Mexicana, por ejemplo, tenemos inestabilidad atmosférica sobre el noreste de México. Esto va a ocasionar chubascos y lluvias en algunas partes de la República Mexicana. Caso concreto, Baja California Sur, Sonora, Chihuahua, Durango, Sinaloa y Nayarit, pero también tendremos zonas de inestabilidad por baja presión. Esto va a ingresar por Sonora y paulatinamente se irá debilitando, pero esto implica también modificaciones en las temperaturas. Vámonos rápidamente a lo que tiene que ver con las lluvias que se van a presentar en este momento en la zona de Sonora. Habrá lluvias en alguna parte de Sonora, Chihuahua, Chiapas, Puebla, Tabasco, Veracruz y Yucatán. Vamos con mis compañeros a lo largo de la República Mexicana. ¿Cuántos grados me dijiste, Leti, con Jorge Maldonado? 23 grados en este momento la temperatura con Jorge Maldonado allá en Monterrey, Nuevo León. Jorge, buenos días.
8: ¿Qué tal? Muy buenos días, efectivamente, 23 grados a esta hora de la mañana, con un cielo completamente despejado y una temperatura máxima que se espera para el día de hoy de 35 grados y una ligera, muy ligera posibilidad de lluvia durante la tarde-noche aquí en la Sultana del Norte.
0: La de 8, mi querido Jorge.
8: Pues fíjate que el terror y el miedo se apoderaron de las calles del municipio de General Treviño, Nuevo León, a tal grado de que las autoridades tuvieron que suspender la celebración del grito de la independencia. Las fiestas patrias no se llevaron a cabo. ¿Por qué el miedo? Pues bueno, horas antes, elementos de fuerza civil sostuvieron un enfrentamiento en la cabecera municipal de este municipio contra integrantes de la delincuencia organizada. A consecuencia de esta lucha, de este enfrentamiento a balazos, 7 delincuentes cayeron abatidos y 2 más fueron detenidos. Ante tal situación y ante el temor de una represalia, pues las autoridades decidieron suspender el grito de independencia. También las actividades para el día de hoy quedan totalmente suspendidas, todo ante el temor de una represalia por parte del crimen organizado luego de este enfrentamiento que deja a 7 gatilleros muertos y 2 más detenidos.
0: Sí, parte de lo que se presentó justamente en la República Mexicana, como digamos, contexto previo a estas fiestas patrias y al grito de independencia. Ya estaremos hablando un poquito más a detalle de lo que ocurrió por allá en Monterrey. Gracias a mi compañero Jorge Maldonado. De este modo llegamos al Estado de México, un poquito más hacia el centro de la República Mexicana. 11 grados en la temperatura en Toluquita. Sonia Vilchis, ¿cómo te va? Buenos días.
9: Gracias, muy buenos días. Hoy Toluca registrará un día mayormente nublado con una temperatura máxima de 22 grados y una mínima de 9 con presencia de lluvias por la tarde.
0: La de 8, Sonia.
9: Comentarte que el operador de un autobús de la línea Flecha de Oro, identificado como Eduardo, de 17 años, falleció este martes 15 de septiembre de 2026 tras permanecer hospitalizado a causa de un accidente vehicular ocurrido el fin de semana sobre el Boulevard Solidaridad Las Torres en Toluca. La víctima conducía la unidad con número económico 69 con dirección a la terminal de autobuses cuando perdió el control del vehículo y colisionó contra una estructura de concreto. El saldo fue de 4 pasajeros lesionados y algunas versiones extraoficiales de los mismos pasajeros indicaron que el autobús circulaba a exceso de velocidad y en una competencia con otra unidad de transporte público, es decir, que venía echando carreritas cuando se dio este accidente. Por lo pronto continúan las investigaciones y este joven pierde la vida durante el día de ayer. Así la información.
0: Estamos informados, gracias. Sonia Vilchis allá desde Toluca, en el Estado de México. De ahí agarramos la México-Toluca para llegar precisamente a la capital de la República Mexicana. 14 grados en la temperatura aquí en la Ciudad de México. René Ponce, buenos días, René.
10: ¿Qué tal, Pepe Toño? Efectivamente, 14 grados, mañana agradable, aunque pues bastante contaminada luego de la quema de pirotecnia. Para la tarde se espera una temperatura máxima que oscile entre los 25 y los 27 grados centígrados, Pepe Toño.
0: ¿Y la de 8, René?
10: Pues la Fiscalía Capitalina aprehendió a Iván N., alias el Ivancito, y obtuvo además su vinculación a proceso por el delito de homicidio calificado relacionado con hechos ocurridos en la colonia Campo de Tiro Gamitos, esto es en Álvaro Obregón. Según las investigaciones, se identifica al imputado como integrante de Los Bedoya. Este es un grupo delictivo relacionado con delitos de extorsión, narcomenudeo y homicidio en la alcaldía Álvaro Obregón. Su padre, Víctor N., alias El Búho, es señalado como líder de esta célula delictiva. El 12 de junio pasado, la víctima regresaba de un inmueble donde realizaba una reunión, entabla una conversación con varias personas, pero se encuentra al exterior con Iván N., con quien discute y al final le dispara. Por eso está detenido y ahora vinculado a proceso. Es el panorama, Pepe Toño.
0: Sí, así estamos viviendo las cosas en la Ciudad de México. Y me regreso rápidamente a la parte en la que nos decías, huele a humo, sí, desafortunadamente huele a humo, a la pirotecnia, como cada año aquí en la capital de la República Mexicana. No es el único lugar, también sé que en algunas partes del Estado de México están exactamente igual, pero no entendemos, ¿no? Es parte de lo que muchas personas todavía practican justamente en las calles. Después del grito salen, empiezan a tronar cohetes, y estas son las consecuencias, y vamos a estar atentos precisamente a las contingencias en caso de haberlas un poquito más adelante. Esto es Panorama Informativo 88.9 Noticias, también ya lo saben a través de iHeartRadio. María Inés Camacho, su servidor Pepe Toño Morales, volvemos.
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0: este primer traguito de café justamente que estamos ya degustando. Muy buenos días para todos. Hoy poco tráfico en la capital de la República Mexicana y un poco de todo a lo largo del país en cuanto al clima. Por supuesto, ya mencionamos un poco de las lluvias, calorcito también. Por cierto, mencionar que en gran parte del país, en estas fiestas patrias, en El Grito, por ejemplo, caso del Centro Histórico de la Ciudad de México, sin lluvia, ¿no? Ya nos habían acostumbrado, bueno, estábamos acostumbrados en años previos a que siempre llovía en esas fechas, a veces fuerte, a veces no tanto. El fin, el caso es que había lluvia. Este año no, en el caso de este año no, digamos que fue cómplice precisamente el clima para las personas que se encontraban en el centro de la Ciudad de México, que terminaron las cosas con calma después del Grito de Independencia. Vamos con este recorrido que estamos haciendo a lo largo y ancho del país. En este caso vamos con mi compañero Carlos Mendieta, al sur de la República Mexicana, allá en Cancuncito, en Quintana Roo. 28 grados para amanecer, mi querido Charlie, buenos días.
1: Buenos días, Pepe Toño, así es, 28 grados y andamos en vivo, Pepe, la seguimos con el tema de las fiestas patrias, pero aquí estamos. Mira, te platico que la temperatura está en 28 grados, mucho calor, Pepe, con algo de nubosidad. Te platico que al menos para mañana hay poca probabilidad de lluvia, sin embargo, para la hay un 40% de probabilidad de lluvia.
0: Sí, estamos teniendo algunos problemas ahí con la comunicación. Mi compañero nos estaba diciendo efectivamente que la fiesta se prolongó y pues imagínense en Cancún en este momento amanecer en 28 grados y vamos precisamente viendo cómo aumenta la temperatura, pero ya recobramos la comunicación contigo, Charlie. Nos decías que todo pinta para que la fiesta siga.
1: Sí, es, Pepe, pues un día de asueto. Se aprovecha muy bien aquí en el Caribe mexicano, sobre todo en Cancún, pero te platico que tenemos algo de nubosidad. No va a haber lluvia por la mañana, sin embargo, ya por la tarde, a las 3 de la tarde, podríamos tener algo de lluvia, máxima de 32 grados.
0: ¿Y la noticia más importante por allá en Cancuncito, Charlie?
1: Pues fíjate, Pepe, que en el primer semestre de 2026, el Sistema Estatal de Denuncias Anónimas 089 en Quintana Roo registró un incremento, Pepe, del 27% en las llamadas recibidas en comparación con 2025.
0: Bueno, ya perdimos el contacto con mi compañero Carlos Mendieta. Es complicada la comunicación, pero intentaremos restablecerlo un poquito más adelante. ¿Qué les parece si seguimos en este recorrido y llegamos al puerto por excelencia, allá en Acapulquito, en Guerrero, con mi compañera Adriana Covarrubias? 26 grados, también hace calor por allá, Adriana, buenos días.
2: ¿Qué tal, Pepe Toño? Buenos días al auditorio, así es, y la máxima va a ser de 34 grados con una sensación térmica que puede llegar a los 36, 37 grados. Se tendrá cielo parcialmente nublado, lluvias ligeras y aisladas en la parte alta de la sierra y montaña de Guerrero.
0: Correcto, y la nota más importante, la que llevamos de 8, Adriana, por favor.
2: Te comento que el comisario municipal de Jaltianguis, municipio de Acapulco, Said N., fue detenido por su presunta participación en el homicidio de un elemento activo de la Guardia Nacional y otras tres personas cuyos cuerpos fueron localizados el pasado 5 de septiembre en la comunidad de Plan de Lima. Es en el municipio de Juan R. Escudero, que colinda ya también con el puerto de Acapulco. La Secretaría de la Defensa Nacional informó que la captura se realizó el día martes. Said N., que es el comisario de Jaltianguis, fue detenido mediante una orden de aprehensión y, de acuerdo con la información oficial, fue a disposición de un juez de control que lo requiere, quien determinará su situación jurídica en las próximas horas.
0: Precisamente parte de la responsabilidad por aquel video que trascendió antes justamente de que se diera a conocer que apareció el cuerpo de este integrante de la Guardia Nacional. Gracias, Adriana Covarrubias, allá en Acapulquito, Guerrero. Y retomamos la comunicación con mi compañero Carlos Mendieta ya para cerrar este tema. Nos hablabas de las denuncias anónimas, Carlos.
1: Pepe, subieron un 27% en comparación con 2025 en este mismo periodo. Te platico que también el complejo de seguridad C5 del estado reportó pues un acumulado de 19,774 llamadas atendidas entre enero y junio de 2020, lo que pues refleja el crecimiento respecto a los 15,577 que se comenzaron en 2020.
0: Bien, complicada la comunicación definitivamente allá en Cancuncito. Veremos un poquito más adelante a ver si podemos hablar ya más con calma con mi compañero Carlos Mendieta. Vámonos a otro punto de la República Mexicana. De esta forma llegamos hasta Morelia, en Michoacán, con 14 grados en la temperatura. Cristian Gutiérrez, tú nos tienes los detalles. Hola, Cristian, buenos días.
3: Mañana fresca, gracias. Buen día para hoy. La máxima acá en Morelia
1: será de 26 grados y tendremos en Huetamo, Michoacán, 38 grados. Ese será el municipio más cálido este día. Ese es el clima en Michoacán.
0: ¿Y cuál es la de 8, Cristian?
1: Bueno, pues a 18 años del atentado ocurrido en Morelia durante las fiestas patrias del año 2008, el alcalde de Morelia, Alfonso Martínez Alcázar, sostuvo el día de ayer que Michoacán continuó enfrentando una crisis de inseguridad y afirmó además que la violencia se ha incrementado. El edil sostuvo que la inseguridad inclusive ya afecta la movilidad de los michoacanos y también aseguró que actualmente no existe una carretera que pueda considerarse segura para transitar por el estado independientemente de la hora. Eso es el panorama acá en Michoacán.
0: En aquel tiempo, recuerdo, y si no corrígeme, Cristian, un artefacto explosivo echó a perder las fiestas patrias en particular allá en Morelia. Se suspendieron las actividades y durante algún tiempo así estuvo el asunto, Cristian.
1: 2008, frente a Palacio de Gobierno, explotó una granada de fragmentación, asesinando a 13 personas, más de 100 personas quedaron heridas, algunas todavía con secuelas físicas. Y a unos metros, aproximadamente unos 200 metros, explotó una segunda granada, también asesinando a personas. 2008 en Morelia, Michoacán.
0: ¿Era Leonel Godoy el gobernador en ese entonces, no, Cristian?
1: Leonel Godoy Rangel, en aquel entonces del PRD, hoy diputado federal de Morena.
0: Bien, gracias por la información, Cristian Gutiérrez, allá en Morelia, en Michoacán. De esa forma llegamos a Guadalajara, Jalisco, con mi compañero Martín Beltrán. 16 grados para amanecer, Martín, buenos días.
3: Efectivamente, amanecemos a 16 y cielo nublado, la máxima será de 26 y con pronóstico de lluvia por la tarde. En Valle de Juárez y Lagos de Moreno la mínima es con 8, en Autlán de Navarro será la máxima con 39. Es el panorama.
0: 30 segunditos para la de 8, Martín.
3: A poco más de 6 años de ocurridos los hechos, la Fiscalía de Jalisco dio a conocer la sentencia ejecutoria en contra de Héctor Eliad, policía de la comisaría de Ixtlahuacán, señalado por la muerte de un joven que había sido aprehendido el 4 de mayo.
0: Regresamos en panorama informativo después de una pausa rápidamente y continuamos con la información en la República Mexicana. Pepe Toño Morales, María Inés Camacho y todo el equipo de Panorama trabajando para usted.
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7: Pues buenos días en esta mañana, arrancando panorama informativo en el 92.5 Mix FM y también a través de iHeartRadio en este día de asueto, 16 de septiembre del 2026. Muchas gracias por estarnos acompañando a través de los micrófonos de las emisoras de Grupo Asier aquí en Pachuca y también a través de iHeartRadio. Tengo la información en avance. Los saluda Lalo Larrieta. La Secretaría de Educación Pública de Hidalgo abrió la convocatoria para la colecta de alimento para perros y gatos Croquetón Dejando Huellas. Elementos de la Secretaría de Seguridad Pública de Hidalgo pasaron revista previo al desfile cívico de este miércoles. Adelina Vargas Bartolo, artesana de Acasochitlán, ganó el tercer lugar en el Gran Premio Nacional de Arte Popular. Los saludo Lalo Larrieta y los espero con este más información a partir de las 8 de la mañana. No se lo olvide, en el 92.5 Mix FM de este día 16 de septiembre.
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1: Ya estamos de regreso contigo, 6:30 a.m, María Inés Camacho, su servidor Pepe Toño Morales, todavía con mucha información que compartir con ustedes, solamente para redondear el tema de las temperaturas. Me faltaron las mínimas ya para concluir esta parte. Las temperaturas mínimas en la República Mexicana se van a localizar en las zonas serranas, particularmente de Durango, Michoacán, Hidalgo, el Estado de México y Tlaxcala, y aquí en la zona metropolitana del Valle de México. Por la mañana, cielo medio nublado con bruma, ambiente fresco, pero también con frío en zonas altas del Valle de México. Durante la tarde, ambiente cálido, cielo nublado con intervalos de chubasco en el Estado de México y lluvias aisladas aquí en la Ciudad de México, acompañadas de descargas eléctricas. En pocas palabras, no se descarta lluvia para la tarde. Principalmente amanecemos justamente con una temperatura cordial, por así decirlo, como decía mi compañero René Ponce, 14 grados. Sí va a aumentar la temperatura, pero también se espera que ya entrada la tarde, después de las 5, se registren algunas precipitaciones pluviales, así es que no se confíen, hay que tener precaución si es que van a salir, aunque prácticamente no hay personas en la calle en este momento. Libre la vialidad, viaducto, caso de viaducto. En caso de reforma sí hay que tener precaución porque hay algunos cierres a la circulación, porque se va a registrar el desfile por ahí de las 10 de la mañana.
2: Así es, periférico viene bastante bien, nada más hay que tener cuidado porque nunca falta el loquito que viene, claro. Dice 80 la máxima, pero ellos van 100, 120, entonces... Uh-huh. Hay que tener mucho cuidado con
1: eso. Sí, no vaya a ser que se les haya seguido la fiesta y de repente tú vas tranquilamente y te los encuentres ahí por la calle. Puede suceder, así es que mucho cuidado para las personas que en este momento van saliendo de sus casas y se van a quedar en su casa. Ahí también seremos su compañía. Vamos a lo más importante del tráfico y clima como cada 15 minutos. Mariela Coria.
3: Gracias, Pepe Toño. Recuerden que tenemos reducción de carriles por obra sobre Avenida Insurgentes, entre la calle de Puebla y Durango. Más adelante, más información.
2: 6:32 a.m. ¿Y qué pasa con el colchoncito que tiene México en materia económica? Bueno, pues el Banco de México informó que el viernes 11 de septiembre se registró una disminución en las reservas internacionales por 481 millones de dólares, por lo que su saldo al cierre de la semana fue de 257.554 millones de dólares. El Banco Central explicó que a pesar de esto, se reporta un crecimiento acumulado respecto al cierre del año pasado de 5.679 millones de dólares. La reducción semanal en la reserva internacional pues fue resultado principalmente del cambio en la evaluación de los activos internacionales del Banco de México. 6:32 a.m. y bueno, pues abren el diálogo a la Asamblea General de Trabajadores del Gobierno de la Ciudad de México. Alemao Luna.
4: Representantes de sindicatos del gobierno de la Ciudad de México, que instalaron un campamento frente al Congreso local, fueron recibidos por la presidenta de la mesa directiva, la diputada panista Olivia Garza de los Santos. Los manifestantes demandan prestaciones, seguridad social, basificación y el pago de unos 7.000 laudos pendientes, además de mejorar la situación de las mujeres en sus centros de trabajo. Al respecto, Garza de los Santos se comprometió a abrir mesas de trabajo con las comisiones de Hacienda, Presupuesto y Asuntos Laborales y a canalizar las peticiones ante las autoridades competentes. Al finalizar, se liberó el acceso al recinto para facilitar los encuentros del resto de la semana. 88.9 Noticias, Alemao Luna.
2: 6:33 a.m. y bueno, pues suman 2 defunciones por sarampión allá en Veracruz. Mónica Barrera.
5: Son 16 casos de sarampión y 2 permanecen pendientes de resultado en Jalapa, Veracruz. De los casos confirmados, 12 corresponden a personal de salud, 3 a pacientes y 1 a un familiar de paciente. A través de un comunicado, la Secretaría de Salud que informó que entre los casos confirmados se han registrado 2 defunciones, una correspondiente a una paciente de 10 años quien se encontraba bajo tratamiento por linfoma no Hodgkin, la segunda correspondiente a un paciente de 22 años. Se encuentra pendiente de dictaminación prevista para el 17 de septiembre. En 88.9 Noticias, Mónica Barrera.
2: 6:34 a.m, Alex Fernández se vio obligado a suspender su participación para los festejos patrios allá en Sinaloa. Lalito González.
6: Sí.
0: Alex Fernández fue hospitalizado de emergencia y su pronóstico es reservado. Así lo informó su propia oficina de relaciones públicas, esto después de que el cantante cancelara su participación en las fiestas patrias de Culiacán, Sinaloa. A través de un comunicado que apareció en las redes sociales del hijo de Alejandro Fernández se explicó esto. Alex fue trasladado de urgencia a un hospital, actualmente permanece ingresado bajo atención médica y pronóstico reservado. Sin confirmar qué tipo de dificultad médica atravesó, también se explicó que el nieto de Vicente Fernández había tomado un vuelo privado desde Las Vegas para llegar a tiempo a su compromiso, pero allí fue cuando ocurrió la complicación de salud. Para 88.9 Noticias, Lalo González.
2: 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Y bueno, vamos al panorama deportivo con Alex Cervantes.
6: Gracias, María Inés. Rafa Márquez, director técnico de la selección mexicana, estuvo presente en el entrenamiento del América, acompañado de su auxiliar Andrés Guardado y parte de su cuerpo técnico. Leo Messi tendrá su partido de despedida con la selección de Argentina en la próxima fecha FIFA contra Benin el 6 de octubre en el Monumental. Boston presentó a sus refuerzos Paul George y Mike Conley Jr. de cara a la próxima temporada que estará arrancando el 20 de octubre. Recuerden que esta y más información deportiva la pueden consultar en nuestra página de internet www.889noticias.mx.
2: 6:36, seguimos contigo. Somos Pepe Toño Morales, María Inés Camacho y Alejandro Cervantes aquí en 889noticias.mx, totalmente en vivo, no estamos grabados. Y rápidamente también en vivo con mi compañera Mariela Coria, quien tiene el tráfico y clima.
3: Gracias, María Inés. Recuerden que hoy miércoles 16 de septiembre, toda la red de transporte público ofrecerá servicio con horario de día festivo. Más adelante, más información.
1: La trivia de hoy, sí, claro que sí, como siempre hay trivia. ¿Con quién más? Con el señor Iñaki Manero. Adelante, Iñaki, buenos días.
7: Muy buenos días, vámonos con la trivia de hoy. Esta tiene que ver con cómo cambian las costumbres del ser humano con el tiempo, y fíjense que esta costumbre antes la hacíamos en grupo, y hoy, si podemos, si tenemos la capacidad, si tenemos a lo mejor incluso hasta la economía para hacerlo, ya la podemos realizar en solitario, o preferimos hacerlo en solitario. ¿De qué estamos hablando? Y es porque antes era una necesidad de sobrevivencia, hoy pues ya no tanto, porque han avanzado las cosas. ¿Qué actividades? Ayúdanos con la trivia en www.889noticias.mx, @889noticias, @Iñaki Manero. La respuesta con mucho gusto en 2 horas, en 1 hora, pistas para esta trivia que la hacemos todos nosotros. Gracias, compañeros, amigos. Seguimos en Panorama.
1: Estamos de regreso con ustedes, 6:40, faltan ya 20 minutos para las 7:00 a.m. Gracias por estar con nosotros y hacemos contacto en este momento con mi compañero René Ponce. Sí hubo actividad, bueno, son noches que suelen ser complicadas, no solamente en la Ciudad de México, en distintos puntos de la República Mexicana, sobre todo las zonas metropolitanas, pero sí, hubo muchísima actividad y de ello nos da cuenta mi compañero René Ponce, como todos los días. ¿Cómo te va, René? Buenos días de nueva cuenta.
8: ¿Qué tal? Muy buen día, Pepe Toño, Marinés. Efectivamente, pues te cuento, primero se reporta saldo blanco durante la celebración del grito de independencia en el Zócalo de esta capital. Se estima que más de 300,000 personas habrían reunido en la Plaza de la Constitución y en sus calles aledañas para presenciar pues la tradicional arenga a cargo de la Presidenta de la República, en los puntos de revisión a cargo de los uniformados de la Secretaría de Seguridad Ciudadana Capitalina, fueron decomisadas y destruidas latas de cerveza y diversas bebidas alcohólicas. Concluidos los festejos patrios, decenas de trabajadores de limpia arribaron alrededor de la 1:30 de la madrugada al Zócalo para retirar toda la basura que dejaron los asistentes. Mientras tanto, en los primeros minutos de este día, 14 perros pierden la vida, lamentablemente, al interior de una vivienda ubicada en el número 508 de la calle 317. Es la colonia Nueva Zacualco en la alcaldía Gustavo Madero. La casa fue consumida por completo por el fuego, que según las primeras versiones inició por la quema de pirotecnia que hacían niños en la calle. Al parecer, material de pirotecnia ingresa y cae en lo que es el patio de esta vivienda, que afortunadamente también no contaba con presencia de habitantes. Inician las llamas, se extienden y acaban con el inmueble y con la vida de estos animalitos. Bomberos de la alcaldía trabajaron por más de una hora, hora y media para sofocar por completo el fuego. Al final únicamente sobrevivió un perrito. Por otra parte, en las primeras horas de este día, bomberos capitalinos acudieron a las calles de la colonia San Juan Jalpa, esto es la alcaldía Iztapalapa, logran sofocar las llamas, estas consumían dos árboles que se quemaban por el uso también de tecnia por parte de vecinos. En este sitio, al parecer, alguna chispa cae y enciende las ramas de estos árboles que fueron prácticamente consumidos por completo. No se reportaron personas lesionadas, tampoco afectaciones a vehículos o viviendas. Las llamas fueron controladas en unos cuantos minutos por bomberos que arribaron pues casi de inmediato a este punto. Por otra parte, esta mañana se registró un accidente, una motocicleta en la glorieta de Peralvillo, en la alcaldía Cuauhtémoc. Al parecer, el vehículo era conducido a exceso de velocidad, patina y se estrella contra la banqueta para posteriormente chocar contra el mobiliario urbano que se ubica en este punto. El conductor resulta solo con algunos golpes en el cuerpo, no requirió su traslado al hospital y solo fue revisado en el lugar por paramédicos que lo subieron a una ambulancia. Por otra parte, durante la madrugada han arribado a las inmediaciones del Zócalo capitalino los contingentes de las Fuerzas Armadas que participarán en el desfile militar que se llevará a cabo esta mañana y que partirá, recordemos, de la Plaza de la Constitución, continuará por la calle 5 de Mayo, cruzará lo que es el Eje Central, tomará la Avenida Juárez, después a la izquierda avanzará por Reforma en dirección al Poniente hasta llegar al Campo Marte. En estos momentos ya se registran cortes a la circulación en todas las calles de ingreso al Zócalo capitalino, además de que la mayoría están ocupadas ya por contingentes de militares. Finalmente, recordar que el Aeropuerto Internacional Benito Juárez de esta Ciudad de México informó que para garantizar la seguridad de las maniobras aeromilitares que se realizarán para conmemorar la independencia de México, suspende los despegues y aterrizajes de las 10 de la mañana a las 2 de la tarde. Por lo anterior, recomienda a todos los usuarios que tengan programado un viaje para esta mañana consultar con su línea aérea el estatus de su vuelo, en virtud, dice, de que este evento generará pues diversos ajustes en los horarios programados. Pepe Toño.
1: Sí, retomar dos asuntos que me parecen muy importantes. Primero, a propósito de lo que nos platicabas al principio de tu reporte, René, ahí en el Zócalo más de 300,000 personas por el grito de independencia. Oye, y se da un hecho, seguramente te enteraste, ¿no?, de este jovencito al que detienen en uno de los filtros, pues iba con dinero para los chicles, ¿no? 700,000 pesos que dijo, pues es que los traigo para no sé qué cosa, y que me lo detienen y lo presentan al Ministerio Público, René, porque no pudo comprobar el origen de 700,000 pesos, me parece que en efectivo, ¿no?
8: La Secretaría de Seguridad Ciudadana capitalina reportó 500,000 pesos que llevaba en billetes de 200 y de a 100. La mayoría del efectivo lo llevaba al interior de una mochila que llevaba cargando. Otros paquetes los llevaba dentro de los pantalones y en diversas bolsas que tenía este joven de 20 años, que al final fue puesto a disposición del Ministerio Público, y bueno, ya se analiza de dónde procede todo este dinero. Al final, luego de que le preguntaran los policías, nunca pudo acreditar su legal procedencia, Pepe Toño.
1: Y por la otra, pues sí, tienes razón, pero como quiera es una tragedia. No había nadie en ese domicilio, en la colonia Nueva Zacualcos, alcaldía Gustavo Madero. Efectivamente, digamos, no había ningún ser humano, pero sí 14 perros, René, que pierden la vida. Imagínate la escena, imagínate cómo quedó el domicilio, sobre todo estos animalitos, todo lo que han de haber sufrido. Y otra vez, por el hecho de la pirotecnia, porque a alguien se le ocurrió salir con sus hijos a la calle, decir, ándele, diviértase, truene el cuetecito para ver qué pasa. Y por eso amanecemos con eso, pero como quiera que sea, dices bien, no había seres humanos, pero sí 14 perros, igual es una tragedia, René.
8: Así es, 14 perros lamentablemente pierden la vida. Ya incluso los vecinos habían reportado que pues vivían muchísimos perros en su interior. No había acudido ninguna autoridad a este lugar. Tampoco se reportaban que estuvieran siendo maltratados. Sin embargo, pues era una gran cantidad de animalitos que vivían en este lugar y que lamentablemente fue consumido por completo por las llamas. Y pues también se lleva consigo a estos 14 perritos. Solo uno sobrevivió, Pepe Toño.
1: Al menos 15 perros, ¿no? Hablamos de al menos 15 perros justamente en ese domicilio. Platicaba Marinés ahorita, ojalá no haya sido a propósito, ¿no? Porque tampoco se descarta esa posibilidad de que alguien justamente lo hubiera hecho con toda la intención. Esperemos que no. De todos modos, es una tragedia. Gracias, René Ponce. Panorama Informativo 88.9 Noticias. Regresamos.
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0: Faltan ya 10 minutos para las 7 de la mañana. Muy buenos días, María Inés Camacho, su servidor Pepe Toño Morales, este día aquí en Panorama Informativo, en la primera emisión. Y sí, efectivamente, digamos que en términos generales, salvo algunos incidentes por ahí en la República Mexicana, se podría decir o se podría hablar de saldo blanco en cuanto a las fiestas patrias, en cuanto al grito que se dio en gran parte del país. Por ahí en Sinaloa hubo un municipio donde se suspendió, también en caso de Nuevo León, un municipio previo enfrentamiento, se suspendió el grito, e incluso tampoco habrá desfile, etcétera. Salvo esos casos, podría decirse que fue saldo blanco. ¿Cómo se llevó a cabo el grito de independencia en el Centro Histórico de la Ciudad de México? ¿Y por qué me remito al centro? Porque es justamente donde hace acto la presidenta de México, Claudia Sheinbaum. Se encarga, como el año pasado, se encargó de encabezar esta festividad en un zócalo que, habría que decirlo, sí se llenó, había pocos espacios vacíos. La ubicación del escenario no fue donde nos tenían acostumbrados. Generalmente el escenario en donde estuvo el grupo que amenizó este evento generalmente da la espalda a la Catedral Metropolitana. En este caso no, estaba pegado a Moneda para dar el espacio suficiente al balcón presidencial, desde donde justamente la presidenta Claudia Sheinbaum encabezó el grito de independencia. Estuvo muy pendiente de esta situación mi compañero Memo Jiville, que últimamente ha estado dándonos el reporte de las conferencias matutinas. ¿Cómo le fue a la presidenta? ¿Cómo le fue a los mexicanos? ¿Cómo se vivió el grito de independencia en el Centro Histórico de la Ciudad de México, Memo?
1: ¿Qué tal, Toño? Amigos del auditorio, muy buenos días. Por segunda ocasión, Toño, la presidenta de México, Claudia Sheinbaum, encabezó la ceremonia del grito de la independencia, bien lo comentas, en el Zócalo capitalino. El escenario, el Palacio Nacional, a las 10:57, dio inicio a la ceremonia con las cadetes del Colegio Militar. Fueron puras mujeres quienes entregaron la bandera a la presidenta de México. Estuvo acompañada de su esposo Jesús María Tarriba Unger, y con la banda presidencial puesta, la presidenta Claudia Sheinbaum recibió la bandera y salió al balcón presidencial, donde pronunció la tradicional arenga, en la cual destacó, Toño, a las heroínas y héroes de la independencia. Escuchemos.
2: ¡Viva Miguel Hidalgo y Costilla! ¡Viva José Ortiz Téllez Girón! ¡Viva Leona Vicario! ¡Viva Antonia Nava! ¡Viva Gertrudis Bocanegra!
0: Sí, Memo. Adelante, te escuchamos. Bueno, parece que perdimos ahí la comunicación. Justamente parte de la arenga, ya había anunciado la presidenta un día antes que iba a haber sorpresas, así las llamó, que iba a haber algunos cambios, y efectivamente hubo algunos agregados, por ejemplo, caso de los migrantes.
3: Migrantes.
0: El caso también de la comunidad afromexicana y la comunidad indígena, Mari.
3: Así es, y bueno, pues defendió la soberanía también nacional del país, ¿no? Es esto por la situación que se está viviendo con el gobierno de Donald Trump, la injerencia que se dice que se tiene o se quiere tener en el gobierno mexicano, pues sí fueron las arengas que formaron parte de este segundo grito de la presidenta, ¿no? Con motivo del 216 aniversario de la independencia de México.
0: Sí, la segunda ocasión en la que Claudia Sheinbaum encabeza este grito de independencia, y justamente acabamos de escuchar parte de esa arenga. Memo Jiville, recuperamos la comunicación contigo.
1: Así es, Toño, la primera arenga, bien lo comentaron, ya lo escuchamos, destacó a heroínas, sobre todo mujeres, y también a los héroes de la independencia. También aprovechó, Toño, amigos del auditorio, la arenga para destacar a los pueblos indígenas y afromexicanos, a los migrantes, y sobre todo, un México independiente y soberano. Vamos a escuchar la segunda parte.
2: ¡Sí!

0: último otoño, amigos del auditorio, el espectáculo de fuegos pirotécnicos duró poquito más de 5 minutos y estuvo también acompañado de 5 melodías mexicanas y luces que estuvieron también en el Zócalo capitalino, con lo cual concluyó esta ceremonia del grito de independencia, Toño.
1: Sí, un espectáculo también en el que participaron grupos musicales, ¿no? El caso de Intocable, que estuvo ahí en el Centro Histórico de la Ciudad de México, y los datos, ¿no? Los datos alrededor de esta actividad, porque desde temprano muchas personas llegaron al Centro Histórico para tener un buen lugar, justamente, reportan saldo blanco. Se calcula justamente que poco más de 300,000 personas estuvieron ahí en el Centro Histórico de la Ciudad de México. Y ya comentaba yo, previo a esto, el templete, ¿no? El espacio en donde estuvo este grupo. No fue donde estuvo Intocable, no fue donde normalmente se acomodan, que es dando la espalda, por así decirlo, a la Catedral Metropolitana. En este caso lo colocaron pegadito a la calle de Moneda. Uh-huh. Ahí estuvieron tocando grupo Intocable, muchas personas ahí para tener el mejor de los espacios y lo suficiente como para dar lugar justamente ahí al balcón central de Palacio Nacional, desde donde la presidenta de México, Claudia Sheinbaum, encabezó por segunda vez esta ceremonia del grito de independencia, Mari.
2: Sí, fíjate, estaba yo viendo que fueron 21 arengas las que dio la presidenta Claudia Sheinbaum. Y bien decías, la gente llega desde temprano. Estaba yo viendo algunas imágenes que llegaban con su, no sé qué traían en la cabeza, como una vaquita.
1: Ah, ya, adornos.
2: Con sus, ¿no? Sí. Adornos, sí. ¿No? Pero se veían chistosas. Pero fíjate que eran extranjeros los que estaban viendo o venían a México precisamente para ver el espectáculo de luces y todo el ámbito, todo el ambiente que se vive en torno a esta gesta de independencia, algo muy padre, sobre todo cuando escuchas esas arengas que sientes que es, pues te da esa identidad, ¿no? Ya después, bueno, pues viene que si los migrantes, que ya se hubiese hecho justicia con los que se quemaron allá en
1: Chihuahua.
2: Chihuahua. Ahí Garduño, quién sabe dónde andará, ¿verdad?
1: Ah, pues encargado. Él está en otras cosas.
2: Los indígenas, que pues los vemos vendiendo sobre avenidas, sobre calles, todo eso, pero pues vivan los indígenas, ¿no? Que se cuide. Y bueno, y te decía yo, la soberanía, ¿no?, de México, que la está defendiendo en esta situación que se vive con el gobierno de Donald Trump, ¿no?
1: En particular con el gobierno de los Estados Unidos, sí que ha tenido ahí diferencias, no obstante que los acuerdos comerciales ahí se mantienen, ¿no?
2: Con algunas condiciones. Azul y buenas noches,
1: y precisamente por ese jaloneo que es parte de lo que nos estás comentando. Fíjate, estaba yo leyendo que el atuendo que utilizó la presidenta Claudia Sheinbaum el año pasado, ¿te acuerdas que fue de color morado?
2: Ah, sí,
1: predominantemente
2: sí, sí.
1: Morado. En este caso es un atuendo que fue hecho por personas de Oaxaca, en este caso de Juchitán, Oaxaca, una chaqueta bordada con flores multicolor sobre un fondo negro, diseñado justamente por artesanas del taller Vialú de Juchitán, Oaxaca. No se menciona el costo, pero sí vimos justamente desde que inició su caminata ahí en el Palacio Nacional, y vemos ahorita algunas fotografías justamente cómo hacía contraste este chaleco que tenía con la falda negra. Y por cierto, lo que decía Memo Jiville, también destacar, no es la primera vez, el año pasado también ocurrió el hecho de que estuvo acompañada en todo este espacio por mujeres del Colegio Militar, predominantemente mujeres, no se vio a ningún hombre, y eso fue parte de lo que se vivió ayer aquí en la Ciudad de México y en distintas partes del país, insisto, se puede decir en general con saldo blanco. Esto es 88.9 Noticias, Panorama Informativo, regresamos contigo.
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2: Muy buenos días, arrancando en este 16 de septiembre con la información. Sé que muchos todavía están dormidos, sé que muchos están escuchando la radio en su recámara todavía. Algunos van a empezar a tratar de ver qué es lo que sale de recalentado. Así que muchas, pero muchas gracias. Pero mientras tanto, los acompañamos con panorama informativo en avance en este día 16 de septiembre. Los saluda Lalo Larrieta. Desmiente la Secretaría de Seguridad Pública que hayan hackeado el sistema de seguridad del C5I. Aprueban en el Congreso del Estado de Hidalgo la reforma al Código Electoral de la entidad. La Unidad de Planeación y Prospectiva del Gobierno del Estado de Hidalgo hace un llamado a la ciudadanía a participar en los programas regionales de desarrollo urbano de Tizayuca, Pachuca y Tula. Proponen en el Congreso del Estado de Hidalgo reconocer a las mujeres con la medalla Leona Vicario. Los saludo Lalo Arrieta, los espero con esta y más información a partir de las 8 de la mañana. No se lo olvide, en este 16 de septiembre del 2026 con Panorama Informativo.
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1: Días 7 de la mañana en punto. Yo soy Pepe Toño Morales, arroba de Morales en vivo, así me encuentras en redes sociales, aquí en vivo, transmitiendo desde Montes Pirineos 770 en la colonia Lomas de Chapultepec, la primera emisión de Panorama Informativo. Hoy es miércoles 16 de septiembre del año 2026. ¿Cómo les fue? ¿Qué tal la pasaron? ¿La disfrutaron? ¿Hubo fiesta? ¿No hubo fiesta? ¿Se quedaron en casa? ¿Salieron? En prácticamente todas las alcaldías de la Ciudad de México hubo grupos musicales. Caso de Venustiano Carranza, Los Tigres del Norte, se prolongó hasta la una de la mañana. En fin, y así en distintas alcaldías. Por cierto, sí, ¿qué están haciendo? ¿Están despiertos? ¿Alguien nos estará escuchando en este momento? Toda vez que es un día oficial, marcado así por la Ley Federal del Trabajo, es un día no laborable y muchas personas se quedaron en casa, no hay escuela, pero sí, efectivamente, estamos transmitiendo y por eso te recuerdo que los mensajitos los puedes enviar al 55-802-55-889. Te repito el número con mucho gusto, mensajitos a través de WhatsApp, 55-802-55-889. Y hablando de eso, aprovecho como siempre a esta hora para los cumpleaños. Ya saben que aquí no hay límite. En algunas ocasiones les dicen que solamente con el potrillo, en otras les dicen que no, aquí no tenemos límite, lo que ustedes gusten y manden para los cumpleaños y los mensajitos. Por ejemplo, en el caso de los cumpleaños, nos mandan este que con todo gusto compartimos con ustedes. Dice: buenos días de parte de la familia Porcayo Salinas. Queremos enviar una gran felicitación al parientito, así le dicen, parientito Chuchín, quien está cumpliendo 10 años y los escuchamos desde Metepec en el Estado de México. Aquí las mañanitas no hubo ninguna preferencia, nada en particular, pero de esta forma nosotros nos unimos justamente a esta felicitación para aquel que llaman Chuchín, Chuchín, feliz décimo aniversario, que te vaya muy bien, qué bonita edad, no te preocupes por nada, lo único que tienes que hacer es preocuparte por ser feliz y por disfrutar todo lo demás, déjaselo a tus papás, que ellos son responsables de que tú estés en las mejores condiciones. Y por otra parte, saluditos también, nos llegan estos mensajitos, dice: buen día, los saluda Eduardo Soriano desde la ciudad de Chihuahua rumbo a Ciudad Juárez. Con mucho cuidado, mi querido Lalo, mucho cuidado, vas de ciudad de Chihuahua hacia Ciudad Juárez manejando un tráiler y escuchándolos. Les mando un abrazo y nosotros te mandamos otro y gracias por estarnos escuchando. Ojalá te hagamos más ameno tu camino y que llegues con bien, mi querido Eduardo. Otro mensajito: ya de regreso al trabajo después de unas bonitas vacaciones con la familia, listo para seguirles escuchando de camino al trabajo. Soy José Luis de Cancuncito, excelente día y a todos. Te tocó trabajar, mi querido compañero, te tocó trabajar igual que a nosotros, mi querido José Luis. Qué bueno que llegues con bien, que valga la pena y que todo salga bien. También te mandamos un afectuoso saludo hasta allá, hasta Cancuncito en Quintana Roo, y a todos ustedes que nos escuchan en cualquier parte de la República Mexicana a través, ya lo saben, de la aplicación gratuita de iHeartRadio. Dicho lo anterior, vámonos al más importante del tráfico y clima, como cada 15 minutos, Mariela Coria.
2: Gracias, Pepe Toño. Consideran que por desfile militar vamos a encontrar cortes a la circulación en Reforma y vialidades aledañas al Zócalo. Usen como alternativa Eje 1 Norte, Izasaga, Circuito Interior, Eje 1 Oriente y Avenida Chapultepec. Más adelante, más información.
3: 7:04 a.m. y bueno, pues desde el balcón central de Palacio Nacional y ante un zócalo abarrotado, la presidenta Claudia Sheinbaum Pardo encabezó la ceremonia del grito de independencia por el 216 aniversario del inicio de la gesta nacional. En su segundo grito como titular del Ejecutivo, la mandataria realizó algunos cambios a las arengas que pronunció, abarcando en esta ocasión a los pueblos indígenas y afromexicanos, así como a los migrantes. Ayer también cientos de estudiantes de la Universidad Autónoma del Estado de Morelos se movilizaron desde el campus Chamilpa hasta la Plaza de Armas de Cuernavaca para exigir justicia para Claudia Tacoronte, quien es, bueno, pues ya lo sabemos, esta estudiante, esta jovencita de 21 años, española, que realizaba una estancia de intercambio académico y quien fue víctima de feminicidio la noche del pasado sábado en Cuautla. En esta, que es la segunda marcha por este caso, bueno, pues aquí los manifestantes demandaron que el agresor sea capturado, así como garantías de seguridad para la comunidad universitaria y para la población en general. Suman ya 4 estudiantes de esta universidad asesinadas en los últimos 7 meses. En otra información, también México registró 380 víctimas de feminicidio entre enero y julio de este año. De acuerdo con información del Secretariado Ejecutivo del Sistema Nacional de Seguridad Pública, 5 entidades concentraron 157 de estos casos, equivalentes al 41.3% del total nacional. Se trata de Sinaloa, el Estado de México, Chiapas, la Ciudad de México y Tamaulipas. Durante el mismo periodo también se contabilizaron 870 víctimas mujeres por homicidio doloso, un delito que, por cierto, tiene una clasificación distinta. 7:06 a.m. y bueno, pues fue detenido el comisario municipal de Jaltianguis, allá en Guerrero, René Ponce.
4: El Gabinete de Seguridad Federal informa que como parte de la investigación para esclarecer el homicidio de un guardia nacional y 3 personas más, ocurrido el 5 de septiembre pasado, elementos de la defensa y de la Fiscalía de Guerrero cumplimentaron una orden de aprehensión contra Said N., comisario municipal de Jaltianguis, por su probable participación en los hechos. El hallazgo de los cuerpos, entre los que estaba el agente federal, ocurrió horas después de que se difundiera un video en el que un joven de nombre Eduardo, quien se dice guardia nacional, hiciera señalamientos de corrupción y vínculos de mandos con grupos criminales en Guerrero. El Gabinete de Seguridad Federal reitera que mantiene la coordinación institucional para esclarecer estos hechos. Para 88.9 Noticias, René Ponce Hernández.
3: Las autoridades de Nigeria detuvieron a un mexicano señalado como presunto operador y líder de una red internacional de narcotráfico. Gibran Casas.
5: Autoridades de Nigeria desmantelaron un narcolaboratorio donde se producía metanfetamina y detuvieron en el aeropuerto de Lagos al narco que lo coordinaba, un mexicano identificado como Arturo Carrera Loaiza, quien fue arrestado justo antes de que lograra escapar del país. La operación fue el resultado de 6 meses de investigación tras al menos otros 2 operativos realizados en mayo y junio, donde fueron arrestados otros 4 mexicanos. Escuchemos al portavoz de la Agencia Antidrogas de Nigeria, Femi Babafemi. El arresto en Ibarapa nos dio la pista de que había alguien detrás trayendo a esta gente. Se supo que estableció otro laboratorio en el estado de Bonji y que se dedicaba a reclutar a otros mexicanos para traerlos a Nigeria. Para CIR Noticias, Gibran Casas.
3: En el panorama internacional, ayer una cobertura periodística terminó en una emergencia luego de que un helicóptero de la televisora KNBC se desplomara en Los Ángeles, California, mientras se encontraba en la zona para reportar un accidente vial. El impacto provocó un incendio que alcanzó 4 vehículos y 2 contenedores. El Departamento de Bomberos de Los Ángeles informó que una persona fue hospitalizada y 3 más murieron, entre ellas la periodista aérea Eliana Moreno y el piloto George Marciniv. El pasado 24 de junio, Venezuela vivió uno de los sucesos más devastadores en su historia reciente, con un doble terremoto de magnitudes de 7.2 y 7.5 que sacudieron la región norte. Esta situación no solo dejó casi 3.900 muertos, otras miles de víctimas y una emergencia humanitaria, sino que también abrió un enorme desafío económico, de acuerdo con la evaluación de necesidades posteriores al desastre presentada el día de ayer. El país sudamericano va a necesitar hasta 21.000 millones de dólares para su recuperación. Al menos 20 personas murieron y alrededor de 60 están desaparecidas tras El derrumbe de un edificio residencial de 6 plantas ocurrido la madrugada de este miércoles en la franja de Gaza a causa de los bombardeos israelíes, informó el Ministerio de Sanidad Gazati. Según los datos ofrecidos, entre los fallecidos hay 8 niños, además de 14 personas que resultaron heridas. De acuerdo al último recuento del Ministerio de Sanidad Gazati, Las tropas israelíes han causado la muerte de unos 73.800 palestinos desde el inicio de la ofensiva en 2023, de ellas 1.375 desde la entrada en vigor del alto al fuego que Israel no respeta. Y bueno, vamos al panorama deportivo con Alejandro Cervantes.
6: Gracias, Mari. Víctor Cáceres dirigirá su tercer clásico nacional América Chivas este fin de semana en la jornada 9 de la Liga MX. También regresa Katitzel García, estará en el San Luis Necaxa. El renovado Camp Nou del Barcelona albergará la final de la Liga de Campeones del 2029. El Mundial de Atletismo 2029 tendrá una sede histórica, ya que Nairobi, capital de Kenia, será la primera ciudad africana en recibir el campeonato al aire libre. Hasta aquí los deportes.
3: 7:10 a.m, vamos al tráfico y clima con Mariela Coria.
2: Gracias, María Inés. Les comparto que permanece cerrada la circulación de Buenavista desde Luis de Colosio hasta Avenida México Tenochtitlan, así como calle Mina a partir de Juan Aldama en inmediaciones de la Alcaldía Cuauhtémoc por festividades. Más adelante, más información.
7: Resulta que en la universidad en la que iba a estudiar allí, hacía nada, habían asesinado a otras 2 chicas y bueno, ya desde entonces mis padres estaban obviamente preocupados por ella porque le pudiese pasar algo mal. A ellos no les hacía gracia que estuviese ahí, pero aún así pues ella quería vivir la vida, quería conocer sitios nuevos.
1: Sí, es Lara. Se llama Lara. Tal vez el nombre no lo ubiquemos así de entrada. Lara Tacoronte. Es su hermana. Es la hermana de la estudiante española que fue asesinada aquí en la República Mexicana, en Morelos, para ser precisos. Y ella graba un video reclamando a la autoridad mexicana. Reclamando y pidiendo justicia. Y mencionando, entre otras cosas, ella preguntaba constantemente, y se refiere precisamente a esta joven, a Claudia, ella preguntaba constantemente si realmente México era inseguro. Y se cuestiona a Lara, ¿y por qué permitieron que mi hermana fuera a un lugar en donde ya habían asesinado antes a 2 jovencitas? Hubo marcha, hubo protestas allá en Morelos, en Cuernavaca, y mi compañero Pablo Rubén Villalobos tiene los detalles porque no terminó bien la marcha. Pablo, buenos días, gracias por estar aquí con nosotros.
8: Pepe, saludo con gusto, buenos días. Pues no, del feminicidio de Claudia Tacoronte, estudiante de la Universidad de Granada en España, que se encontraba de intercambio con la UAM, las cifras más sensibles de la inseguridad que se vive en la ciudad de Cuautla, en el oriente de Morelos. La joven estudiante de 21 años de edad se trasladaba a pie por la calle de Los Pinos con rumbo a la Casa de la Cultura cuando fue atacada con un arma punzocortante por un hombre que supuestamente se dedica a robar, identificado en redes sociales como afecto, como una persona que está pues siempre consumiendo el cristal. Claudia logró llegar con vida a la Casa de la Cultura, pero no sobrevivió a las lesiones que tenía en el abdomen producidas por esta arma blanca. El estado de Morelos llegó al cónsul español, quien se limitó a agradecer el apoyo de las autoridades estatales con quienes se reunió en Palacio de Gobierno. La gobernadora Margarita González Saravia, luego de la reunión con el cónsul, reiteró sus condolencias y ratificó el compromiso de su gobierno para esclarecer este feminicidio y hacer justicia. Por su parte, el fiscal general Fernando Blumenton Escobar explicó que ya se traslada un familiar de Claudia Tacoronte a México para recibir los restos mortales del estudiante y habló del tratamiento con perspectiva de género en la investigación que se está llevando a cabo por feminicidio. Estudiantes y directivos de la UAM exigen a las autoridades claridad en las investigaciones y dar con el responsable del crimen. Se manifestaron por las calles de Cuernavaca ante la falta de certeza y seguridad para que los alumnos acudan a sus actividades educativas, aún con la puesta en marcha del operativo de seguridad llamado Plan Cuautla. Montaron un altar de flores y fotografías de Claudia en lo que llamaron un memorial de solidaridad y apoyo a su familia y en recuerdo a su compañera. Trascendió el anuncio de la Universidad de Granada sobre la cancelación y retiro de los intercambios culturales y educativos de estudiantes de la universidad con la Universidad del Estado de Morelos. Hay conmoción, Pepe Toño, entre los alumnos luego del nuevo feminicidio que se presentó en las inmediaciones del Complejo Cultural de Morelos. Por lo pronto, se organizaron en esta marcha. Se manifestó el alumnado junto con maestros, caminaron de la universidad al centro de la ciudad de Cuernavaca, y ahí en Palacio de Gobierno causaron destrozos, reventaron petardos y pusieron otro memorial en recuerdo de Claudia y en apoyo de su familia. Caló profundo el ánimo de los estudiantes, el mensaje que generó a través de redes sociales la hermana de Tacoronte, que llama al no normalizar la violencia y a los feminicidios acá en nuestro país. El Estado de Morelos está listo para dar un último adiós a Claudia.
1: Y para eso vamos a regresar en unos cuantos segundos.
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0: que pasa en México, o sea, la gente que vivís ahí, porque es que esto no es que, no es que digas tú, ah, es que esto ha pasado esta vez, es algo raro, no, es que ahí está pasando cada día y la gente lo tiene súper normalizado, y es lo que te digo, que nadie hace nada.
1: Es que, qué triste, honestamente qué triste, qué vergüenza que esta sea la imagen de México en otros países. Esto que acabamos de escuchar es un video que grabó Lara Tacoronte, que es hermana precisamente de esta estudiante española de 21 años, Claudia, que fue asesinada por un fulano supuestamente adicto al cristal y que, por cierto, no ha sido detenido. Y, por supuesto, Pablo Rubén Villalobos, que caló profundo esto en el ánimo de los estudiantes, y no nada más en el ánimo de los estudiantes, Pablo. Yo diría que en el ánimo de todas las personas que habitan Morelos y en la República Mexicana, Pablo.
2: Estás hablando del halo de impunidad en el que se está desenvolviendo todo el esquema del crimen, de la delincuencia, ya sea la organizada o la desorganizada, como es el caso de este, pues de este individuo, al que tienen identificado, porque así como se robó durante este mes, pues ya una bicicleta, también se ha robado aparatos electrónicos en algunas tiendas, tenis, está plenamente identificado en videos, y pues la autoridad no hace por la detención de él. Incluso en uno de los videos de estas tiendas, esta persona se mueve con total impunidad cuando pasa justo a su lado una patrulla y no logra con la, no ni siquiera ubican el acto delictivo que se estaba generando ahí al interior de la tienda, ¿no? Y esas son las impunidades o las omisiones, mi estimado Pepe Toño, que pues son las que matan precisamente, ¿no?
1: Y que se dan a conocer, ¿no? Y que trascienden desafortunadamente como imagen justamente de lo que ocurre en México, ya en otras partes del mundo. Vamos a estar atentos a lo que ocurra. Entiendo que le van a dar el último adiós, que vendrán algunos familiares de esta jovencita a recibir, qué triste que también lo tenemos que decir así, los restos mortales para llevárselos a España y pues de esa forma concluir, digamos, ese proceso para esa familia, lo cual no debería ocurrir. Pero estamos atentos a lo que ocurra. Pablo Rubén Villalobos, muchas gracias.
2: Muchas gracias a ti, Pepe Toño, y seguramente vienen con temor también de tocar tierras mexicanas, ¿no?
1: Pues es que imagínate después de lo que acaba de ocurrir, y también imagínate después justamente de que Lara, la hermana de Claudia, publicara este video en donde, entre otras cosas, decía, no necesariamente se trata de que mi hermana, o sea, Claudia, quisiera ir como a México, así de yo quiero ir a México. No, lo que pasa es que como parte del intercambio, pues eso fue lo que le ofrecieron, le dijeron, todo está listo para ti. Vamos a escuchar a Lara.
0: O sea, mi hermana no es que dijeras tú, quería irse a México y a esta zona en concreto, o a este país en concreto. No, o sea, ella solicitó el intercambio y a ella le asignaron ese sitio. Todo el mundo sabe que si vas a México te estás jugando la vida.
1: Ahí está. Qué vergüenza que esa sea la imagen de México en España y en otras partes del mundo. Un feminicidio. Y las autoridades locales no han tenido la capacidad en este momento de detener al responsable. Por lo menos no hasta este momento. Y saben también que es bien triste cómo se entera la familia de Claudia de lo que ocurrió aquí en México.
0: Alguien intentó robarle el móvil, un hombre, salió corriendo, él fue detrás de ella, le clavó un cuchillo en el vientre. No una vez, sino varias por lo visto, y sin ningún tipo de justificación ni excusa. ¿Qué necesidad tienes de apuñalar a alguien porque te da la gana? O sea, porque sí, porque no hay ningún motivo, ¿vale? Ella no hizo nada, simplemente salió corriendo, buscó ayuda y el tío fue a rematarlo.
1: Hoy trasciende en diversos medios, en portales y en periódicos, una fotografía de cómo quedó Palacio de Gobierno después de la marcha que nos describió mi compañero Pablo Rubén Villalobos, con pintas, con algunas banderitas colgadas, con estas hojas, con la imagen justamente de Claudia, y exigiendo justicia. Y precisamente la imagen de Claudia. Y esa es la imagen que está circulando en distintas partes de la República Mexicana, y lo que reclama su hermana es, ¿y dónde está el responsable de la muerte de mi hermana?
0: Y encima, ese señor, ese hombre, no, o sea, está por ahí suelto, ¿sabes? O sea, está por ahí en algún sitio de México viviendo la vida y con un móvil nuevo, supongo.
1: Injusticia, impunidad. Eso es lo que está ocurriendo, como en muchos otros casos, porque desafortunadamente había también pancartas de los propios estudiantes en esta marcha que decían, no, no es un caso aislado, no lo normalicemos. ¿Y saben qué? Mi punto de vista es que tienen razón. No podemos normalizar una situación de estas que desafortunadamente desde hace mucho tiempo se está repitiendo en distintas partes de la República Mexicana. Si no es en Nuevo León, ahora fue en Morelos, en esta entidad de la República Mexicana. No es un hecho aislado. También se acuerdan del cuerpo de esta jovencita que apareció en la México, Cuernavaca. Y así nos podemos seguir. No, no es un hecho aislado. ¿Y por qué vino precisamente Claudia a México? Habla de nueva cuenta su hermana Lara Tacoronte.
0: Resulta que en la universidad en la que iba a estudiar allí, hacía nada, habían asesinado a otras dos chicas. Y bueno, ya desde entonces mis padres estaban obviamente preocupados por ella, porque le pudiese pasar algo mal. A ellos no les hacía gracia que estuviese ahí, pero aún así pues ella quería vivir la vida, quería conocer sitios nuevos.
1: Y ¿saben una cosa? No está muy alejada de la realidad. Porque la pregunta que se hace, yo creo que cualquiera de nosotros nos la podríamos haber hecho. Si las autoridades de la universidad, del Estado de México, del Estado de Morelos y de México, y también en España, sabían lo que está ocurriendo en el país, ¿por qué decirle a Claudia, vete para allá? Es Lara de nueva cuenta.
0: De verdad tenemos que normalizar que en menos de un mes se asesine a tres mujeres en la misma universidad y que nadie haga nada. ¿Cómo vas a mandar a alguien a ese sitio, a una persona, a una mujer, a un sitio y que sabes que ahí te vas por la calle y te pueden matar así por la cara?
1: Qué tristeza me da escucharla. ¿Sabe por qué? Porque tiene razón. Nosotros cuando hablamos de este tipo de circunstancias, lo estamos normalizando y no se vale. Que desafortunadamente cosas como estas estén pasando y se imponga la impunidad, porque no hay detenidos y porque siguen ocurriendo, porque lo deseable es que ella, Claudia, y todas las personas estén en México y tengamos la seguridad de que vamos a regresar a casa en paz, sanos y salvos. Esto es 88.9 Noticias, Panorama Informativo, regresamos.
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3: Buenos días, continuamos con la información en el arranque de este día miércoles 16 de septiembre a través de las emisoras de Grupo Asir aquí en Pachuca y también a través de iHeartRadio. Mientras tanto, está la información en avance. Elementos de la Secretaría de Seguridad Pública de Hidalgo pasaron revista previo al desfile cívico de este miércoles. Adelina Vargas Bartolo, artesana de Acasochitlán, ganó el tercer lugar en el Gran Premio Nacional de Arte Popular. Desmiente la Secretaría de Seguridad Pública que hayan hackeado el sistema de seguridad del C5I. Aprueban en el Congreso del Estado de Hidalgo la reforma al Código Electoral de la entidad. Los saludo, Lalo Larrieta. Los espero con más información a partir de las 8 de la mañana en el 92.5 Mix FM y también a través de iHeartRadio. Recuerde que sigue cerrado las inmediaciones de Plaza Juárez. Maneje con mucha precaución desde el entronque con Guerrero. También lo que es Plaza Juárez con Gómez Pérez. Alguna parte todavía ese lugar. También otra parte de lo que es continuación Avenida Madero. Tenga mucho cuidado, ¿de acuerdo? Pero eso es parte de lo que tenemos para todos ustedes en esta mañana. Los saluda Lalo Larrieta.
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0: 7 de la mañana ya con 30 minutos. Estamos aquí de regreso, mi compañera María Inés Camacho, yo soy Pepe Toño Morales. Ya lo saben, los mensajitos a través del 55-802-55-889. Y también gracias a las personas que a través de las redes sociales nos han contactado. ¿Qué hacen despiertos, oigan? ¿Qué están haciendo ahorita? Deberían estar ensabanados, empiernados o relajándose. No sé si siguiendo la fiesta o no, porque la verdad es que yo me la pasé bastante a gusto, pero no tuve fiesta, por así decirlo, pero estuve muy a gusto, me la pasé muy bien. Bueno, ¿no?
1: Pero yo, por ejemplo, me dormí hasta como a las 2 de la mañana.
0: No me digas.
1: Sí, así como que medio en vivo, ¿eh? Por eso tengo que yo traigo mi chal,
0: sí,
1: y todo.
0: Es lo que veo.
1: Pero
0: sí, con razón vienes con frío, ya te decía.
1: Es cállate, que es cruda. Pero además, fíjate que había como a las 4:30 gente que estaba, pero sí, con la fiesta, afuera.
0: Sí, por eso les digo, cuidado cuando salgan, mariachi, porque todo, hay que tener mucho cuidado con ese tipo de personas, no voy a hacer la de malas. Bien, dicho lo anterior, vámonos rápidamente a otras cosas, porque en este momento tengo mensajitos efectivamente que nos está enviando Leti, nuestra productora. Dice Oscar Samperio: hola Pepe Toño, te escucho desde las 6, no me digas. ¿Y cuál es tu penitencia, compadre? Pero bueno, desde mi cama, recién levantado, la costumbre de levantarse temprano.
1: No, bueno, pues es que sí.
0: Pero fíjate que tiene toda la razón. De repente ya tu reloj biológico, aunque no tengas que ir a trabajar a la escuela, ¿no? Dan las 5 o 6 de la mañana, me pasa frecuentemente.
1: Estás con el ojo pelón.
0: Ya estás despierto y ya no te hallas, entonces pues te levantas, ¿no? Pero sí tienes razón, te entiendo, mi querido Oscar Samperio. Y por cierto, gracias por acompañarnos, ¿eh? Muy buena la elección que haces este día. Otro mensaje dice: buenos días, escuchándolos desde las 6:30 en León, Guanajuato. Saludos, Israel Reza, mi querido Israel. ¿Cómo la pasaron por allá, por cierto, en León? Parece que bien, ¿no? Parece que estuvo todo tranquilo y qué bueno, así debería ser en todos los lugares de la República Mexicana. Y otro mensajito dice: Pepe Toño, saludos, te escucho desde la Ciudad de México haciendo Uber rumbo al aeropuerto. Soy Pablo. Oye, nada más que bueno que lo comentas, mi querido Pablo, porque para las personas que en este momento van al aeropuerto, recuerden que habrá cierre, ¿no? Va a haber vuelos, me parece que a partir de las 10 de la mañana y durante 4 horas, para que lo tengan en cuenta. Ahorita van a tiempo, son 7:30, si van a salir antes de las 10 de la mañana, me parece que sí la libran. Es importante que estén en contacto con sus compañías y con sus aerolíneas. Vamos a lo más importante del tráfico y clima, como cada 15 minutos, Mariela Coria.
2: Gracias, Pepe Toño. Recuerden que por desfile militar vamos a encontrar cortes a la circulación en Reforma y vialidades aledañas al Zócalo. Más adelante, más información.
1: 7:33 a.m. ¿Y qué dijeron? ¿No tenemos actividad financiera? En bancos no, ni las 2 bolsas que operan en nuestro país no, pero las casas de cambio que se ubican al interior del Aeropuerto Internacional de la Ciudad de México, esas operan los 24 horas del día, los 365 días del año. Y bueno, el día de hoy el dólar allá en las casas de cambio se compra en 16 pesos con 80 centavos y se vende en 17 pesos con 40 centavos. El euro 18 con 90 pesos a la compra, 19 pesos con 80 centavos a la venta. En materia de combustibles, bueno, pues el precio del promedio del litro de la gasolina Magna es de 23 pesos con 68 centavos, Premium 28 pesos 58 centavos y Diesel 27 pesos con un centavo. Y por último, la mezcla mexicana de exportación se ubica en 107.51 dólares por barril, subiendo el precio del petróleo mexicano. Y ahora me voy a Acapulco, con mi compañera Adriana, que tiene información de último momento. ¿Cómo estás, amiga? Muy buenos días.
3: ¿Qué tal, Marines? Buenos días. Buenos días, Adelita. Te comento que un nuevo incendio consume el mercado central de Acapulco a la altura de la nave de Flores, sin que se registre personas lesionadas. El siniestro inició cerca de las 5:30 de la mañana y aún se desconoce las causas que originaron la conflagración. Con eso se suman 2 incendios los que se han registrado en el mercado central de Acapulco, ubicado en la colonia Centro, entre locales fijos y semifijos. De acuerdo con testigos, las llamas iniciaron en la nave de Flores, que no había sido afectada en los anteriores incendios. Al lugar arribó muy tarde personal de bomberos y la policía vial, quien acordonó la zona para evitar el ingreso de curiosos, pero una locataria a través de redes sociales empezó a pedir ayuda de pipas particulares porque no había llegado bomberos y los mismos comerciantes estaban apagando con cubetas de agua el fuego que se estaba extendiendo. Escuchemos.
4: Dio más aún. Solicitamos el auxilio de particulares. Por amor a Dios. No hay agua en el municipio. municipio, no llegan los bomberos, las personas están con cubetas de agua tratando de socavar.
3: Y te comento que personal de bomberos de Protección Civil del Estado también acudió en ayuda porque la situación era complicada debido a que el fuego estaba alcanzando pirotecnia que se encontraba almacenada. Cientos de comerciantes llegaron al lugar para rescatar alguna de sus pertenencias. Es el reporte.
1: Oye, Adriana, dices que son dos incendios ya. El primero, ¿cuáles fueron las causas finales? El peritaje que
3: en el mercado central.
1: Ah, ok. Bueno, pues seguimos pendientes. Muy buenos días, Adriana.
3: Buenos días.
1: 7:36 a.m. y bueno, ahora vamos, incrementan las muertes por accidentes viales en Querétaro. Los detalles desde la capital los tiene Cecilia Rubalcaba.
5: ¿Qué tal? Muy buenos días. Efectivamente, Querétaro registra ya un incremento de 12.7% en las muertes relacionadas con accidentes de tránsito. Esto durante el primer semestre de 2026. Se contabilizan 195 víctimas de homicidio culposo, que son 22 más que las 173 que se registraron en el mismo periodo, pero en 2025. Esto de acuerdo con los registros del Secretariado Ejecutivo del Sistema Nacional de Seguridad Pública. Marzo fue el mes con un mayor número de víctimas, con 37 casos, esto seguido de abril con 36. En enero se contabilizaron 30 víctimas, febrero 35 y en mayo 35, mientras que junio presentó la cifra más baja del semestre con 22 casos. Este comportamiento muestra que, aunque hubo una reducción hacia el cierre del periodo, los fallecimientos relacionados con hechos viales se mantuvieron aún por encima de los registrados durante el mismo periodo, pero del año anterior. En contraste con esto, también las víctimas de lesiones por accidente de tránsito disminuyeron un 8.7%, pasando de 742 durante el primer semestre a 678 en los primeros seis meses de este 2026. Los datos mantienen los hechos viales como un tema de atención para las autoridades, esto particularmente en materia de prevención y vigilancia, además de que la conducción responsable tienen acciones con operativos de alcoholimetría y otras medidas para buscar reducir las conductas de riesgo al volante. El panorama desde Querétaro, Marínez.
1: Muchísimas gracias, Cecilia Rubalcaba. Y bueno, pues en Querétaro, nos puedes escuchar por Mix en 106.5 de FM. Ahora voy con mi compañero Cristian Pérez. Antonio Díaz, alias El Tony, dueño de una vulcanizadora, fue asesinado a balazos afuera de su negocio. Adelante, Cristian.
6: ¿Qué tal? Buenos días. Así es, el crimen del hombre de aproximadamente 40 años sucedió este martes, minutos antes de las 6 de la tarde, sobre la calle Libertad de la colonia Ucopi, al sur de la ciudad de Irapuato. Según autoridades de la Secretaría de Seguridad Ciudadana, la víctima atendía su talachera cuando hasta el negocio llegaron sus dos agresores en una motocicleta. Uno de ellos descargó una pistola, esperó a que saliera Antonio y, ya estando en la calle, le apuntó y le disparó varias veces. El hombre de aproximadamente 40 años cayó boca arriba frente a su vulcanizadora con sangre en gran parte de su cuerpo. Te comento que el agresor abordó la motocicleta y junto con su cómplice salieron de la colonia logrando escapar. Las llamadas al 911 alertaron de los hechos, desplazándose policías de los tres niveles de gobierno, detrás de ellos paramédicos de Protección Civil, quienes informaron que el Tony ya no tenía signos vitales. Hasta aquí el panorama desde Guanajuato.
1: 7:39 a.m, la Secretaría de Marina envió personal de apoyo para atender el incendio y explosión en Jaltipan, Veracruz. Vamos hasta Boca del Río con Mario Arjona.
7: Hola, ¿qué tal? Muy buenos días. Así es, la Secretaría de Marina Armada de México, a través de la Primera Región Naval, mantuvo personal desplegado en apoyo a las autoridades competentes tras registrarse la explosión e incendio en una planta industrial ubicada en las inmediaciones de la estación de bombeo de Jaltipan, Veracruz. Ante estos hechos, personal del Batallón de Infantería de Marina número 105 se desplazó al área para recabar información y mantenerse atentos a los requerimientos de apoyo. La Secretaría de Marina Armada de México exhorta a la ciudadanía de manera respetuosa a evitar acercarse al lugar y permitir que el personal de emergencia realice las labores de manera segura y oportuna, con lo anterior, pues refrendan el compromiso de mantener presencia y capacidad de respuesta a situaciones de emergencia, en coordinación con las autoridades de los tres órdenes de gobierno, con el propósito de contribuir a la protección de la población y preservar la seguridad en las zonas donde sea requerida su intervención. El panorama en Veracruz.
1: Gracias, Mario Arjona, y vamos al comentario deportivo con Toño de Valdés.
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9: ¿Qué tal, amigos de Panorama? Un placer saludarles. El Toluca trepó al liderato en el torneo mexicano después de su victoria de 1-0 ayer en el Estadio Cuauhtémoc de Puebla. Autogol de Pachuca, el central del equipo poblano, le dio el único tanto al conjunto de Tony Mohamed, que de esta manera logró ubicarse ya con 19 unidades y estar en lo más alto de la tabla, superando a las Chivas Rayadas del Guadalajara, que se quedan con 17 en el segundo lugar. El América y el Cruz Azul están en las posiciones 3 y 4 con 16 y 15 puntos respectivamente, y luego vienen Querétaro, León y Xolos, que junto con Puebla estarían complementando los 8 equipos que en este momento tendrían la calificación. Pero bueno, estamos a la mitad del camino, todavía falta un recorrido importante. Sin embargo, el conjunto de Toluca otra vez levanta la mano como uno de los contendientes más importantes del torneo mexicano. Además, vienen de ganar también el torneo internacional en contra de la MLS, y ahora pues estos 19 puntos demuestran que la escuadra de Tony Mohamed anda muy pero muy bien. Y hablando de Liga MX y de MLS, hoy se juega la Campeones Cup. Hoy a las 6 de la tarde, el Inter Miami se enfrenta al Cruz Azul. Juego muy atractivo, por supuesto, en donde pues está involucrado un equipo mexicano, en donde está involucrado también el Lionel Messi, y donde está involucrado también un título. Así que ya veremos si el equipo cementero, que batalló un poquito para llegar a Miami, logra sacar este resultado ante la escuadra de Inter Miami, que ha sido muy irregular durante el torneo de la MLS. No ha sido un equipo muy consistente. Messi sigue haciendo goles, eso es un hecho, pero el equipo no está sacando los resultados como en anteriores torneos. Ya veremos qué pasa. Hoy, 6 de la tarde, es la Campeones Cup, Inter Miami en contra de Cruz Azul. Un saludo para todos ustedes, amigos de Panorama.
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1: Gracias a Toño de Valdés, y ahora voy rápidamente con Mariela Coria al tráfico y clima.
2: Con mucho gusto, María Inés. Gracias. Recuerden que hoy no circulan todos los autos con holograma 1 y 2 de verificación, con engomado rojo, terminación de placas 3 y 4. Más adelante, más información.
0: Pistas de la trivia con Iñaki Manero. Adelante, Iñaki.
10: Gracias, vamos con la segunda llamada de la trivia. Platicábamos hace una hora. Hay algunas cosas que han cambiado y han cambiado radicalmente, porque ha evolucionado la forma de ver la vida, ha evolucionado incluso la economía, ha evolucionado incluso la facilidad para poder hacer cosas y para poder procurarnos de cosas. También las tecnologías, y dentro de estos avances había algo que antes, por seguridad y por sobrevivencia, hacíamos todos juntos. Hoy la preferencia, cuando se puede, porque también tiene que ver con una cuestión de economía, hoy buscamos hacerlo en solitario. ¿De qué estamos hablando? Ayúdanos con esta trivia en www.889noticias.mx, @889noticias, @Iñaki Manero. La respuesta de la trivia en una hora. Gracias, compañeros, amigos. Continuamos en Panorama. Seguimos.
0: Gracias, Iñaki Manero, por las pistas de la trivia. Estoy viendo, ¿se acuerdan que en la mañana compartía con ustedes mi compañero René Ponce? Nos platicaba, Mari, de esta situación en la que 14 perros perdieron la vida ahí en la Nueva Tlacualcos, en la alcaldía Gustavo Madero. Estoy viendo imágenes que ya han difundido, y sí se ve terrible ahí el asunto, porque la explicación que hay por parte de las autoridades es que aparentemente un grupo de niños que estaban ahí con los cohetes, ya sabes, ¿no? Pues ándele, mijo, váyase a tronar sus cohetes, ándele. Y entonces, arrojándolos, uno de esos cae en esta casa en la que aparentemente no había ninguna persona, ¿no? Pero sí se ve que los bomberos batallaron en controlar las llamas. Desafortunadamente, pues el saldo es de 14 perritos que sí murieron. Uno de ellos logró salvarse. Sí, había muchos perros, como dicen, en ese lugar. Independientemente de eso, pues como quiera, es una tragedia. Y estuvo cerrado, por varios minutos, varias horas ahí, ese espacio en la Gustavo Madero, en la Nueva Zacualcos, como quiera que sea, pues es una tragedia. Y no vayas a pensar que son casas ahí medio maltratadonas, ¿eh? No. Se ven casas ya.
1: Imagínate el estrés. Sí, el estrés de los animalitos primero, sí. Y después quemados
0: vivos. En fin, una tragedia, como quiera que sea. Sí, no perdió la vida, no se lastimó ningún ser humano, pero sí los perritos. Esto es 88.9 Noticias, volvemos contigo.
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0: ya estamos de regreso aquí. Qué gusto estar con ustedes hoy, que es miércoles 16 de septiembre de 2026. Faltan ya 10 minutos para las 8 de la mañana, prácticamente a la mitad del camino para esta primera emisión de Panorama Informativo. Y un tema, la verdad, es que a mí me preocupa y tengo que confesar que me preocupa mucho.
1: Pues preocúpate sí, mucho.
0: Sí, sí, sí, sí, porque la verdad es que sí hay algo que a mí no me gusta, es tener broncas con estas personas, porque son, híjole, Hacienda nos está proponiendo, en general, hacer menos cosas deducibles de impuestos. ¿Eso qué significa? Que, por ejemplo, yo si presento alguna factura de algún servicio que puedo deducir, pueda deducir menos, o sean menos aquellas actividades o productos por los que puedo deducir impuestos, por lo tanto quieren que yo pague más lana. Pero bueno, yo me estoy calentando, tranquilo, que es muy temprano.
1: Tranquilo,
0: la experta en estos temas es María Inés Camacho, que tú traes el dato completo. ¿Qué opinan precisamente aquellos que se dedican a las finanzas, los ejecutivos en finanzas, Mari?
1: Los que arrasan el lápiz, los que ya hicieron un examen bien hecho, bien concreto de qué fue lo que está proponiendo ahora la Secretaría de Hacienda, pues para poder sacar lana, ¿no? De todos nosotros, porque a final de cuentas seamos empresarios, seamos personas contribuyentes, paguemos o no paguemos impuestos de alguna u otra forma, tenemos que contribuir a las arcas del país. Uh-huh. Y fíjate que los diputados y el gobierno federal, pues deben de echarle otra pensadita, ¿no? Uh-huh. Y actuar con responsabilidad al momento de analizar, discutir y aprobar este paquete fiscal que presentó el pasado 8 de septiembre la Secretaría de Hacienda, ya que se corre el riesgo, fíjate, de que industrias y empresas cierren, con ello se pierdan también fuentes de empleo, y en caso de que se dé luz verde a la propuesta de limitar las deducciones, a las empresas también podrían impactar en la economía de los mexicanos porque uh-huh. habría inflación. Y ahorita les voy a explicar por qué.
0: Por favor.
1: Dicen los especialistas del Instituto Mexicano de Ejecutivos de Finanzas. Platicamos con Víctor Manuel Barajas. Él es el presidente del Comité Técnico Nacional del IMEF y él destaca que la propuesta, en lugar de ampliar esta base de contribuyentes, uh-huh. lo que está haciendo es incrementar el impuesto a los contribuyentes ya cautivos, o sea, a los de siempre. Uh-huh. Ya para qué busco más, ¿no? Tengo 33 millones, quién sabe cómo los pesco, pero a los que ya tengo bien afianzados, a esos no me los suelto. Es decir, en este caso, a las grandes y medianas empresas, con la bandera de un control para evitar la evasión de las factureras, sin tomar en cuenta los efectos que esto podría provocar. Y es que ahora lo que está proponiendo Hacienda uh-huh. es de decirle a las empresas, ah, mira, tú me podías deducir tal cosa, ya no vas a poder, porque te voy a poner un tope. ¿Qué tal si me estás metiendo ahí unas facturas medias chuecas? Entonces, entre lo que averiguo y lo que no, y después te doy lo que yo quiero, pongamos un ejemplo que luego voy a poner. Uh-huh. Vamos a escuchar qué es lo que dice Barajas, Víctor Barajas, sobre estas afectaciones.
2: A ver. Nos parece que, por supuesto, en un escenario extremo, pero claramente posible, eso podría afectar los empleos, ya sea porque estas empresas con, insisto, márgenes estrechos de utilidad terminen no teniendo utilidad y tampoco posibilidad de aplicar pérdidas de ejercicios anteriores en su totalidad, y por lo tanto podrían haber afectaciones en los empleos y sobre todo cierres de empresas. Pero sí es un incremento sustancial en la carga impositiva, sobre todo de las empresas medianas y grandes, o por lo menos aquellas que tengan ingresos mayores a 50 millones de pesos en cada ejercicio fiscal.
1: Y bueno, pues agregó que este mecanismo de control de deducciones no distingue entre las deducciones indebidas y deducciones legítimas. Por ello, consideró que los legisladores no pueden dejar pasar la medida, ya que esto también podría afectar el bolsillo de las familias. Aquí está, vamos a escuchar por qué lo dijo.
0: A ver.
2: Sectores como distribución, manufactura y comercialización van a ser los más afectados. Hemos anticipado que, de progresar la reforma, esto podría tener efectos inflacionarios, porque claramente ninguna empresa optaría por quebrar, y en eso significaría que ciertas industrias pues tendrían que elevar costos de

0: de manera importante. Los efectos pueden ser devastadores para algunas industrias y creo que ahí es donde está la oportunidad de lograr una reconsideración.
1: Bueno, se presentó este análisis, lo que les comentaba, que hizo el IMEF sobre este paquete económico 2027. Y aquí Víctor Manuel Herrera, él es el presidente del Comité Nacional de Estudios Económicos del IMEF, advirtió que esta propuesta no ayuda al crecimiento económico y tampoco a la inversión, dos grandes problemas que tiene la economía nacional. Escuchemos.
2: Ya no es negocio operar en México en ciertos sectores. Y eso nos va a perjudicar también en la inversión, no solamente extranjera, sino también nacional. Porque si no tienes tú un retorno, cuando menos de CETES o de un bono gubernamental de largo plazo, ¿para qué vas a invertir tu dinero? ¿Para qué lo vas a arriesgar?
1: ¿Y qué quiere decir eso? Que no llegan empresas, y si no llegan empresas que se instalen, pues tampoco hay empleos, ¿no? También habló Gabriela Gutiérrez, ella es la presidenta del IMEF, y pues ella advierte ella que el inversionista pues necesita certeza jurídica, que sea certero, que sea garantizable el lugar donde voy a invertir, pero ellos hacen inversiones a largo plazo. Vamos a escuchar qué es lo que dice la presidenta del IMEF.
3: La verdad es que un inversionista extranjero o nacional lo que requiere es esta estabilidad para poder poner su dinero dentro de México, generar de esta forma empleo y generar de esta forma crecimiento. Todas las reformas o lo que se está proponiendo es en el corto plazo, porque cada año o cada vez o cada cierto tiempo se está cambiando justamente la forma de manejar la economía y las finanzas del país.
4: Fíjate cómo son cada vez más voces las que hablan de necesitamos certeza jurídica. ¿A qué se refieren con certeza jurídica? Y me atrevo a interrumpirte, Mari, porque todavía falta tu conclusión, porque no es la primera vez que lo escucho. Han ido empresarios, han ido inversionistas al Senado de la República. Me tocó incluso en una de esas mañaneras ver a empresarios precisamente llegar a Palacio Nacional. No supe para qué, pero ahí estuvieron. Y de lo que hablaban ellos es de certeza jurídica. Y eso significa que tengan la garantía de que la inversión que van a hacer en nuestro país no la van a cerrar, no se las van a
1: Exacto.
4: quitar, no la van a perder por cuestiones políticas, por cuestiones legales. Eso es lo que necesitan para decir entonces si me atrevo o no me atrevo a invertir en este país. Mari, 30
1: Es
4: segunditos.
1: concretamente es eso. Y el gobierno dice, necesita medidas que combatan la informalidad, 33 millones de mexicanos fuera. Las factureras que se dedican a dar facturas falsas, el huachicol que dicen que ya se había acabado y no se acabó, y por supuesto aumentar la base de contribuyentes, pero no debe de ser siempre a expensas de los que ya están cautivos, ¿no?
4: No, pues ese es el problema que nos tienen, por lo menos a mí me tienen con la rodilla en el cuello. Ahorita les explico por qué. Esto es Panorama Informativo 88.9 Noticias. Ya lo saben también a través de iHeartRadio. Pausa, regreso contigo.
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1: De la mañana en punto. Muy buenos días, bienvenidas y bienvenidos a este espacio que es por y para ustedes. Primera emisión de Panorama Informativo. Hoy mi compañera María Inés Camacho. ¿Cómo te va, Mari? Buenos días.
2: Hola, Toñito. Muy buenos días, auditorio que está despierto, que está viendo, a ver, dándose una vueltecita a ver qué hay en la estufa. Rico, híjole. Desayunen el recalentado.
1: Aunque es temprano, sí, no, es una chulada el recalentado. La verdad es que si hay algo que a mí me gusta de estas fechas y del año nuevo y de la Navidad, la comida. La verdad es que tiene uno muchas alternativas.
2: Este puerquecito que nos cargamos desde agrapa.
1: No, mi trabajo me ha costado, te voy a decir algo, pasa es que yo empecé a bajar de peso involuntariamente, ¿no? Entonces, de repente, me hicieron estudios y no hay nada, y no me lo encontraban, y entonces dije, ah, no, pues órale, de todo, ¿no? Y
2: pero empecé. No le dijeron del estudio de la boca, cerrar un poco, señor.
1: No, pero es que yo estaba bajando de peso. Sí. Sí, te lo juro, estaba bajando, llegué a mi peso ideal sin querer. Y dije, pero porque entonces estaba yo así, dije, pues, ¿qué pasó? Entonces, total, que para no ser de cuento largo, pues yo dije, pues, no le encuentran, no me van a saber decir por qué, porque me hicieron 20,000 estudios.
2: Vénganos tu reino.
1: Pero con singular alegría, ¿no? Y hoy no saben cómo lo disfruto. No
2: dejo comer es lo más rico en el mundo. Comer
1: el pozole, todo lo que me invitan, menos el ajo, ahí sí, perdón, pero no le entro. Ya sé que todos lo sazonan con ajo, pero a mí no me gusta. En fin, el caso es que tienes toda la razón. Ahorita me acordé por lo que dices, ya se están levantando para ver qué dejaron en la cocina para el recalentado. Qué cosa tan maravillosa. ¿Qué van a desayunar? ¿Qué será el desayuno tú?
2: Híjole, pues yo en casa de todos ustedes.
1: Gracias.
2: Hice pambazos.
1: Ok.
2: Hice también un pozolito, rendidor. Y unos elotes.
1: Perfecto.
2: A ver si todavía llego y dejo, encuentro
1: aprovechando,
2: algo, ¿verdad?
1: Aprovechando lo que dices, voy rápidamente con mensajitos que nos han estado enviando, gracias, al 55-800-255-889. Por ejemplo, buenos días, soy Janet Holguín, aquí presente, escuchándote, Pepe Toño, desde las 6 de la mañana y trabajando. Que te vaya muy bien en el trabajo, buena jornada para los que están trabajando como tú y como nosotros, por supuesto. Dice Guayo, hola Pepe Toño, yo sí te escucho, vine a traer a mi esposa su trabajo, es médico del IMSS, saludos, que estén bien, saludos desde Querétaro. Que les vaya muy bien para tu esposa que está trabajando y para ti que te regresa a casa, que tengan una bonita jornada. Francisco, buenos días desde Cuautitlán, Estado de México. Ya vamos rumbo al desfile. Saludos, Regina y María Cruz. Tengan mucho cuidado. No hay tráfico, pero sí hay algunos cortes de circulación, Mari.
2: También tenemos mensajitos por acá en mi cuenta de X, @ Celi Romero. Dice Robert, buen día, Pepe Toño y María Inés, acompañándolos como siempre. ¡Viva México!
1: ¡Épale! Y lo demás, ¡épale!
2: Y también, no lo dije, ni tampoco Robert, no le pongas palabras a Roberto. También va. Fernando,
1: échale.
2: Dice, buen día y felices fiestas patrias. Aquí estamos escuchándolos como todos los días. Saludos a todos en redacción.
1: Y por cierto, en un ratito vamos a ir con mis compañeros, por ejemplo, caso Armando Arteaga, que ya están en este recorrido, ya nos van a dar un panorama de cómo están las cosas. Pero antes, vamos rápidamente a lo más importante del tráfico y clima, como cada 15 minutos. Mariela Coria.
3: Gracias, Pepe Toño. Tome nota porque se registró un choque en eje central, a la altura del eje 3 Sur. Más adelante, más información.
2: 8:04 a.m. El creador de contenido Emerson Rey y su padre fueron asesinados a balazos en Tenexpa, municipio de Tecpan, en la Costa Grande de Guerrero. De acuerdo con los reportes, ambos regresaban de una agencia del Ministerio Público cuando fueron atacados por hombres armados, quienes además se llevaron la motocicleta en la que viajaban. La Fiscalía de Guerrero confirmó el doble homicidio y abrió una investigación. En Oaxaca, Chiapas, autoridades y habitantes de 188 comunidades y 27 barrios acordaron prohibir de manera permanente la venta de alcohol y drogas luego de que dos jóvenes murieron atropelladas por un conductor en estado de ebriedad. El acuerdo contempla multas de 300,000 pesos para quienes incumplan, además del decomiso y destrucción de bebidas alcohólicas. En general, Treviño, Nuevo León, tres hombres fueron detenidos por su presunta participación en el enfrentamiento del 14 de septiembre que dejó 7 civiles armados abatidos. Durante la captura, los sospechosos habrían disparado contra elementos de fuerza civil y posteriormente depusieron las armas. Se les aseguraron 3 armas largas, un chaleco balístico y 100 envoltorios con presuntos enervantes. Y ahora voy con mi compañero Antonio Rivas, allá en Puebla, que nos dice que en Cañada Morelos, 3 hombres resultaron con quemaduras tras la explosión de pirotecnia que sería utilizada en la inauguración de un negocio. Adelante, Antonio Rivas. Voy ahora en unos minutitos más, no se me desespere. En el Estado de México, la Secretaría del Trabajo va a proponer que el apoyo al desempleo se convierta en un programa permanente. Con mi compañera Rebeca Morales. Muy buenos días.
4: ¿Qué tal? Buenos días. Así es, la Secretaría del Trabajo en el Estado de México está trabajando una propuesta para que lo que ahora es un apoyo al desempleo que se otorga a aquellas personas pues que han perdido un empleo formal se convierta en un programa que sea permanente, que alcance a la totalidad de las personas que han perdido un empleo de esta naturaleza y que se entregue en lugar de una vez, puedan ser 3 o hasta 4 veces. De acuerdo con el titular del área, esto permite a las personas pues garantizar un recurso de al menos un salario mínimo para sus familias, pero además hacer la búsqueda de un nuevo trabajo con condiciones mucho más favorables y cómodas. Señaló que desde que se arrancó este programa en el estado, se ha beneficiado a más de 19,000 personas con la entrega de 134 millones de pesos. Sin embargo, el modificarlo podría ampliar de manera sustancial esta cifra y el número de beneficiados. Y es que recordó, más de 300,000 personas en el Estado de México han perdido durante el último año su empleo formal y también son susceptibles de recibir este tipo de apoyo que permite mantener activa la economía y el consumo y, por supuesto, beneficiar a familias mexiquenses. El panorama desde el Estado de
2: México. Gracias, Rebeca Morales. Y regreso ahora sí con mi compañero Antonio Rivas.
5: ¿Qué tal? Qué gusto saludarles. Muy buenos días. Bueno, pues sí, para comentarles que 3 hombres resultaron lesionados durante la explosión de pirotecnia que sería utilizada para la inauguración de un negocio en el municipio de Cañada, Morelos, Puebla. Este estallido ocurrió el día de ayer por la tarde en una cremería que se encuentra sobre la calle Juárez e Ignacio Zaragoza de la Junta Auxiliar de San Antonio Soledad. Y es que, bueno, con los reportes policiales tuvo conocimiento que en este negocio estaban almacenadas 2 gruesas de cohetes que serían utilizadas para la celebración de apertura de este negocio. Sin embargo, bueno, pues en ese momento se estaban realizando trabajos de soldadura y una de las chispas alcanzó la pirotecnia. De esta manera, bueno, pues se ocurrió este estallido y el cual movilizó a elementos de los 3 órdenes de gobierno. Cabe señalar que, bueno, una de las personas que resultaron lesionadas tuvo que ser trasladada al Hospital Integral de Palmar de Bravo. Se trata de Reinero Bravo, de 63 años de edad. Él sufrió quemaduras de primer grado, así como también golpes, y un trabajador también que en ese momento estaba realizando pues maniobras y él, bueno, pues también resultó lesionado. En los hechos también un vehículo particular resultó con daños y finalmente el propietario de este establecimiento, bueno, pues el cual salió ileso de esta explosión, se comprometió a cubrir los gastos médicos de las 3 personas que resultaron lesionadas allá en la zona de Cañada, Morelos. Es el reporte que tenemos desde Puebla.
2: Gracias, Antonio Rivas. 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Y ahora nos vamos al panorama deportivo con Alex Cervantes.
6: Muchas gracias, María. Amigos, continuamos con más información. Actividad de los mexicanos en el extranjero. 16avos de final de la Copa Italiana. Génova derrota con gol de Johan Vázquez, 1-0 al Subtirol. Vámonos ahora con información del arranque de la Europa League. Jornada 1. Sunderland recibe al AZ Almark de Mateo Chávez. En Grecia, Olympiacos jugará frente al cuadro polaco Jagiellonia y Alistok, con Armando la Hormiga González, que podría ser titular. En España, jornada 6. Rayo Vallecano venció 2-1 al Español. Valencia gana de visita 1-0 al Alavés. Y Real Madrid derrotó 3-2 al Elche. Para este miércoles, Atlético contra Osasuna. Y Barcelona recibe a Racing. el Consejo Mundial de Boxeo, colocó al polaco Michał Czerwak, campeón absoluto de peso crucero, por lo que deberá poner en juego el cinturón frente a David Benavides el próximo 15 de diciembre en Phoenix, Arizona. Hasta aquí los deportes.
2: 8:10, vamos al tráfico y clima con Mariela Coria.
3: Gracias, María Inés. Tome nota porque por obras vamos a encontrar reducción de carriles sobre Avenida Sur 122, de Poniente 85 hasta Avenida Río Tacubaya. En sentido opuesto se habilita reversible. Más adelante, más información.
1: Estamos de regreso con ustedes, María Inés Camacho, su servidor Pepe Toño Morales, arroba T Morales en vivo, si me encuentran en redes sociales. Gracias a las personas que se han tomado la molestia de enviarnos un mensajito hoy. Hoy que es miércoles 16 de septiembre del año 26, que todo el mundo tendría que estar en su camita y que de todos modos nos escuchan. Gracias a todos ustedes. Tenemos todavía mucho que compartir con ustedes. ¿Se acuerdan la semana pasada de esta explosión? Ah, pues en un lugar que tú cubres, voy a decirlo en esos términos porque han de saber que nosotros aquí nos reparten, les llamamos fuentes de información. Y una de esas fuentes de información para mi compañera María Inés Camacho es la alcaldía Álvaro Obregón. Y así tenemos todos repartidos las alcaldías. Y yo veía que mandabas información en cuanto al saldo que daba la alcaldía, ¿no? Sí. De las personas lastimadas y de los inmuebles que quedaron prácticamente destrozados, María Inés.
2: Sí, fíjate que ayer empezó ya esta demolición a las 8 de la mañana. Estaba, el trabajo estuvo encabezado por Javier López Casarín, que es el titular de la demarcación, sobre esta taquería, que válgame, bueno, fue la bajadita que se llamaba, y que bueno, pues provocó hasta el momento dos muertes. Estuve escuchando los testimonios que recopiló mi compañera, la doctora en ciencias ocultas, Mónica Barrera, que fue a platicar, como siempre, con los familiares. Entonces, es una situación muy difícil, porque hay personas que no tienen... Pues ahora sí que no tenían más que de eso viven, ¿no?
1: Claro.
2: Ahora, ¿qué van a hacer?
1: ¿No? Y hablando precisamente de Mónica Barrera, entramos en contacto con ella porque ha dado seguimiento a algunas de esas historias. Adelante, Moni, buenos días y gracias por estar con nosotros.
7: ¿Qué tal? Muy buenos días a todos. Y te platico, Pepe Toño, el viernes por la mañana fue la última ocasión que platicó con su papá, de nombre Iván Jerónimo Hernández Moreno. Tiene 45 años, pero Evelyn solo recibió una llamada por la noche donde le informaron que la casa donde había vivido está destrozada por la explosión en la alcaldía Álvaro Obregón, y desde entonces espera informes en el hospital Joco. Vamos a escuchar.
8: Sí, yo no sé cómo está mi papá, pero aquí estoy yo en los informes. También yo lo iba a entrar a ver hace dos días, entrar a verlo en la noche. Pues fue tanto mi miedo y nervios de todo lo que está pasando que pues me enfermé, no, ya no pude, me desvanecí.
7: Evelyn tiene 18 años y ayer martes visitaba a su papá por primera vez. Él, por cierto, trabajaba como ebanista de forma independiente. Vamos a escuchar.
8: Hoy es mi primera visita con mi papá. No he visto a mi papá. Pues estoy asustada porque pues dicen que se ve diferente. Y mi papá era alguien muy fuerte.
9: ¿Cuántos años tiene?
8: 45. Mi papá era alguien muy fuerte.
7: Así, Pepe Toño, Evelyn explicó que su hermano Dorian es atendido, pero en el hospital de Lista de Canarios, a una cuadra de la alcaldía Álvaro Obregón. También nos trasladamos rápidamente para esa unidad y también platicamos con la señora Jessica Martínez, esposa del señor Iván y mamá de Dorian. Vamos a escuchar.
10: El coágulo aumentó, los doctores habían indicado que iban a reducir el sedante para que despertara y empezara como que a procesar poco a poco él por su propia cuenta la respiración y ver que disminuyera. Dijeron que aumentó el coágulo y no le van a quitar el sedante, le van a aumentar la dosis de medicamento para reducir el coágulo.
1: Híjole, Mónica, qué audios nos acabas de compartir. La verdad es que por lo menos en mi caso yo los escuché y... Híjole, sí, se me quiebra la voz de
2: la
1: pensar.
2: Niña,
1: esta jovencita de 18
2: años.
1: Y a lo que se está teniendo que enfrentar, porque además están repartidos. Por cierto, ¿cuál es el estado de salud del hijo del señor Iván, Moni?
7: La señora Jessica Martínez, quien permanece en el hospital de Lista de Canarios, explicó, Pepe Toño, que su hijo continúa muy delicado. Vamos a escuchar por qué.
10: Delicada su situación, tener solamente un riñón, a manipular el hígado, se considera un de riesgo. Despertando poco a poco, tal vez mañana lo desentuben. Él está respirando por su propia cuenta, su corazón está latiendo por su propia cuenta, no utiliza medicamento, pero hasta que Dorian no esté estable totalmente, no podemos decir que ya salió de todo peligro.
1: La verdad es que esto ha sido, en todos los sentidos, una tragedia en lo material y en lo humano. Y esta es otra de las historias justamente alrededor de esto que ocurrió en la alcaldía Álvaro Obregón. ¿Y quién los está apoyando? Porque esta familia está rota y se tienen que dividir para estar en uno y en otro hospital. No te vayas, Mónica Barrera, vamos a regresar para concluir este tema. Yo soy Pepe Toño Morales y esto es 88.9 Noticias, Panorama Informativo. Regreso contigo.
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0: Pero...
1: Y yo no sé cómo está mi papá, pero aquí estoy yo en los informes también. Yo lo iba a entrar a ver hace 2 días, entrar a verlo en la noche. Pues fue tanto mi miedo y nervios de todo lo que está pasando que pues me enfermé. No, ya no pude, me desvanecí.
2: Ay, Dios mío. Se llama Evelyn.
3: Pobrecita.
2: Sí, Dios mío, la escuchas y dices...
3: Se te parte el corazón.
2: Tiene 18 años.
3: No, es una niña.
2: Sí, acá. De acuerdo
3: contigo. Se le oye su vocecita.
2: No, y además su voz te expresa todo lo que está viviendo por dentro, ¿no? Sí, sí. ¿En qué drama está viviendo involuntariamente? Porque son de esos que, no me gusta el término, pero de esos daños colaterales, ¿no? Una explosión en la alcaldía Álvaro Obregón, que dicen que finalmente no fue necesariamente la taquería, ¿no?
3: No, un domicilio. Un lado contiguo. Ajá. O sea, la taquería ya tenía 30 años ahí funcionando.
2: Y que estaba bien sabroso, dicen.
3: Es que yo no la
2: noto, vi. No te ocupas pasar por ahí.
3: No.
2: Pero dicen, ¿no?
3: Sí, ya tenía 30 años, el señor Carlos, el que falleció, era muy conocido, muy querido por ahí. Y bueno, pues la explosión, la acumulación de gas de un tanque de 30 kilogramos fue en una habitación contigua, en un lado, un terreno ajeno a la taquería.
2: Pero que se lo llevó todo.
3: Todo. Fue, ¿no? O sea, la expansión del gas.
2: La onda expansiva, que es lo que acabó con todo,
3: abarcó.
2: Con el puesto, con las personas que estaban ahí, con los inmuebles aledaños.
3: 4 inmuebles son graves.
2: Y
3: o sea,
2: uno,
3: que están... Pum, para abajo.
2: De eso será justamente de esta familia que nos está contando Mónica Barrera. Y Evelyn, junto con su mamá, pues están literalmente repartidas en los hospitales, porque a la que acabamos de escuchar es a esta jovencita, esta niña que tú efectivamente,
3: y
2: me parece que de forma correcta dices, es una niña, Evelyn, que pues está esperando informes de su papá y que decía, bueno, yo lo vine a ver desde el día de la explosión. No sé nada de él, nomás me dijeron, ya explotó tu casa, y entonces mi papá, quién sabe. Y decía ella, pues mi papá es un hombre fuerte, siempre ha sido un hombre muy fuerte, y hoy ya tengo miedo.
3: Ya cambió, dijo. O sea, ve la condición, si es que ella entró a ver a su papá.
2: Ajá.
3: ¿En qué condición quedó el señor?
2: De acuerdo.
3: Que ella lo imagina, o sea, ella lo recuerda fuerte.
2: Uh-huh.
3: Un hombre alto, fuerte, no lo sé.
2: Y por eso lloraba y decía, Dios mío, ¿cómo lo voy a ver ahora?
3: Exacto.
2: No sé cómo esté, porque no lo he podido ver. Por cierto, Mónica, ¿cuáles eran los... suelos y los planes de Dorian, de 20 años de edad, que es precisamente el hijo de Don Iván, pero que está en otro hospital y lo acompaña la mamá? Bueno, ¿cuáles son los sueños? ¿Cuáles eran los planes que tenía o que tiene este joven? Quiero pensar que todavía los tiene, Mónica.
4: Claro que sí. Fíjate, lo que caracteriza a esta familia, Pepe Toño, es primero la juventud. Tienen una niña, está conformada por 3 niños, Dorian de 20, Evelyn de 18 y tienen una pequeña de 11 años que por cierto estaba recibiendo atención psicológica fuera del ISSSTE, del Hospital del ISSSTE de Canarios, a una cuadra de la Alcaldía Álvaro Obregón, y por eso nos trasladamos a ese hospital donde también, ¿qué crees?, conocimos a la novia de Dorian. Vamos a escuchar.
5: Luz Evelia Ramírez Abarca.
6: ¿Cuántos años tienes?
5: 18.
6: ¿Cuántos años tiene?
5: Mi prometido. Tiene 20 años. Teníamos planes de casarnos para el otro año. De hecho, teníamos planeado venir en diciembre a entregar comida al hospital porque mi sobrino, bueno, su ahijado, estuvo en el hospital mucho antes de que él entrara. Yo creo que los planes van a seguir y todavía más fuertes que nunca de venir a apoyar un poco al hospital.
4: Dorian, con su novia, tiene 6 años de noviazgo, imagínate. En diciembre le pidió matrimonio y estaban planeando la boda para el próximo diciembre. Pepe Toño, el panorama.
2: Oye, pues chavo, ¿no? Fíjate, tiene 20 años. Tiene 20 años. Sí. Dices que hace 4 años está con esta jovencita y que recientemente le pidió matrimonio. Empezaron a ser novios a los 16 años de Dorian, de acuerdo con lo que tú nos estás exponiendo. Chavos, ¿no? Y empezaron a conocerse, se hicieron novios. Tiene 20 años, ya le había propuesto matrimonio, el casorio. Entonces, complicada también la situación para él porque... Pues por eso te decía al principio, yo espero que siga con esos planes, yo espero, independientemente de que sea de un matrimonio, ¿no?, con sus planes de vida, porque pues también si dices, ¿no?, que Evelyn es una niña, tiene 18 años, pues él no está muy lejos también para mí de ser un niño con 20 años, apenas es cuando...
3: Son jovencitos, inician su vida.
2: Exacto, se te va abriendo la puerta,
3: exacto,
2: el panorama de vida para hacer y para deshacer, para conocer, para viajar, para estar en uno y en otros lugares y pues desafortunadamente hoy lo que tienen que hacer es estar en un hospital, uno dentro, otra fuera, estando al pendiente de qué va a pasar. Oye, Mónica, a propósito de esto, yo sé que no necesariamente conoces la respuesta porque tú le das seguimiento a esas historias. ¿Alguno de ellos, ¿Alguna de estas personas con las que tú pudiste platicar te habló del apoyo que estén o no recibiendo por parte de las autoridades, que pueden ser de la alcaldía, gobierno central o de quien sea? ¿Alguien los está apoyando, Mónica?
4: Mira, no se quejaron de eso, sí se los pregunté dos veces, okay, pero la respuesta fue la misma, tanto de Evelyn en el hospital Joco esperando informes de su papá como de la señora Jessica Martínez afuera del hospital ISSSTE. Me dijeron que eso ahorita era lo menos importante. Lo que quieren ellos es que pues ellos se recuperen de salud. Afortunadamente, por lo menos el apoyo psicológico, sí, yo vi que lo tenía, me tuve que esperar a que terminara la plática psicológica para platicar con ellas. Se le está dando apoyo psicológico a toda la familia, incluyendo a la novia, a los primos, a los tíos. Pero algo muy importante aquí, Pepe Toño, uh-huh, es que además de que Dorian perdió un riñón por esta situación. Ay, y Dios, luego fue intervenido, o sea, esa de primera instancia él pierde un riñón, no se lo pueden salvar, esa fue su primera cirugía. A las 48 horas le hacen otra intervención quirúrgica precisamente para de alguna manera intervenir el hígado, que ahí dicen fue una operación exitosa. Sin embargo, va a tener que vivir solamente con uno de sus riñones a los 20 años de edad. Y por otra parte, está muy inflamado, tiene un coágulo y va creciendo en el cerebro el señor Iván, su papá de 45 años. Entonces ellas están muy preocupadas por esta situación. No quisieron hablar del apoyo económico. Dicen que ahorita eso no es su prioridad, Pepe Toño.
2: No, y vamos a ponerlo en términos muy concretos. Tienen razón. Estoy de acuerdo con ellos. En este momento la prioridad es la salud de los dos, tanto del señor Iván como de Dorian, que es su hijo, uno en un hospital y otro en otro. Totalmente de acuerdo con ellos. En este momento, sin duda, lo más importante es que salgan adelante. Me queda claro que en el caso de Dorian, las cosas no van a ser igual, ¿no? Podríamos decir, muchos podrían decir, bueno, pues es un riñón, hay millones de personas
3: pero
2: que
3: las
2: viven
3: secuelas
2: con un solo riñón. De acuerdo. Lo que tendrá que venir más adelante, como parte de las terapias, todo eso, ahí me parece que sí va a ser necesario que no me los dejen solos, que no los suelten de la mano las autoridades de la alcaldía, del gobierno de la Ciudad de México, y que los acompañen en todo ese proceso. Y tienen razón, ahorita lo importante es que salgan adelante. Y ojalá de todo corazón que salgan adelante y que pues, es complicado, pero que se repongan en todos los sentidos de una situación tremenda que les tocó vivir, que les está tocando experimentar, estar dentro o fuera de un hospital por alguna razón médica. La verdad es que no es algo deseable, es bien cansado, es bien complicado, es muy estresante, dejas toda tu vida aparte porque te tienes que concentrar en ese momento ahí, y me parece que sí, que bueno que no lo mencionan ellos, pero sí es importante tener el apoyo de las autoridades en este momento, que no los vayan a dejar solos. En fin, vamos a seguir atentos de lo que ahí ocurra. Gracias a mi compañera Mónica Barrera. Somos María Inés Camacho, yo soy Pepe Toño Morales, @TModalesenVivo. Pausa, regreso contigo, no te vayas.
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0: Estamos de regreso con ustedes, 8 de la mañana ya con 30 minutos. Seguimos con ustedes, María Inés Camacho, su servidor Pepe Toño Morales, arroba T Morales en vivo, así me encuentran en redes sociales. Y los mensajitos a través del WhatsApp, ya saben, el número 55-802-55-889. Por cierto, tengo un mensajito pendiente que me habían enviado hace ratito. Te saluda Alberto Félix desde Chicago. Caray, ahí mándale saludos a mi papá que los escucha en Guadalajara, Lucio Félix, que hoy es su cumpleaños. Ándele, muchas felicidades para el señor Lucio Félix de parte de Alberto Félix, Alberto desde Chicago, Illinois, y el señor Lucio Félix que está en Guadalajara. Muchas felicidades y nos unimos a esa felicitación. Y otro mensajito, Sonia, dice, me tocó vivir el aniversario de nuestra independencia en el hospital. No me digas, Sonia. Y ahora, ¿por qué? A ver, espero salir pronto e irme recuperando. Qué dura experiencia de agradecimiento a la vida sobre la relevancia de la salud. Saludos a todos. No tengo más detalles, Sonia, de lo que te ocurre o el motivo por el cual estés en el hospital. Lo que sí te deseo es una pronta recuperación. Sé de lo que hablas. Sabemos lo que es estar en un hospital dentro y fuera, ¿no? Dentro cuando te toca ser el paciente y alguna situación te mantiene ahí, o fuera cuando algún ser querido te lleva a estar al pendiente, si no en la zona de urgencias, en la sala de espera, o no se vaya porque necesitamos aquí a alguien 24 horas y te tienes que repartir con la familia, y si no hay familia, pues ni modo, te la avientas ahí tú solo y dejas muchas otras cosas pendientes, tu vida literalmente la dejas pendiente porque hay que estar ahí al pie del cañón. Te entiendo, mi querida Sonia, ojalá te recuperes pronto y ojalá todo salga bien y vaya mejor. Y si hay que entrarle a las terapias, no sé, insisto, de qué, pero si hay que entrarle a las terapias, hay que entrarle y hay que entrarle, pero con mucha decisión para salir adelante. Y gracias al resto de las personas que nos están enviando mensajes también a través de redes sociales. Si te parece, Marín, un ratito los compartimos, lo que nos ha llegado por redes sociales, porque claro, tenemos mensajes adorados y los compartimos con el resto de la audiencia. Vamos a lo más importante del tráfico y clima como cada 15 minutos. Mariela Coria.
1: Gracias, Pepe Toño. Recuerden que hoy, 16 de septiembre, el programa Ecopark no labora. Las actividades se reanudan en los horarios habituales el día de mañana, 17 de septiembre. Más adelante, más información.
2: 8:32 a.m. y bueno, pues las llamadas boletas planchadas abrieron un nuevo frente de discusión rumbo a las elecciones del próximo año. Isaac Castañeda.
3: Luego de que el Consejo Electoral del INE aprobó un acuerdo en el que las boletas planchadas, es decir, aquellas que no tienen ningún doblez, puedan ser válidas, legisladores del PAN mostraron su preocupación por su uso en las próximas elecciones de 2027 para fraudes, así como el embarazo de urnas. En conferencia, los diputados Federico Doring, Víctor Hugo Sondón y su representante jurídico Santiago Torreblanca informaron que presentaron la impugnación a dicho acuerdo del órgano electoral y a otro que se refiere a que no existirán candados para que los servidores de la nación puedan ser observadores electorales. Habla el diputado Federico Doring.
4: Lo primero que hace la mesa cuando se cierra, ¿qué es? Anular esos bloques. Antes de contar los votos, lo que hacen los ciudadanos que cuidan la democracia es tachar y anular esas boletas. Antes de contar las que sí entraron.
3: 88.9 Noticias, Isa Castañeda.
2: 8:33 a.m. y bueno, pues buscan cerrar el paso a clínicas estéticas irregulares. La senadora Simei Olvera propuso reformar la Ley General de Salud para sancionar como usurpación de profesión a quienes realicen procedimientos médico-quirúrgicos sin formación, especialidad y cédula profesional. La iniciativa también plantea revocar las autorizaciones de establecimientos que incumplan las normas sanitarias y representen riesgos para los pacientes. Y es que una alta demanda para la práctica de este tipo de cirugías, sin embargo, pues los profesionales y especialistas en la materia pues no están preparados en el país, y ante esto hay personas que pretenden llevar a cabo las operaciones sin contar con los conocimientos necesarios. La propuesta surge luego de que Cofepris pues se reportara un aumento de 3,950%, imagínense nada más, 3,950% en el cierre de consultorios y clínicas irregulares de cirugía plástica. 8:34 a.m. y bueno, pues autoridades están descartando la captura de la pantera que atacó a una mujer en Durango. Alemao Luna.
5: La Procuraduría Federal de Protección al Ambiente negó este martes la captura o resguardo de una pantera que atacó a una mujer la noche del pasado 11 de septiembre en calles de la colonia Villa Jardín de Lerdo, en Durango. El felino presuntamente escapó de una finca del municipio de Lerdo. La Fiscalía General del Estado informó que la víctima no resultó con heridas que pusieran en riesgo su vida, gracias a que fue rescatada por sus familiares. Aunque la pantera fue captada deambulando por cámaras de seguridad de una vivienda, la dependencia señaló que hasta el momento no hay reporte de avistamientos en Torreón como se difundió en redes. Sin embargo, personal de la región lagunera mantiene su búsqueda. 88.9 Noticias, Alemão Luna.
2: 8:35 a.m. y bueno, aquí hay que ayudar, por favor. Estamos solicitando la ayuda con la donación de sangre tipo O negativo para Rosario Marisela Miranda Juárez, quien recibe atención en el Hospital Ángeles del Pedregal, en la UTP 8, Sala Intensiva, Torre 4. Si necesitas más información, hay que comunicarse al 55-54-49-5500, que es el teléfono del hospital, y para resolver dudas, menciona que deseas apoyar en la donación de sangre para la paciente Rosario Marisela Miranda Juárez. Recuerda que donar sangre es donar vida. Y vámonos a las 8:36 con la información más importante de los deportes con Alejandro Cervantes.
6: Gracias, María Inés. Se disputó el sexto juego de la Serie del Rey en la Liga Mexicana de Béisbol entre los Toros de Tijuana y los Olmecas de Tabasco. El reporte con nuestro compañero Gabriel Ayala.
7: Los Toros de Tijuana son los campeones de la temporada 2026 de la Liga Mexicana de Béisbol al derrotar en la Serie del Rey a los Olmecas de Tabasco 4-2 gracias a su triunfo en casa de 2-0 en el juego 6, logrando así su tercer título en su historia luego de ser campeones en 2017 y 2021. El venezolano y tercera base del equipo fronterizo, Hernán Pérez, fue nombrado el MVP de esta serie y esto comentó:
8: feliz y agradecido con Dios por todos los momentos que me da en mi vida, agradecido con la Liga Mexicana, con todos los de Tijuana por darme la oportunidad de extender mi carrera, y feliz, disfrutar con mis compañeros, lo dijiste anteriormente también, había muchas estrellas, todos hacemos el trabajo, hoy fue otro, hoy no fue Hernán Pérez, pero aquí estamos, disfrutando y celebrando la victoria.
7: Así, Deportes, Gabriel Ayala.
6: María Inés, Pepe Toño, hasta aquí la información deportiva, regresamos con más en 30 minutos.
2: Gracias, Alex. 8:37 a.m. y miren, les quiero invitar a que visiten iHeart.com y descubre su nuevo diseño. 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
2: 8:38 a.m, tráfico y clima con Mariela Coria.
1: Con mucho gusto, María Inés, gracias. Consideren que tenemos cortes a la circulación en calles aledañas al Zócalo por desfile militar. Más adelante, la información completa.
0: La respuesta de la trivia, sí, cómo no, ¿con quién más? Iñaki Manero, adelante, Iñaki.
10: Gracias, vamos con la respuesta de la trivia. Platicamos hace una hora o hace dos horas, depende a qué hora amablemente nos ha estado escuchando aquí en Panorama. Hay una costumbre que antes se hacía en grupo, cuantos más mejor, por una cuestión, por un tema de sobrevivencia, y que hoy por hoy buscamos la manera de que sea en solitario o por lo menos con poca gente, ¿no? Muy contadas. ¿Por qué? Por una cuestión a lo mejor de intimidad, o a lo mejor una cuestión de pudor, será tal vez, o pues porque nos gusta también ser individualistas. Nos hemos vuelto así con el tiempo, ya que las condiciones nos han permitido serlo. ¿A qué voy? Bueno, me explico. A dormir, pasar la noche en una habitación. Antes se pasaba la noche la mayor cantidad de gente mejor, por cuestiones de seguridad. Estamos hablando, por ejemplo, de la antigüedad o la Edad Media, mucha gente compartiendo una habitación, precisamente por el tema de así nos podemos defender mejor, del ataque de grupos rivales o incluso del ataque de depredadores animales. Cuando las condiciones de la economía, estamos hablando de la Europa Occidental y luego ya pasando a América, partes de Asia, se fue haciendo mejor y los materiales de construcción fueron variados y la posibilidad de tener una casa ya no era una casa lucientemente amplia, ya no era nada más de las personas pudientes, sino que se fue abaratando el costo de los terrenos y de los materiales para construir. la gente fue prefiriendo el dormir sola o el dormir en su propia habitación. A veces, desde luego, no se puede, ¿no? Todavía hay muchas comunidades en todo el mundo, incluyendo nuestro México, en donde en una sola habitación pues duermen 7, duermen 8. Pero en la medida de las posibilidades, la gente cuando puede prefiere dormir solo o dormir solamente con una pareja. Es más, incluso hasta viviendo en pareja, hay quienes escogen dormir en camas separadas. También es una costumbre que se utiliza en muchos matrimonios, en muchas parejas, o en habitaciones incluso separadas, y solamente pues nos juntamos cuando ya saben, ¿no? Cuando se ofrece. Bueno, pero el dormir en habitaciones separadas o dormir en una habitación particular, una habitación propia, es algo que corresponde pues probablemente a la modernidad, cuando, insisto, las condiciones económicas fueron mejorando en el mundo, o por lo menos en el mundo occidental. ¿Tú cómo duermes? ¿Te gusta dormir en grupo? ¿Te gusta dormir con mucha gente? ¿O te gusta dormir separado, teniendo tu propia intimidad, tus propias cosas más bien, y desde luego tener el control sobre tu propia vida? Cada quien escoge, y desde luego también es una cuestión de qué poder adquisitivo tienes para poder tomar esta elección. Gracias, esta es la respuesta de la trivia. Nos escuchamos el día de mañana. Cuídense mucho, que acaben de descansar muy bien, que disfruten su recalentado, y estamos en Panorama. Gracias, compañeros, amigos. Hasta pronto.
0: Gracias a Iñaki Manero por la respuesta de la trivia. 8 de la mañana ya con 42 minutos. Seguro les ha tocado. A mí ya van varias veces que me toca, pero ¿qué creen? Ahí les va, ahí te va, te lo voy a compartir, fíjate. Este mensajito lo tengo aquí en el teléfono celular. Dice, y voy a dar el número, para que sepan de dónde viene. El número es el 52-312-455-2067. Y me envía un mensaje por SMS. El envío de tu pedido está en pausa por falta de datos. Asegúrate de completar ta. Entonces,
2: ¿ya los mandaste o qué?
0: No, espérame. Evidentemente ni siquiera, es más, ahí está, mira, está cerrado, ni siquiera lo he abierto.
2: Muy bien.
0: Está pendiente por abrir. Pues es que no pedí nada. No pedí nada, hombre. Entonces, ahí desde ahí te das cuenta de que eso es una estafa. Pues
2: sí, o sea, si yo no pedí nada, fraude. ¿Cómo estás? ¿Sí? A mí, por ejemplo, me dicen, tu cuenta de X Bank, espérate tantito, si yo ni tengo cuenta en ese.
0: Qué bueno que lo mencionas. Ahí te va en el otro, ahí te va. El número es el 52-56-58-10-31-73. Alerta, Scotia Bank ha iniciado un nuevo dispositivo. No, ando con un pendiente. Nomás les tengo una mala noticia a los que me mandaron este mensaje. Yo no tengo cuenta en ese banco.
2: Bueno, tú, porque dices yo no tengo, sí. Pero no habrá quien falte y diga, caray, y clic, ándale. No, pues, espérame, ya te embarraste. Tantito.
0: Es que desde un principio el propio banco te dice, no, espérame, yo no me comunico así contigo.
2: Es bueno, ¿no? Eso, pero si le estás dando clic, primero no tienes. Ajá. Y aún así le das.
0: Bailaste las calmadas.
2: Ya bailaste las calmadas. Porque acuérdense, el banco nunca les va a decir. Tú tienes que hablarle al banco.
0: No, y tampoco te llama por teléfono, ¿eh? Eso es mentira.
2: Tú le tienes que hablar al banco. Tienes una duda, sí, cualquier cosa, mejor habla.
0: ¿Por qué lo menciono? Ahí les
2: cuenta,
0: va.
2: Cuenta.
0: Hay un estudio de una empresa internacional que se llama Kaspersky. Es una empresa justamente que se dedica a todo lo que tiene que ver con cuestiones digitales, ¿no? Bueno, este estudio revela que los líderes en las estafas por mensajería, y no necesariamente que las empresas estén mal, sino que están siendo utilizadas por los delincuentes, son, ahí les va, WhatsApp y SMS. Estos mensajes que tengo son por SMS. ¿Y cuántos de nosotros no hemos recibido este tipo de mensajes diciéndonos que tu pedido y que el banco y que cuidado y que tienes una gran oportunidad? No es cierto nada de eso.
2: Y que el SAT ya tiene ese servicio.
0: Sí. No, ¿sabes también de cuál me llega?
2: CFE.
0: El saldo está pendiente, evite cortes de energía. Sí. Espérate, compadre, pues si yo ni siquiera me llevo bien contigo. A ver, WhatsApp, dice este estudio, está presente en el 43% de los fraudes, seguido por los mensajes de texto que conocemos como SMS, con 40%, Facebook 27%, Telegram con 22%, Instagram con 19%. Por eso hay que tener cuidado, no vayan a caer en estas trampas. Ni los bancos, ni compañías serias, ni compañías grandototas les van a mandar mensajes así. Y sobre todo, como dice Marínez, porque tiene toda la razón, si te dicen de un banco por SMS o por WhatsApp que tengas cuidado porque te están abriendo tu cuenta que no tienes en ese banco, ni siquiera lo abras. Es así de entrada, es una estafa. Ahorita regresamos. Soy Pepe Toño Morales. Esto es 88.9 Noticias.
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0: personal administrativo, pues, en fin, aquellos que tengan bajo su responsabilidad el cuidado de niños o menores de edad, le van a tener que entrar. O las autoridades tendrán que llevarlos de la mano, al menos en materia de primeros auxilios. Esto es para toda aquella persona que esté encargada justamente de niños, te van a tener que capacitarse, aunque no se definió quiénes les van a dar esa capacitación. Lo que es un hecho es que en la Cámara de Senadores ya se aprobaron modificaciones a la Ley General de Salud y a la Ley General de Protección Civil, de manera que los encargados de los niños van a tener que saber cómo actuar en caso de ser necesario. Vamos a escuchar a continuación al senador Juan Antonio Martín del Campo.
1: El dictamen que reforma la Ley General de Salud y la Ley General de Protección Civil para fortalecer la capacitación de primeros auxilios para quienes trabajan bajo su cuidado de las niñas y los niños. El que se pueda atender oportunamente una emergencia o enfrentar consecuencias irreparables.
0: Les digo una cosa, este es mi punto de vista, ¿eh? Se escucha bien padre, se escucha muy bien. Vamos a capacitar. Pongamos el ejemplo de los maestros. Vamos a capacitar a los maestros para que sepan primeros auxilios y cómo actuar en caso de desastre natural, sismo, tsunami, volcán, temblor, lo que quieran. Se escucha en la teoría bien padre. En la práctica, con todo respeto, a mí se me hace que esto, no sé por qué, pero como que no. No es que yo no lo quiera, es que ¿quién les va a dar la capacitación? Si los maestros de por sí dicen, pues ya tengo harta chamba, mando, y luego con los cambios que estás haciendo. Pero bueno, por lo pronto ya se aprobó. En lo que se pensó para aprobar esta iniciativa para modificar dichas leyes es en lo que pueda pasar justamente en un día común en algún plantel educativo o en alguna instalación deportiva.
1: Pensemos en una situación que puede ocurrir cualquier día. Una niña se cae durante el recreo, se golpea la cabeza, o un niño se atraganta mientras come en una guardería, otro sufre una reacción alérgica durante una actividad deportiva. En esos primeros minutos, probablemente no habrá un médico al lado, ni tampoco una ambulancia que llegue en el momento más indicado. La primera persona que podría ayudar sería una maestra, un entrenador, un ciudadano o alguien integrante del personal que se encuentre ahí en ese lugar.
0: Para mí, ese es el ideal. Es decir, que todos conociéramos o tuviéramos los conocimientos mínimos, tanto en materia de protección civil como en materia de primeros auxilios, porque eso sí puede marcar la diferencia en muchos casos. Los datos, de acuerdo con el senador Juan Antonio Martín del Campo, hablan de la necesidad de que personas capacitadas estén al frente o formen parte del personal que está en los lugares donde se encuentran los menores de edad, de la siguiente forma.
1: De acuerdo a la Encuesta Nacional de Salud y de Nutrición, en el año 2023, 7.3 millones de niñas y niñas entre 0 y 9 años sufrieron alguna lesión en nuestro país. Esto es decir, uno de cada tres niños y niñas. Entre los 2 años y 4 años, 3 de cada 4 accidentes se registraron en caídas de lo que es el mismo nivel, mientras que también se reportaron golpes, quemaduras, picaduras, mordeduras y accidentes de tránsito.
0: Todos los senadores, todos los partidos políticos, como pocas veces, votaron a favor, se pusieron de acuerdo, dijeron, sí, estamos de acuerdo, hay que darle conocimiento a los maestros, por ejemplo, a los directivos, a los docentes, a todos los que estén en las escuelas, en primeros auxilios o en cómo actuar en caso de emergencia. Una parte muy importante de los legisladores dice que esos accidentes en los lugares donde papá o mamá dejan a sus niños con convicción de que están seguros suelen repetirse de manera constante. Y el dictamen por eso explica que entre los niños que tienen de 0 a 1 año, 2 de cada 5 de ellos han sufrido algún accidente en las escuelas. Es por eso que de lo que se trata es de que las personas que están al frente de estos lugares reciban más capacitación.
1: Este dictamen propone que quienes trabajan directamente con nuestras niñas y nuestros niños cuenten con una capacitación de primeros auxilios. Estamos hablando del personal de escuelas, de guarderías, estancias infantiles, espacios recreativos, actividades deportivas y otros lugares dedicados en la atención y el cuidado de los niños y las niñas.
0: Es probable que algún maestro o maestra en este momento nos esté escuchando diga, no inventen. O sea, después de todo lo que hacemos, Ahora también nos quieren meter eso a nosotros. A ver, no se trata, dice Martín del Campo, y no es que yo responda, es que así lo explicaron ellos. No se trata de hacer de los maestros profesionales en cada una de esas actividades.

0: pero sí de que tengan los elementos como para actuar rapidito en un caso de emergencia. Vamos a escuchar.
1: No estamos proponiendo convertir a los maestros o maestras o en cuidadores en médicos. Tampoco pretendemos que sustituya los servicios de emergencia. Estamos proponiendo que sepan cómo actuar mediante una ayuda profesional. Que sepan cómo responder ante una caída, una quemadura o una lesión. Que sepan cuándo y en qué momento pueden intervenir y también cuando una acción equivocada puede empeorar la situación.
0: Ahora, si nos preguntan, ¿qué es lo que falta para que esto sea una realidad y ya se esté haciendo algo en las calles, en las escuelas, para que esto funcione? El proceso legislativo dice que este documento que ya se aprobó en la Cámara de Senadores se envió a la Cámara de Diputados. En la Cámara de Diputados se prevé que pase exactamente lo mismo. Todos los partidos políticos van a votar a favor. ¿Quién podría votar en contra, no? Van a levantar la mano, la van a aprobar. Eso es lo que se espera, pero puede haber cambios. Y una vez que se apruebe también o que se ratifique en la Cámara de Diputados, ahora sí, van a enviar este documento al gobierno federal, a la Presidencia de México. Presidencia de México lo va a tornar a la Secretaría de Gobernación, donde deberán publicarlo en el Diario Oficial de la Federación. Y allí en el Diario Oficial de la Federación se van a marcar tiempos. ¿Cuáles son esos tiempos? Bueno, pues a partir de esta fecha entra en vigor y todos aquellos encargados de algún grupo de niños van a tener que recibir esta capacitación. Ahí se va a tener que definir justamente quién, cómo, dónde y cuándo van a recibir esa capacitación, qué es lo que va a contemplar esa capacitación para que la pongan en práctica de ser necesario. Miren, ojalá no, yo toco madera, ¿no? Ojalá ningún niño se atragante, ningún niño se caiga, ningún niño sufra un accidente en las escuelas o haciendo deportes o lo que sea. Ojalá no, pero sí son cosas que suelen pasar. Y ya dicho sea de paso, como parte de mi punto de vista, yo siempre he pensado que sí, en realidad, sería muy importante que todos o la mayoría de la población tuviéramos así los elementos mínimo indispensables para saber cómo actuar en un caso de emergencia. Si alguien se está atragantando, cómo hacer unas maniobras o llevarlo rápido, o no lo muevas porque puede ser más peligroso, en fin, veremos qué es lo que pasa. Yo soy Pepe Toño Morales, @TModales en vivo si me encuentras en redes sociales. Pausa, regreso contigo.
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1: No me da la voz si no les cantaba esa canción.
2: Oh, la ciudad es China en un lago. No, no me da la voz. ¡Ya! Entendí, ya, entendí. Me quedó claro el mensaje, Gabriela. Ok, 9:01 a.m. Muy buenos días, bienvenidas y bienvenidos. Es que México dicen que está de fiesta, ¿no? Muchas personas salieron ayer a distintas plazas de la República Mexicana a acompañar a quienes encabezaron el grito de independencia. En el caso del Centro Histórico de la Ciudad de México, la presidenta de México, Claudia Sheinbaum, que en la arenga incluyó algunos temas distintos, como suele hacerlo cada mandatario en su turno. En este caso habló de migrantes, habló de la comunidad afromexicana, comunidad indígena,
3: la soberanía nacional.
2: La soberanía, bueno, el tema que lo ha traído ya desde ese tiempo, ¿no?
3: Pero ahora con más enjundia por lo que está pasando.
2: Con Estados Unidos, ¿no? Uh-huh, que de repente el presidente de Estados Unidos, Donald Trump, hace sus comentarios, en fin, así, grosso modo, es como se vivió este grito de independencia para aquellas personas que en este momento, poquito a poquito, van abriendo los ojos, se van incorporando a la vida terrenal. A lo mejor anoche estuvieron de fiesta. Que bien, independientemente de qué político, política, qué partido político haya estado en el municipio, independientemente de eso, es algo de nosotros, es algo de los mexicanos, ¿no? De la población, en fin. Ojalá la hayan pasado bien y ojalá no amanezcan malitos. Porque eso de...
3: Panchita.
2: No, no, pues es que tener dolor de cabeza, ¿cómo sabes distinguir si es por la cruda o te dio migraña? No, una de esas dos.
3: No te dormiste a tiempo. Ya les voy a decir, pongamos mi caso.
2: Ya les voy a decir bien fácil. La respuesta para esta pregunta de cómo sabes si una es otra, bien fácil, pues no tomes, no bebas alcohol, así no te vas a sentir crudo, y si te duele la cabeza, pues ya sabes que es migraña, ¿no?
3: Bueno. Yo vengo cruda de sueño, que no dormí.
2: Esa es horrible.
3: Aclaro.
2: Ese
3: sí, es horrible. Que no dormí bien.
2: Esa es horrible porque la cruda de sueño te pega físicamente todo el tiempo, no te permite pensar bien, procesar la información. Es horrible, tienes toda la razón. Ahorita le vamos a entrar
3: al tema. Bailado nadie me lo quita, eso
2: no,
3: sí.
2: De bailado nadie. Mi compañero Isaac Castañeda nos preparó algo que tiene que ver precisamente con la migraña. Nada más les adelanto un dato. Resulta que es más común y más persistente en las mujeres que en los hombres. ¿Por qué? Ahorita le entramos al tema. Tráfico y clima como cada 15 minutos. Mariela Coria.
4: Con mucho gusto, Pepe Toño. Tome nota porque vamos a encontrar un corte a la circulación en Eje 2 Poniente Florencia a partir de Avenida Chapultepec. Más adelante, más información.
3: 9:03 a.m. en Mezquital, Durango, estudiantes indígenas denunciaron presuntos castigos físicos y ejercicios extenuantes durante la madrugada en el albergue San Francisco, algunos con participación de policías municipales. Padres de familia pidieron la intervención de las autoridades mientras la Secretaría de Seguridad Pública Estatal anunció que va a investigar los señalamientos y posibles abusos de los agentes. No lo anuncien, actúen para evitar después cualquier tragedia. Y bueno, en Santa Cruz, la Ixtla, allá en Puebla, policías rescataron a 4 hombres de un intento de linchamiento luego de que fueron señalados por un presunto robo a casa-habitación. Al menos 2 fueron golpeados por pobladores y varios agentes resultaron heridos durante el operativo. Los 4 detenidos quedaron a disposición de la Fiscalía Estatal. En Nuevo León, el gobernador Samuel García canceló el pase turístico que se exigiría a vehículos con placas de otros estados a partir de octubre, luego de la polémica generada por la medida. Esta propuesta ya fue retirada del portal del Instituto de Control Vehicular y del periódico oficial, y el mandatario anunció que va a enviar al Congreso una propuesta para derogarla formalmente. 9:05. En Nayarit, las investigaciones contra el crimen organizado alcanzan las propias corporaciones de seguridad. Gibran Casas.
5: La Fiscalía de Nayarit reconoció la infiltración total del crimen organizado en la Policía Estatal y en todas las policías municipales. Elvia Ludmila Heredia Verdugo, la fiscal del Estado, admitió que las corporaciones de los 20 municipios están infiltradas y que se tuvieron que remover mandos policíacos para mantener el factor sorpresa en los operativos.
6: Obviamente todas las policías están infiltradas. Todas.
7: Los policías de los 20 municipios están en
6: y del Estado también. Estaban creando una estructura interna, se removieron mandos, pero a través de elementos mantenían esta red de comunicación, donde cada vez cerramos la fuente de los operativos que vamos a hacer para implementar el factor sorpresa.
5: La fiscal detalló que tras la caída de altos mandos del cártel Jalisco Nueva Generación, en Nayarit hay un reacomodo que está generando más violencia en el estado. Para Asir Noticias, Gibran Casas.
3: 9:06. Y bueno, pues Sinaloa recibió un nuevo refuerzo federal para ampliar la vigilancia en Mazatlán y las principales carreteras del estado. René Ponce.
8: Como parte de la Estrategia Nacional de Seguridad en Sinaloa, la Secretaría de Marina y la Secretaría de Seguridad y Protección Ciudadana desplegaron 1.800 elementos y más de 130 unidades para reforzar las acciones operativas de vigilancia y prevención en Mazatlán y en los principales tramos carreteros de la entidad. Se detalla que se incorporaron 836 agentes federales, mientras que la Marina desplegó 1.000 efectivos que se suman a los más de 2.000 elementos de ambas instituciones que ya se encontraban desplegados en la entidad. Por su parte, la Secretaría de la Defensa Nacional mantiene más de 15.900 elementos en Sinaloa y posteriormente informará sobre el personal adicional que será destinado al reforzamiento de la seguridad en Mazatlán. Para 88.9 Noticias, René Ponce Hernández.
3: 9:07, y esta noticia sí me pone muy triste. Tras más de 2 décadas juntos, Jess y Joy se separan. Lalito González.
9: Jess y Joy se han separado, claro, artísticamente hablando, porque ambos cantantes son hermanos. Bien, lo que pasa es que tras más de 25 años de carrera, el dueto reveló que se separan temporal e indefinidamente. Solo cumplirán con los compromisos que estaban pactados en lo que resta del año. Jessy, quien también es guitarrista, compartió una carta en Instagram. Allí agradece a su hermana por el apoyo y explica esto: he decidido tomarme un tiempo para estar con mi familia, cuidar de mí y darme el respiro que hoy siento que necesito. Esta decisión nace de la necesidad de cuidar mi paz y mi salud mental y emocional. Hoy necesito vivir a otro ritmo. Para 88.9 Noticias, Lalo González.
2: ¿Y con quién se queda el perro? Ahí está la pregunta.
3: ¿Con quién? Yo pensé justo eso también.
2: Ay, qué caray, ni hablar.
3: Pero dice que es por su salud, ¿no?
2: No, pues adelante.
3: Sí, adelante, no. Ahí sí, ni qué hacerle. 9:08. Y bueno, tras la información más importante de los deportes con Alejandro Cervantes.
10: Muchas gracias, Marinés. Pepe Toño, la última y nos vamos. Con solitaria anotación de José Pachuca, Toluca derrotó 1-0 a Puebla la noche de este martes en la cancha del Estadio Cuauhtémoc, en partido pendiente de la fecha 7 de la Liga MX. Cruz Azul ya está en Miami para disputar este miércoles la Campeones Cup ante el Inter de Miami. Este miércoles, Max Verstappen, piloto de Red Bull, competirá contra 100 pilotos de karting en el circuito de Silverstone en Inglaterra. Verstappen arrancará desde la última posición y tendrá 30 vueltas para intentar rebasarlos a todos. Hasta aquí la información deportiva. Que pasen un gran miércoles.
3: 9:08. Vámonos al tráfico y clima con Mariela Coria.
4: Gracias, María Inés. Recuerden que por desfile militar vamos a encontrar cortes a la circulación en Reforma y vialidades aledañas al Zócalo. Más adelante, las alternativas.
2: Ya estamos de regreso con ustedes. 9:10. Ya son 9:10. Si hay una forma infalible de que nosotros sepamos por qué nos duele la cabeza cuando se trata de, pues ayer me echó unos tragos y se me pasaron las copas, o si no he bebido, que esa es la diferencia, y me duele la cabeza, sí, hay hay que ver porque los factores pueden ser muchísimos, ¿no? Pero sí la diferencia en el sentido de, si no me quiero sentir mal y no quiero que me duele la cabeza, pues no te eches los tragos de más, ¿no? Tampoco es a fuerzas, pero en fin. El caso es que el tema es interesante porque la migraña, ¿te ha tocado el tema de la migraña? ¿Lo sufres?
3: No.
2: Bueno, yo te voy a decir, es horrible, porque cuando padeces una situación de esa naturaleza, cualquier sonidito, cualquier ruidito, la luz te lastima, es horrible. Y te lo digo porque efectivamente a mí me dicen, usted tiene migraña, no es constante, por fortuna, para mi buena suerte, no es algo que se dé constantemente, es algo muy ocasional, pero es horrible, porque en ese momento no quieres que vuele una mosca.

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1: Estrógenos principalmente en el ciclo menstrual. A esto se suman otros factores, como factores ambientales que agravan dichos dolores de cabeza y crisis de salud.
2: La diferencia entre los dos géneros es realmente la carga hormonal. Y estas fluctuaciones de estrógeno que nosotros tenemos a lo largo de nuestra vida y a lo largo de nuestros ciclos menstruales están muy relacionadas con la aparición de los dolores. Pero hay un montón de factores ambientales también.
1: Y además la especialista explicó que la migraña es un padecimiento que inmoviliza, Pepe Toño, a quienes la padecen. Prácticamente, como comentabas, no te deja actuar, no te deja trabajar, no te deja pues trasladarte, ir a la escuela, lo que afecta completamente el entorno social y laboral.
2: Es la enfermedad más discapacitante en neurológica que se ha descrito, sobre todo en edades que son productivas o que deberían de ser muy productivas. La migraña es una enfermedad tan compleja que afecta al entorno, no solo al entorno de la persona en sí, sino también al entorno laboral, al familiar, al social.
1: Y de esta forma, Pepe Toño, la migraña no significa un simple dolor de cabeza como quizás socialmente se pudiera pues catalogar, percibir, sino que es una condición en la que los pacientes requieren un sostén de su red de apoyo, de sus familiares, de su entorno cercano también, si es necesario acudir al médico a recibir un diagnóstico oportuno para recibir un tratamiento adecuado que prevenga este tipo de crisis que provocan la migraña. No solo es el dolor de cabeza, puede provocar también adormecimiento, ¿no?, de extremidades, incluso parcialmente de la cara. Entonces es importante recibir un diagnóstico oportuno para evitar una afectación en la calidad de vida.
2: Es importante que los pacientes que tengan un elevado número de dolores de cabeza al mes acudan donde el médico en busca de una razón mucho más allá que un dolor de cabeza. No, la migraña no es un simple dolor de cabeza. Es un desorden, realmente ya ha demostrado, hay un desorden fisiopatológico a nivel del sistema nervioso central que no es característica de cualquier dolor de cabeza.
1: Y la especialista también indicó que existen dos líneas para brindar atención, tratamiento a los pacientes. La reactiva, cuando los dolores son intensos, se suministra algún medicamento. Y la preventiva, para disminuir la incidencia de dolores y crisis causadas por la migraña, regularmente son pues terapias que se han innovado, se han implementado para, como te comentaba, dar una mejor calidad de vida a los pacientes.
2: La línea del tratar el dolor de cabeza en sí, disminuir el dolor, que es muy intenso en estos pacientes. Y la segunda línea, que es tratar de prevenir que vuelvan a aparecer las crisis de migraña. No desaparecen al 100%, es muy raro, pero una disminución del 50% de crisis al mes es muy importante para el paciente.
3: Todo depende también de las circunstancias en las que te encuentres, pero es la migraña en hombres y en mujeres. Ahorita le seguimos platicando el tema. Yo soy Pepe Toño Morales, Marinés Camacho. Estamos en Panorama Informativo. Volvemos.
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Estamos de regreso con todos ustedes. ¿Qué fotos nos están enviando? Ahorita les platicamos por qué. Ya nada más para cerrar el tema que nos había compartido mi compañero Isaac Castañeda. ¿Saben cuántas personas se calcula, se calcula que padecen migraña en la República Mexicana? Números cerrando y haciendo más o menos ahí un promedio. 20 millones. 20 millones de personas en México aproximadamente padecerían migraña. Y con este dato concluyo. Más o menos el 60% de las personas que tienen migraña no tienen un diagnóstico certero. Entonces, el dato podría ser mucho mayor en cuanto a las personas que realmente tienen ese padecimiento, que del cual, por cierto, no hay un origen exacto. Puede ser por diferentes causas, diferentes factores, pero en fin, es algo que prevalece entre los mexicanos. Punto y aparte, ya son las 9 de la mañana con 19 minutos. Vamos con más información.

0: Ya de regreso con ustedes, ¿cómo les fue? ¿Cómo la pasaron anoche? ¿Se divirtieron? ¿Salieron? ¿No salieron? ¿Estuvieron en casa? ¿Cenaron? ¿Comieron rico? Ojalá sí, porque de eso se trata, ¿no? Independientemente de las cuestiones políticas y todo ese tipo de cosas, de lo que se trata es de pasarla bien. Vamos a hacer un recorrido en la República Mexicana y empiezo con mi compañera Adriana Covarrubias allá en Guerrero, en Acapulco, un lugar que se ha destacado no precisamente por cosas positivas, sino por la violencia, ¿no? La disputa entre grupos de la delincuencia. Pero parece que las cosas salieron bien. Adriana, buenos días, bienvenida.
1: ¿Qué tal, Pepe Toño? Buenos días. Pues te comento que nuevamente un incendio se registró en locales que se ubican a la altura del Mercado Central y que está sobre la avenida 16 de septiembre, a la altura de la Nave de Flores. Hasta el momento se desconoce la causa que generó este incendio, pero esto ocurrió alrededor de las 5:30 de la mañana. También un vehículo se incendió afuera de la discoteca Muna, eso en la avenida Escénica, en Acapulco, y no se reportan lesionados. En la comunidad de Tenexpa, perteneciente al municipio de Tecpan de Galeana, cancelaron el grito de independencia luego del homicidio de un hombre y su hijo, que era un creador de contenido en esa región. Antes, en Acapulco, cientos de personas se dieron la cita para pues conmemorar el Día de la Independencia en la explanada del antiguo ayuntamiento municipal, donde el baile, música y diversión fueron el sello de las fiestas patrias en la ciudad. Entre cantos, gritos y emociones, pues los asistentes bailaron durante los shows musicales que ofreció la cartelera de parte de la autoridad municipal, como la Luz Roja de San Marcos, los Yonix de Yoni Aybar, y esto fue la explanada del ayuntamiento. Ahí se vivió la fiesta antes de que las autoridades dieran el tradicional grito. Escuchemos.
2: Muy padre, está todo muy divertido. Estuvimos, antes del grito, estuvo tocando la Luz Roja de San Marcos, estuvo muy divertido. Lo que me gustó mucho es que hay mucha seguridad. Hay muchos amigos mexicanos, estamos muy divertidos todos y lo estamos pasando muy padre.
1: Y pues se comenta que al término de la ceremonia del grito de independencia, pues dio inicio la fiesta de pirotecnia, también que duró alrededor de 20 minutos. Es el reporte.
0: El cual te agradezco, Adriana Covarrubias. Así las cosas allá en Acapulco, Guerrero. Y de ahí en este recorrido nos vamos hasta Guadalajara, Jalisco, porque ahí mi compañero Martín Beltrán nos dice y nos explica cómo estuvieron las cosas en la, digamos, tierra del Mencho. Aparentemente las cosas bien, mi querido Martín. Buenos días.
3: Efectivamente, con lluvia en algunas partes de la zona metropolitana, en el centro histórico tapatío y en gran parte del estado se llevaron a cabo las ceremonias del grito de independencia con saldo blanco y sin mayores incidentes en la capital jalisciense. Previo al evento encabezado por el gobernador Pablo Lemus, el centro tapatío recibió lluvia moderada cuando más de 50,000 personas ya estaban listas en actividades que comenzaron a las 5 de la tarde y el grito al filo de las 9. Escuchemos parte de los sonidos de anoche.

0: Bueno, ahí parte de las festividades, parte del el audio, digamos, ¿no? El ambiente que se estaba escuchando por allá en aquella región, allá en Guadalajara, Jalisco, Martín.
1: Efectivamente, Pepe Toño, los festejos cerraron con la presentación del Grupo Frontera, y para entonces Plaza Guadalajara, Plaza de Armas y Plaza Liberación alcanzaban unos 60,000 personas que entonaban cantos y realizaban bailes. Autoridades dijeron que todo marchó normal en Guadalajara, Zapopan, Tlaquepaque, Tonalá, Tlajomulco, El Salto y Juanacatlán, donde reportaron saldo blanco y donde se dio el grito también en Mazamitla, en Tapalpa, Autlán, Ciudad Guzmán, San Juan de los Lagos, Tepatitlán, Lagos de Morón y Puerto Vallarta. Las ciudades medias se llevaron a cabo los festejos sin incidentes. El desfile en unos momentos más tendrá una nueva ruta por 16 de septiembre en Guadalajara a partir de las 10 de la mañana. Desde el Parque Revolución avanzará por Avenida Vallarta rumbo a la Minerva, un recorrido de 4 kilómetros. Así los festejos aquí en Guadalajara, Pepe Toño.
0: Pues estuvo muy interesante, porque eso es lo que se espera en prácticamente toda la República Mexicana. Además, en otras entidades de Guadalajara, de la zona de Acapulco, por ejemplo, los festejos cerraron en otras partes de la República. Vamos a ver, por ejemplo, acá. Está en la zona de Sinaloa, en Sinaloa, que hubo también un enfrentamiento previo a la noche del grito, pero esto no opacó, digamos, el grito que encabezó la gobernadora en turno, porque ahí sí se pudo llevar a cabo. Habría que recordar que desde hace 2 años se había suspendido esta festividad, o bueno, este grito, por lo menos a nivel estatal, y en general en los municipios, en este caso en prácticamente todo el estado, salvo en Culiacán, sí se pudo dar ese grito en diferentes partes. Pero bueno, vamos a regresar con más información en este carrusel. Vamos a ir también a Michoacán, una entidad compleja en los últimos tiempos por la violencia que ahí se ha registrado, y también vamos a revisar qué está pasando en este momento previo al desfile militar aquí en la capital de la República Mexicana. María Inés Camacho, su servidor Pepe Toño Morales, estamos en 88.9 Noticias, panorama informativo también a través de iHeartRadio.
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0: 9 de la mañana ya con 30 minutos. Ya son las 9 y media de la mañana, 30 minutos más de Panorama Informativo con María Inés Camacho, su servidor Pepe Toño Morales. Y aprovecho para darles las gracias a todos ustedes. Yo no sé qué hacen despiertos, pero gracias por acompañarnos y por habernos escrito mensajes o por hacernos sentir su presencia a través del WhatsApp, que es el 55-802-55-889. Y a nombre de todo este gran equipo, mis compañeros de redacción, Leti en la producción, Gaby en los controles, mis compañeras de tráfico y clima, de deportes, y también de nosotros, de María Inés Camacho, servidor, gracias. Gracias por permitirnos ser su compañía y de esta forma nos vamos, claro, a lo más importante del tráfico y clima como cada 15 minutos, Mariela Coria.
1: Gracias, Pepe Toño. Recuerden que por paso de desfile militar vamos a encontrar un corte a la circulación en el eje central a partir de Fray Servando, Teresa de Mier. Más adelante, más información.
2: Gracias, Mariela. 9 de la mañana con 30 minutos. Y bueno, hay que recordar que este 16 de septiembre, por ser día feriado, el transporte público de la Ciudad de México modificó sus horarios de servicio. Roberto Juárez.
3: Recuerda que por ser día festivo, este 16 de septiembre, habrá cambios en diferentes servicios, así que toma previsiones. En la Ciudad de México, el metro operará de 7 de la mañana a medianoche, el metrobús de 5 de la mañana a medianoche y la red de transporte de pasajeros de 6 de la mañana a medianoche, con horarios especiales. Además, el Aeropuerto Internacional de la Ciudad de México y el Aeropuerto Internacional Felipe Ángeles suspenderán despegues y aterrizajes de 10 de la mañana a 2 de la tarde. Esto debido al desfile aéreo militar. Y las sucursales bancarias permanecerán cerradas en todo el país, aunque seguirán disponibles los cajeros automáticos, la banca móvil y otros servicios digitales. Para 88.9 Noticias, Roberto Juárez.
2: Y una muy buena noticia. No hay que olvidar que el servicio o sistema de parquímetros también suspendió operaciones con motivo del Día de la Independencia. Los cobros se van a reanudar en los horarios habituales a partir del día de mañana. 9 de la mañana con 31 minutos y en pleno operativo por los festejos patrios, un joven fue sorprendido con $500,000 en efectivo en el centro de la Ciudad de México. René Ponce.
4: En uno de los puntos de revisión instalados en el perímetro del Zócalo capitalino con motivo de los festejos por el grito de independencia, policías capitalinos detuvieron a un joven que llevaba $500,000 en efectivo, cuya procedencia no pudo acreditar. La detención ocurrió en las calles República de Chile y Tacuba, Colonia Centro, donde al revisar la mochila que llevaba esta persona, localizaron 6 paquetes con billetes de $200 en su interior, además de 2 paquetes con billetes de $100 entre sus ropas. El hombre de 20 años fue puesto a disposición del Ministerio Público, quien determinará su situación legal y llevará a cabo las investigaciones correspondientes. Para 88.9 Noticias, René Ponce Hernández.
2: 9 de la mañana, 32 minutos, y como un juego de ajedrez, pues ya la oposición comienza a mover sus piezas rumbo a las elecciones del 2027. Isaac Castañeda.
5: Las alianzas entre el PAN y el PRI no están descartadas para las elecciones de 2027, aunque las decisiones dependerán de las dirigencias locales o estatales, reveló el diputado de Acción Nacional, Federico Doring. El legislador afirmó que las coaliciones se darían en los estados o municipios en los que el gobierno de coalición ha resultado bien evaluado y ha sido competitivo.
6: En donde tenemos gobiernos que fueron electos por el PRI y el PAN, que están bien evaluados y que tienen una potencia electoral que los hace competitivos, es parte de la reflexión que está pulsando el dirigente del partido. No en todos los estados tenemos ese vector democrático.
5: 88.9 Noticias, Isa Castañeda.
2: 9 de la mañana, 33 minutos, y Gael García presentó su nueva película en el Festival de Cine de Toronto. Lalito González.
7: Imagínate ser salvavidas en Cuba.
8: Previo a su estreno en cines de la próxima semana, Gael García mantiene su gira por diferentes festivales de cine para presentar su tercera película como director, es decir, Hombre al Agua. La parada más reciente fue en el Festival Internacional de Cine de Toronto, eso después de tener la premier mundial en la Mostra de Venecia. En ambas presentaciones ha estado acompañado por Esmeralda Pimentel y Jorge Salinas. Recordemos que en Venecia también estuvo presente Ricky Martin. El Charro Lastra define su filme como una comedia sobre clases, masculinidad e identidad latinoamericana. Además de dirigir, Gael también protagoniza la película. Para 88.9 Noticias, Lalo González.
2: 9 de la mañana, 34 minutos, y bueno, 88.9 Noticias te invita a This is Michael, un homenaje musical internacional al rey del pop, el viernes 18 de septiembre a las 21 horas en la Arena Ciudad de México. ¿Qué tienes que hacer? 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Y por supuesto que la producción se va a poner en contacto con los ganadores. 9:34 y vamos al comentario deportivo con Toño de Valdés.
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10: ¿Qué tal, amigos de Panorama? Un placer saludarles. Los Toros de Tijuana son los campeones de la Liga Mexicana de Béisbol 2026. En 6 juegos se lograron imponer a los Olmecas de Tabasco. Ayer un duelo de pitcheo muy, muy atractivo. Una muy buena batalla en donde los Toros se llevaron el triunfo 2-0, gracias a que Gilberto Celestino produjo 2 carreras con sencillo en la 5ª entrada. Pero hablando del pitcheo, Adonis Medina, 5 entradas en blanco, frenando la ofensiva de los Olmecas de Tabasco, mientras que del otro lado, la verdad, también muy buen pitcheo de Jeremy Rhodes, que estuvo ahí en la batalla y que trabajó durante 5 entradas y 2/3. Lamentablemente para él, ese imparable conectado en la 5ª entrada por Celestino marcó el rumbo definitivo y ya no tuvieron respuesta ofensiva los Olmecas. En 6 juegos entonces, el equipo de Tijuana se lleva el título, 3.º en la historia de los Toros. Felicidades a toda la organización, por supuesto, han hecho un gran trabajo. Hernán Pérez fue designado como el jugador más valioso de la Serie del Rey 2026. Fue una, insisto, una muy buena Serie del Rey, prácticamente de frontera a frontera, y en donde los Toros me parece que demostraron que fueron los mejores durante esta serie de batallas, 6 en total que tuvieron con los Olmecas. Tijuana fue el mejor equipo de la zona norte y lo demostró también en la Serie del Rey. Insisto, felicidades a los Toros, felicidades a su manager, a su directiva, a los peloteros, a su afición, y a disfrutar de el 3.º título de su historia en la Liga Mexicana de Béisbol. Un saludo para todos ustedes, amigos de Panorama.
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2: Gracias a Toño de Valdés, y bueno, todo lo que te gusta, ahora lo vas a tener más cerca. 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Mariela Coria, al tráfico y clima.
1: Con mucho gusto, María Inés. Gracias. Recuerden que hoy, 16 de septiembre, el programa Ecopark no labora. Las actividades se reanudarán en los horarios habituales el día de mañana, 17 de septiembre. Más adelante, más información.
0: Estamos de regreso con ustedes, faltan 20 minutos para las 10 de la mañana y ya estamos hablando de lo que se vivió en la República Mexicana y de lo que estará ocurriendo en unos cuantos minutos, porque si bien ayer fue el grito de independencia, así lo denominan, hoy habrá desfile. Pero vamos a retomar este recorrido y llegamos de esta forma a Michoacán. Tierra también complicada por los actos que se han registrado en los últimos tiempos, pero ahí mi compañero Cristian Gutiérrez nos da cuenta, aparentemente todo también en orden, un grito con calma y todo mundo haciendo lo que le tocaba. Cristian, de nueva cuenta, buenos días.
11: Hola, Pepe Toño, buenos días. Pues fíjate que sí, con un saldo blanco en 112 municipios se desarrollaron las celebraciones del grito de independencia aquí en Michoacán. Esto fue un corte el día de ayer a las 11:00 p.m. Y así lo informó el secretario de Gobierno, Raúl Cepeda Villaseñor, quien además destacó que las fiestas patrias transcurrieron en un ambiente de tranquilidad y convivencia, familiar con la asistencia de miles de ciudadanos en las plazas públicas. Sin embargo, Pepe Toño, bueno, pues la jornada conmemorativa registró excepciones. Hubo incidentes violentos en el estado que, por supuesto, no estuvieron en el boletín oficial. Por ejemplo, en el municipio de Villa Madero, ahí las autoridades locales cancelaron de manera oficial la ceremonia del grito y del desfile conmemorativo, esto debido a la manifestación, una manifestación y bloqueo carretero que encabezaron familiares del joven Iván Pérez Chávez, que ha sido reportado como desaparecido. No habrá hoy desfile, no hubo ayer grito. En Apachingán, Michoacán, alrededor de las 11:00 p.m. se registró un ataque armado sobre la avenida Constitución de 1814, allá a la altura de la joyería europea, y pues la víctima, identificada como Edwin Eduardo N., de 17 años, fue interceptado y baleado por sujetos desconocidos. Ahí lo pudieron ayudar paramédicos de Protección Civil. Y en el municipio de Zamora, un adolescente de entre 15 y 16 años, pues llegó herido por arma de fuego a la plaza principal de la tenencia a pedir auxilio. El joven ahí fue atendido por personal de rescate y lo llevaron de manera estable a un hospital. Después del arribo de la Guardia Nacional, se suspendió la música de banda y se dieron por terminados los festejos de forma anticipada. Y si me permites, pues un dato curioso, en Uruapan, Michoacán, el día de ayer, gente trabajadora de una funeraria dejaron sobre la calle un ataúd. Se descubrió por las cámaras de videovigilancia que eran los propios trabajadores de la funeraria. Dentro del ataúd venía el cadáver. Es el panorama en Michoacán.
0: Ah, pues qué tétrico panorama nos acabas de compartir, mi querido Cristian, porque en medio de tanto grito de independencia, oye, ¿se sabe por qué lo dejaron ahí detenidos, o se sabe algo más sobre este asunto?
11: No hay detenidos, Pepe Toño, no se sabe mayor cosa. Están las imágenes de las cámaras de videovigilancia, dos hombres bajan un ataúd de madera, lo dejan sobre la calle, pero no se sabe qué fue lo que sucedió.
0: Ah, caray. Bueno, a ver qué dice la autoridad. Digo, si dice la autoridad, ¿no? Porque pues de repente ya nos ha quedado claro que una cosa es el boletín oficial y otra cosa es lo que pasa en las calles. Oye, ¿habrá desfile por allá en Morelia, en Michoacán, Cristian?
11: Sí, correcto, habrá desfile, como ya es una tradición, en Morelia, Michoacán, muy bonito, sobre la avenida principal, Avenida Madero, desde la fuente de Villalongín, la plaza de Villalongín, y hasta el monumento a don Lázaro Cárdenas. Habrá desfile.
0: Estaremos atentos a lo que nos compartas en ese sentido un poquito más adelante, porque apenas van a empezar, digamos, en este tenor las cosas después del grito. Hoy viene el desfile. Gracias, Cristian. Que te vaya muy bien, compañero Cristian Gutiérrez, allá en Morelia, Michoacán. Y hablando justamente de los preparativos, regresamos aquí a la capital de la República Mexicana para ver qué está ocurriendo. Hay que recordar que el desfile empieza un poquito más tarde, pero ya hay personas que se están congregando, no solo en el centro histórico, sino en otras partes, como pasó en la Reforma, y ahí se encuentra mi compañero Alemao Luna. ¿Qué te has encontrado? ¿Cómo está el ambiente? ¿Cómo están las cosas, Alemao? Buenos días.
12: Hola, Pepe Toño, buen miércoles a todos. Bueno, estamos en Paseo de la Reforma, a unos metros de la Fuente de la República, en su cruce con Avenida Juárez. Hay bastante gente sentada ya en las laterales de la vialidad, a unos 20 minutos de que inicie este desfile que conmemora la entrada del ejército trigarante a la capital ese septiembre de 1821. Bueno, muchas familias vinieron muy temprano, Pepe Toño, ya preparados, trajeron sus banquitos, sombrillas y desayunos. Otros prácticamente lo consiguieron aquí porque hay mucha vendimia, sobre todo café, atole, tamales. Encontramos incluso gente que está rentando o vendiendo bancos de madera en 100 pesos. Algo que me llama mucho la atención, Pepe Toño, es la cantidad de chicos y grandes que eligieron venir portando la playera mundialista de la selección nacional. Todavía queda un poco de esa fiebre que dejó el fútbol. Incluso algunos ambulantes están todavía comercializando la prenda. Hay sombreros, banderas y trompetas, como lo escuchamos ahí de fondo, que les sobraron tal vez de esta justa. Platicamos con la familia de Gregoria. Ella llegó desde Chilpancingo, Guerrero. Agarraron lugar a las 7:30 de la mañana. Vino con su hijo Gael de cinco años. Y bueno, vino caracterizado como un auténtico elemento de la Secretaría de Defensa Nacional. Vamos a escuchar a Gregoria.
13: Sobre todo a mi niño, desde que tenía un añito, que le encantan los soldados militares y le compramos un traje. Se emociona y les tiene mucho respeto y los saluda. Y créame que es correspondido, cada vez que lo ven los soldados, igual le corresponde el saludo.
14: ¿Qué es tu nombre, amiguito? ¿Qué es lo que más te gusta de los soldados? ¿Te gustan los tanques?
12: También platicamos con Samuel, llegó con su esposa y su hijo de Cuernavaca, la terminal taxqueña, y dijeron que fue muy rápido el traslado hasta este punto, prácticamente caminaron unos metros desde el metro Hidalgo, y bueno, platicamos también con su hijo Jan, esto nos dijeron.
15: Sí, nos venimos con tiempo para poder encontrar el lugar.
14: ¿Cuántos años tiene su pequeño?
16: 11 años.
14: Oye, ¿estás emocionado? Va a ser la primera vez que veas el desfile militar.
16: Sí.
14: ¿Qué es lo que más esperas de todo este desfile?
16: Los soldados camuflados.
14: ¿Cómo ven la seguridad, los cercos?
15: Pues está muy bien, o sea, cada cierto espacio hay policías y creo que no hay ningún problema en cuanto a eso.
12: Dijeron que cuando termine el desfile pues van a pasar al centro histórico a comer algo. Y bueno, cabe mencionar que además de los elementos del Ejército y la Guardia Nacional desplegados, a lo largo de 5 de mayo, Avenida Juárez y Paseo de la Reforma, hay 3.500 policías de la Secretaría de Seguridad Ciudadana que están apoyando a vigilar la ruta. Y bueno, Durará más o menos 3 horas, Pepe Toño. Ya después de la 1 de la tarde podrían estar reabriendo la circulación. Por ahora, las alternativas viales son Eje 1 Norte, Eje 1 Oriente, Avenida Chapultepec y Circuito Interior, Pepe Toño.
0: Oye, antes de despedirte, Alemao, preguntarte, tenemos 20 segunditos, ¿cuál es el tramo que está cerrado en el Paso de la Reforma?
12: Ya está cerrado desde lo que es Avenida México Tenochtitlán, ahí el cruce con el Metro Hidalgo, ya está prácticamente cerrado, ya no pueden pasar los automóviles, todo eso hasta Campo Marte.
0: Hasta Campo Marte, ya a la altura de Fuente Petróleos, periférico, ya se puede circular. Vamos a regresar contigo un poquito más adelante, gracias a mi compañero Alemao Luna, María Inés Camacho, su servidor Pepe Toño Morales, en 88.9 Panorama Informativo, regresamos.
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2: Recta final de esta primera emisión de Panorama Informativo. Muchas gracias por permitirnos ser su compañía. Ya saben que la invitación para todos ustedes es que se mantengan en el 88.9 Noticias. A continuación vendrá Lalito González, después estaré

0: y de ahí tomar reforma hasta el campo Marte. Y bueno, mientras en 20 de noviembre, que se ha convertido en una calle de tránsito para el ejército, para la marina, para los elementos participantes, pues están los elementos que van a desfilar, están acompañados por sus familias, por sus papás, por su mamá, su esposa, su esposo, sus hijas, sus hijos, con un café en mano, con un atolito, con un sándwich que mamá les trajo para que desayunen, porque ellos están aquí desde las 4 de la mañana. Y bueno, pues esto es lo que representa para algunos este desfile, como nos platicó la sargento Cienfuegos, que es la primera vez que desfila. La escuchamos.
1: Como le dije a mi esposa que quería vivir la experiencia, porque soy mexicano, uh-huh, y pues ella no pudo venir porque trabaja en una escuela y acaba de empezar las clases, uh-huh, y me vine con mi hermano.
2: Sí, bueno, parece que no estamos escuchando lo que nos comentabas, pero igual y nos platicas, porque nos hablabas de la primera vez que ella participa en este desfile, Armando. Adelante. Bueno, ahorita regresamos con mi compañero Armando Arteaga. Ah, ahí estás, Armando. Nos decías que entonces es parte de lo que te compartían. Decía ella que es la primera vez que participa en este desfile, Armando.
0: Así es su primer desfile. Está muy emocionada, dice, por participar, y se siente orgullosa de representar al ejército, a la marina. Y bueno, también hay que señalar que los camiones están estacionados básicamente aquí en Izazaga, donde están todos las tanquetas, los camiones del ejército, los camiones de los bomberos, y mientras las familias aprovechan, pues para los dejan subirse, fotografiarse, ver las águilas que trae el ejército, los cadetes, también están los chicos del servicio militar, Pepe Toño. Y bueno, pues al final de este desfile está este contingente tan importante que es el de los barrenderos, que pues van haciendo la limpieza para que las calles sigan limpias después del desfile y de toda la basura que se genera alrededor, Pepe Toño.
2: Sí, es algo muy importante, y con eso me quedo, Armando, el llamado, porque justamente después de este contingente, después del desfile, viene ese que es el otro ejército también muy importante, que es el de las personas que se dedican a la limpieza. Y yo les voy a pedir un favor, lo digo de manera personal, qué bueno que están en el desfile todos, pero no tiren la basura en la calle, no sean cochinos. En buena onda, después del desfile, qué mejor que retirarnos para estar todos en paz y que se quede una ciudad limpia. Muchas gracias, Armando, que te vaya muy bien.
0: Gracias, Pepe Toño, estamos al pendiente.
2: Igualmente, mi compañero Armando Teaga y mi compañera María Inés Camacho con información de último minuto, porque se acuerdan de este caso que ha conmocionado a la sociedad, el caso tristísimo de la muerte de Claudia Tacoronte, una jovencita española de 21 años que por intercambio llega a Cuernavaca, bueno, llega a Morelos y literalmente ahí la asesinan. Parece que tienes información importante de último minuto, Mari.
3: Sí, fíjate que está surgiendo ya esta información de que el fiscal general de Morelos, Fernando Blumenkorn Escobar, informó que ya se cuenta con la orden de aprehensión en contra de un sujeto por el feminicidio de la joven estudiante española, Claudia Tacoronte. El funcionario indicó que el presunto responsable es Francisco Javier N. y ya están en busca de esta persona. Vamos a escuchar, exacto, ya tenemos audio ahí.
4: Ayer obtuvimos de un juez especializado, la Fiscalía de Feminicidios, obtuvo una orden de aprehensión por el feminicidio de Claudia Tacoronte Aguilera en contra de un masculino. El día de hoy, más tarde, vamos a dar a conocer la ficha. Esta persona responde al nombre de Francisco Javier N. y se le atribuye la responsabilidad en el feminicidio de Claudia.
2: Le preguntaban sobre el móvil, pero destacar justamente, Mari, amigos del auditorio, que ya el fiscal entonces está confirmando, entendemos que está previo al evento también del desfile allá, militar. Confirma que ya existe una orden de aprehensión, se tardaron. O sea, esto ocurrió la semana pasada, el fin de semana, en fin, ya era para que lo tuvieran, pero en el tanque, a este cuate.
3: Bueno, ¿no? Sí se tardaron, pero ya hicieron algo.
2: Bueno, por lo menos, sí, te concedo razón en esa parte.
3: Ya hicieron algo.
2: ¿Qué más quisiéramos? Que esto fuera un poquito más rápido. Vamos a escuchar un poquito más, si te parece. Sí, le preguntaban, perfecto, al fiscal justamente si se conoce.

0: un poquito más del móvil. Veamos qué responde el fiscal.
1: También decirles que desde que tuvimos conocimiento, recuerden ustedes, lo hemos venido comentando, la Fiscalía Especializada en Feminicidios también recabó del lugar de los hechos varios videos de cámaras de videovigilancia. Incluso también se han filtrado en los medios de comunicación esos videos, algunos de celulares, pero otros de cámaras fijas. Esas cámaras o esos videos nos han servido también para como indicios importantes, ¿no? La ciudadanía ha aportado información, esto es relevante decirlo, esa información nos sirve, pero también si esos videos o esa información no va acompañada de otras pruebas, no tendríamos éxito ante un juez en un proceso.
2: Es que la búsqueda es solamente
0: Y no pueden fallar. Y no pueden fallar, porque en este caso deben llegar con todos los argumentos para que ningún juez encuentre posibilidades legales o ahí refugios en los recovecos de las leyes para dejarlo en libertad. Evidentemente que sea la persona responsable. Yo no quiero ser mal pensado, porque ya sabes cómo soy yo, bien mal pensado. No, no vaya a ser que vayan a poner una persona ahí que nada tuvo que ver. Dice que están los videos, que bueno, ojalá que los pongan, que los presenten y que sean los argumentos precisamente para eso. Pero bueno, nos has dado ya la información de último minuto. Hay una orden ya de aprehensión y a este cuate se le tiene identificado como Francisco Javier N. Ojalá y pronto caiga en la cárcel.
3: Que caiga, porque para que no quede esa imagen de México y bueno, este duelo de la familia que está viviendo.
0: Efectivamente, nos vamos, Mari.
3: Un abrazo, Toño, hasta pronto.
0: Un abrazo, que la pases muy bien, que la pasen ustedes muy bien. Nosotros nos quedamos, les invito a que se queden con mi compañero Lalo González, después regresaré yo, después Espacio Deportivo y con toda la programación del 88.9 Noticias. Bye.
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2: Ya estoy de regreso para hablar de la Liga MX, porque en medio de los festejos de la Independencia de México, se jugó el partido pendiente entre Puebla y Toluca, donde los Diablos ganaron 1-0. Ahora vámonos a la actividad del Campeones Cup, porque hoy, a las 6 de la tarde, Inter Miami jugará ante Cruz Azul por este título. Previo al compromiso, el futbolista Luis Suárez habló de lo que conocen sobre la máquina.
3: Sabemos que los últimos años viene peleando siempre ahí en las finales, en México con América, con Toluca, con Monterrey. Tiene jugadores defensivamente que tienen muy en pie, con Piovi, como Mira también, jugador muy fuerte defensivamente, tienen gente de mitad de cancha hacia adelante que marca la diferencia.
2: Soy Arturo Sanguino, regreso con más información.
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2: La Secretaría de Educación Pública de Hidalgo abrió la convocatoria para la colecta de alimento para perros y gatos croquetón dejando huellas. Elementos de la Secretaría de Seguridad Pública de Hidalgo pasaron revista previo al desfile cívico de este miércoles. Adelina Vargas Bartolo, artesana de Acasochitlán, ganó el tercer lugar en el Gran Premio Nacional de Arte Popular.
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1: Vámonos con la mejor información deportiva. Es momento de entrar a temas de fútbol internacional. Y en España, dentro de la liga, el Cholo Simeone, técnico del Atlético de Madrid, habló de la situación que enfrenta el mexicano Obed Vargas, quien no ha tenido minutos con el equipo.
2: Bueno, está trabajando con el mismo entusiasmo y el mismo trabajo desde que llegó. Tiene una competencia muy grande ahí en el medio del campo. Él es un chico humilde, un chico noble, un chico trabajador. Y bueno, esa es la línea a seguir, esperando la oportunidad que tenga.
1: Soy Arturo Sanguino, regreso con más información.
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1: En el miércoles de Ciencia y Tecnología, la Man Carranza habla de la inteligencia artificial y la velocidad con que empieza a desarrollarse.
2: Ningún país puede darse el lujo de quedarse atrás en la inteligencia artificial, pues quien domine esta tecnología va a tener una ventaja enorme en ciencia, en medicina, industria, defensa, economía y prácticamente cualquier actividad que podamos imaginar. Pero les quiero platicar por qué algunos de sus propios creadores de esta tecnología están diciendo: vamos un poco más despacio, vayamos un poco más despacio. Prácticamente es que podemos perder el control de la IA, pero no están hablando de robots tomando las calles, ni de una computadora que de pronto despierta y decide acabar con nosotros, sino de algo mucho más cercano. Hoy estamos pasando de una inteligencia artificial a la que le hacemos preguntas, a sistemas capaces de hacer cosas por nosotros.
1: Este miércoles, el servicio de recolección de basura en Pachuca será hasta las 2 de la tarde. Así lo dio a conocer Gilberto López, de Servicios Municipales de Pachuca.
3: En el tema de la recolección estamos operando ahorita con algunas rutas que metimos de supervisión y que van a estar apoyándonos hasta las 2 de la tarde. Estamos ahorita en todo el primer cuadro de la ciudad por el tema del desfile, por el tema del grito que tuvimos ayer. También estamos trabajando en los barrios altos, en los mercados. Vamos a trabajar en Santa Julia, El Palmar, Parque de Poblamiento, La Morelos, Maestranza, Santa Julia y Cuauhtémoc. Estas son las rutas que se van a trabajar el día de hoy para garantizar que tengamos ahora sí que todos los bulevares y todos los puntos más críticos limpios.
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Ante esta comunidad cristiana que representa la Iglesia de Dios, os pregunto, si alguien tiene un impedimento para que esta unión se realice, que lo diga ahora o que calle para siempre. En

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3: Vámonos con la mejor información deportiva. Ahora vámonos a la actividad del Campeones Cup, porque hoy a las 6 de la tarde Inter Miami jugará ante Cruz Azul por este título, mientras que Eric Lira expresó la ilusión que existe por darle un nuevo título a los celestes.
4: Estabas en búsqueda de un legado en Cruz Azul, qué más lindo que tener una final, de jugarla contra un equipo de bastante jerarquía como es el Inter de Miami, así que mañana estamos más que listos, preparados y listos para seguir escribiendo historia y poder levantar otro título.
3: Soy Arturo Sanguino, regreso con más información.
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1: En el miércoles de Ciencia y Tecnología, la Man Carranza habla de la inteligencia artificial y la velocidad con que empieza a desarrollarse.
2: Ningún país puede darse el lujo de quedarse atrás en la inteligencia artificial, pues quien domine esta tecnología va a tener una ventaja enorme en ciencia, en medicina, industria, defensa, economía y prácticamente cualquier actividad que podamos imaginar. Pero les quiero platicar por qué algunos de sus propios creadores de esta tecnología están diciendo: vamos un poco más despacio, vayamos un poco más despacio. Prácticamente es que podemos perder el control de la IA, pero no están hablando de robots tomando las calles, ni de una computadora que de pronto despierta y decide acabar con nosotros, sino de algo mucho más cercano. Hoy estamos pasando de una inteligencia artificial a la que le hacemos preguntas, a sistemas capaces de hacer cosas por nosotros.
1: Este miércoles, el servicio de recolección de basura en Pachuca será hasta las 2 de la tarde. Así lo dio a conocer Gilberto López, de Servicios Municipales de Pachuca.
3: En el tema de la recolección estamos operando ahorita con algunas rutas que metimos de supervisión y que van a estar apoyándonos hasta las 2 de la tarde. Estamos ahorita en todo el primer cuadro de la ciudad por el tema del desfile, por el tema del grito que tuvimos ayer. También estamos trabajando en los barrios altos, en los mercados. Vamos a trabajar en Santa Julia, El Palmar, Parque de Poblamiento, La Morelos, Maestranza, Santa Julia y Cuauhtémoc. 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
1: Es momento de entrar a temas de fútbol internacional, porque en Argentina se prepara una despedida para Messi. Se anunció la convocatoria de la albiceleste para la próxima fecha FIFA, y justamente el 6 de octubre en el Monumental, cuando se enfrenten a Benin, sería el gran homenaje a Messi. Este fue el mensaje que compartió el Chiqui Tapia, presidente de la Asociación de Fútbol Argentino.
2: Hemos tomado la decisión de invitar al mejor jugador del mundo, al emblema de nuestra selección, a nuestro capitán Lionel Andrés Messi, para que pueda tener la despedida que realmente se merece el día 6 de octubre acá en la Argentina.
1: Soy Arturo Sanguino, regreso con más información.
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1: ¿Qué tal? ¿Cómo están? Buenas tardes. Continuamos con la información para todos ustedes en la emisión vespertina de Panorama Informativo a través de las emisoras de Grupo ASIR aquí en Pachuca en este miércoles 16 de septiembre, día de asueto para muchos, y muchos pues estamos trabajando, pero con toda la actitud y lo mejor que darles para todos ustedes. Gracias, Jackie Servín, Arturo Mora, Adrián Molina y el equipo de reporteros de ASIR Noticias. Los saluda su amigo servidor Lalo Arrieta y, por supuesto, está la información. La Secretaría de Educación Pública de Hidalgo abrió la convocatoria para la colecta de alimentos para perros y gatos, croquetón dejando huellas. Desmiente la Secretaría de Seguridad Pública de Hidalgo que hayan hackeado el sistema de seguridad del C5I. En Sinaloa, el gobierno federal envió 1.800 elementos policíacos para reforzar la seguridad en el estado. El PAN no descarta alianzas con el PRI para las próximas elecciones. De acuerdo con especialistas, la migraña tiene mayor prevalencia en mujeres por factores hormonales. Hacemos una pausa y regresamos con toda la información a detalle, por supuesto, a través de las emisoras de Grupo ASIR aquí en Pachuca y también a través de iHeartRadio. Los saluda Lalo Arrieta.
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2: ¿Cómo están? Buenas tardes. Saludos a toda la gente que nos está sintonizando a esta hora de la tarde. Por supuesto, 16 de septiembre del 2026. ¿Algún

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6: La Secretaría de Educación Pública de Hidalgo abrió la convocatoria para la colecta de alimentos para perros y gatos Croquetón Dejando Huellas.
7: La Secretaría de Educación Pública de Hidalgo invita al personal educativo y público en general a sumarse a la campaña Croquetón Dejando Huella, iniciativa que busca promover valores como la empatía, la responsabilidad, la solidaridad y el respeto hacia los seres vivos. La campaña se llevará a cabo del 14 de septiembre al 3 de octubre, periodo en el que recibirán donaciones voluntarias de croquetas para perro y gato, que serán destinadas a asociaciones protectoras y animales encargadas de brindar alimento, atención y cuidado a ejemplares bajo su resguardo. El secretario de Educación Pública de Hidalgo, Natividad Castrejón, destacó que cada donación representa una muestra de empatía y solidaridad, además de contribuir a una formación integral basada en el respeto, el bienestar y el compromiso con el entorno. Para facilitar la participación, se habilitarán como puntos de recolección el almacén del edificio central del Instituto de Agencia de Educación y la Dirección General de Mejora de la Política Educativa, ubicada en el inmueble anteriormente denominado Naranja, ambos situados en el Boulevard Felipe Ángeles. Las donaciones deberán entregarse en su empaque original, debidamente sellado, cuya fecha de consumo preferente se encuentra vigente con la leyenda donativo colocada de manera visible. Jacqueline Servín.
6: En Sinaloa, el gobierno federal envió 1.800 elementos policíacos para reforzar la seguridad en el estado. René Ponce.
8: Como parte de la Estrategia Nacional de Seguridad en Sinaloa, la Secretaría de Marina y la Secretaría de Seguridad y Protección Ciudadana desplegaron 1.800 elementos y más de 130 unidades para reforzar las acciones operativas de vigilancia y prevención en Mazatlán y en los principales tramos carreteros de la entidad. Se detalla que se incorporaron 836 agentes federales, mientras que la Marina desplegó 1.000 efectivos que se suman a los más de 2.000 elementos de ambas instituciones que ya se encontraban desplegados en la entidad. Por su parte, la Secretaría de la Defensa Nacional mantiene más de 15.900 elementos en Sinaloa y posteriormente informará sobre el personal adicional que será destinado al reforzamiento de la seguridad en Mazatlán. René Ponce Hernández.
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6: Tenemos más información en los deportes en esta tarde.
9: Hola, hola amigos de Panorama Hidalgo, qué gusto saludarlos a todos en este 16 de septiembre. Y vámonos con la mejor información deportiva. Arrancamos en Cuapa porque ayer América recibió la visita de Rafa Márquez, el técnico de la selección mexicana, que sigue haciendo su visita a los distintos equipos del fútbol mexicano. Y justamente los vieron entrenar previo al clásico del fin de semana, donde América se enfrentará a Chivas. Y el futbolista de América, Edwin Cerrillo, habló de este partido.
10: Jugar mi primer clásico, para mí quizás va a ser la experiencia futbolística más bonita que he vivido. Creo que este clásico va más allá que el campo, lo que significa para este país y más que nada para este club.
9: Que sigan disfrutando de su puente. Fuerte abrazo para todos.
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2: En el PAN no descartan la alianza con el PRI para las próximas elecciones. Isaac Castañeda.
3: Las alianzas entre el PAN y el PRI no están descartadas para las elecciones de 2027, aunque las decisiones dependerán de las dirigencias locales o estatales, reveló el diputado de Acción Nacional, Federico Doring. El legislador afirmó que las coaliciones se darían en los estados o municipios en los que el gobierno de coalición ha resultado bien evaluado y ha sido competitivo.
4: En donde tenemos gobiernos que fueron electos por el PRI y el PAN, es parte de la reflexión que está pulsando el dirigente del partido.
3: Isaac Castañeda.
2: El PAN criticó los recursos destinados para el Tren Maya, Isaac Castañeda.
3: Frente al problema del sargazo en las costas de estados como Quintana Roo, el grupo parlamentario del PAN en la Cámara de Diputados criticó que el presupuesto de egresos de la Federación 2027 solo contemple destinar 1.866 millones de pesos, mientras que para el Tren Maya habrá 18.000 millones de pesos. El diputado de Acción Nacional, Ernesto Sánchez, detalló que tan solo en 2025 se recolectaron 92.000 toneladas, mientras que en 2026 ya se registraban más de 96.000 toneladas, lo que evidencia el crecimiento del problema. En este sentido, cuestionó las prioridades de la Administración Federal, es decir, si están correctamente ordenadas, pues tan solo el turismo en Quintana Roo genera una derrama económica de 324.000 millones de pesos al año. Isaac Castañeda.
2: Nos despedimos de la información vespertina de Panorama en el 92.5 Mix FM, La Comadre 104.5 de FM y también a través de iHeartRadio. Gracias a Arturo Mora, Jackie Servín, Adrián Molina y el equipo de reporteros de ASIR Noticias. A nombre de todos ellos, los saluda y se despide, por supuesto, su amigo y servidor Lalo Larrieta. Pero tenemos más información en los siguientes espacios. Por favor, síganos a través de las emisoras de Grupo ASIR aquí en Pachuca. Muchas, pero muchas gracias. Así que ya le estamos pegando al viernes, por supuesto, ya pasamos pues la mitad del mes también. Así que muchas gracias a toda la gente que nos está sintonizando a esta hora de la tarde de este 16 de septiembre. ¿Qué crees? Le estamos pegando al viernes, así que provecho si están los sagrados alimentos. Así que también sonría, que eso es muy importante.
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2: Vámonos con la mejor información deportiva. Y atención, porque en la Liga Mexicana de Béisbol hay nuevos campeones. Y se trata de los Toros de Tijuana. El presidente de la Liga Mexicana de Béisbol, Horacio de la Vega, resaltó el gran trabajo de los Toros de Tijuana a lo largo de la temporada.
3: Una gran organización, los Toros de Tijuana, encabezados por una gran familia, la familia Uribe, encabezada por don Alberto, que la vez que le mando un saludo muy afectuoso desde acá, desde su casa.
2: Soy Arturo Sanguino, regreso con más información.
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2: La Secretaría de Educación Pública de Hidalgo abrió la convocatoria para la colecta de alimentos para perros y gatos Croquetón Dejando Huellas.
3: La Secretaría de Educación Pública de Hidalgo invita al personal educativo y público en general a sumarse a la campaña Croquetón Dejando Huella, iniciativa que busca promover valores como la empatía, la responsabilidad, la solidaridad y el respeto hacia los seres vivos. La campaña se llevará a cabo del 14 de septiembre al 3 de octubre, periodo en el que recibirán donaciones voluntarias de croquetas para perro y gato, que serán destinadas a asociaciones protectoras de animales encargadas de brindar alimento, atención y cuidado a ejemplares bajo su resguardo. El secretario de Educación Pública de Hidalgo, Natividad Castrejón, destacó que cada donación representa una muestra de empatía y solidaridad, además de contribuir a una formación integral basada en el respeto, el bienestar y el compromiso con el entorno. Para facilitar la participación, se habilitarán como puntos de recolección el almacén del edificio central del Instituto de Agencia de Educación y la Dirección General de Mejora de la Política Educativa, ubicada en el inmueble anteriormente denominado Naranja, ambos situados en el Boulevard Felipe Ángeles. Las donaciones deberán entregarse en su empaque original debidamente sellado, cuya fecha de consumo preferente se encuentra vigente con la leyenda donativo colocada de manera visible. Jacqueline Servín.
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1: Sigue disfrutando de tu camino. Para mí es un gusto estar acompañándote. Vamos por más información. Oye, te platico. Después del desfile militar, se libera la circulación en el eje central Lázaro Cárdenas a partir de Fray Servando. Aún así te pido que conduzcas con mucho cuidado. Y ahora sí, pasemos a la información de las calles y te platico de las buenas opciones. Ahorita, el viaducto Miguel Alemán está libre desde Avenida Cuauhtémoc y hasta Parque Lira. También Monte Altay desde Reforma y hasta Prado Norte. Con un poquito de asentamientos, periférico Canal de San Juan entre Zaragoza y el Eje 5 Sur. También Avenida Guelatao desde Zaragoza y hasta el Eje 6 Sur. Sigue lento periférico entre Alencastra y hasta Reforma. Da imposible José Vasconcelos entre Chapultepec y Benjamín Franklin. La temperatura, 24 grados. Soy Andrea García, quédate en 88.9 Noticias, información que sirve. Tráfico y clima cada 15 minutos.
0: 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Son las 3:15. 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
2: Buenas tardes, Alex, Poli, Pepe Segarra.
3: Les digo

0: no, pues fíjese que no, no sabía yo.
1: Que el ritmo no pare, no pare, no, que el ritmo no pare.
2: Llega la lluvia.
1: Vámonos tendidos, guapachosos. Aquí estamos, mis niños adorados y queridos. Today, llegando a la mitad de la semana, condenados. Aquí estoy. I'm here. Pensaban que no, inclusive el Renecillo cuando llegué dijo, chin.
3: Se sorprendió.
1: ¿Qué haces? ¿Por qué me estás haciendo en el brazo? Joder.
4: Sí, sí, es de verdad, sí.
1: ¿Qué? Te eché a perder la apuesta, ¿verdad, güero?
4: No, ya.
1: Ya ibas a empezar a apostar, canijo de veras. Y dicen que son mis amigos, mis niños adorados y queridos, pero en fin.
3: Creían que éramos los huevones de la mañana. Aquí estamos.
1: Exactamente.
3: Aquí estamos presentes.
1: Claro que ya es, mi querido Poli. Buenas tardes, tengan sus mercedes. Es día feriado, pero aquí estamos nosotros, live y en full color. ¿Qué te pasa, Renecillo?
3: ¿Qué? ¿Qué hora?
1: ¿Qué?
4: Es que aún no lo puedo creer.
3: Te viene
4: no
3: a lo tocar. Puedes creer.
1: ¿Qué te pasa? ¿Qué crees que soy inflable o qué chingas?
3: Tócame a mí, René, también estoy.
1: Pero bueno, mis niños adorados, aquí estamos, sí, vinimos a chambear. Ajá. Y además con muchísimo gusto, pese a que es un día feriadito, ¿verdad? Ajá, festivo. Donde la gran mayoría está tirándola sabroso, ¿verdad, mi Poli?
3: No.
1: En serio, pero, sí, así bonito y todo lo demás. En este miércoles 16 de septiembre, día muy especial.
5: ¡Vieja, súbele a la radio, que hoy sí vino Pepe!
1: Aquí estoy, entonces, live en full color.
6: Señor Pepe, ¿Qué onda? Milagroso que viene a trabajar. Pero bueno, siempre ha hecho lo que ha querido.
3: Eso dile a Pedro López, que eso sí no viene.
5: ¿A poco hoy sí vino Pepe o está grabado?
1: No, ¿cuál grabado? Grabado está tu abuela, hombre.
7: ¡Ah, caray, sí vino Pepe! ¡Ah, sí, caray!
1: Pero aquí estamos, mis niños adorados, ya lo saben, live y en full color, como acostumbramos en este desmadrito disque deportivo, pero eso sí cotidiano, a través de 88.9 Noticias, información que sirve, y también, of course, vale la pena reiterarlo, malvados, a través de iHeartRadio, esta aplicación que es una verdadera chulada de chuladas, una maravilla, no les cuesta un solo centavo, la pueden bajar de volada, muy facilito. Y con ella se abre un mundo de comunicación increíble. Los podcasts de nuestros compañeros, programas y demás. Sí, Poli.
3: Perdón, es que están platicando allá atrás en el mero color. O sea, ya entramos y...
8: ¿Por qué no se callan, hijos de la tifosca, hombre? Esa es la escaleta.
3: No.
8: Está toda madreada, la de
3: mandarse
8: del piso.
3: Pues ya lleva... Ya lleva tres programas esa escaleta.
1: No, está el papel tan dañado, mis niños, que creo que lo tuvieron que recoger del bote de la basura.
3: Así lo dejó.
1: Ya dejen Pepe de platicar, ¿no? Digo, por favor, si son tan amables. Bueno, entonces, mis niños, con iHeartRadio.
3: No,
1: bueno, pueden escuchar pues todos los podcasts de nuestros compañeros, estaciones de radio de los Estados Unidos, en fin, es una verdadera chulada y lo más importante para nosotros, que nos puedan sintonizar, mi querido Poli, que nos puedan escuchar donde quiera que se encuentren, valiendo pura madre la lejanía, la ubicación, las coordenadas similares y conexos, incluso si merodean la residencia. Ahora cada vez más lujosa, Poli. Acaba de estrenar unas canchas de pádel bien bonitas, una alberca olímpica con sus 8 carriles
3: un campo
1: y todo.
3: Hípico, dicen que también.
1: Ah, sí, sí, sí, el picadero que inauguraste, ¿verdad? De lo de, me refiero a lo de los caballos.
3: Pensé que un hotel, es que sí, Pepe.
1: No, ¿qué pasó, Poli?
3: No.
1: Vamos a ser serios. Pero bueno, entonces, ¿qué pasó? No, que sí, pero en fin, hasta mesas de boliche, bueno, no se imaginan el lujo verdadero del infeliz Papanatas y Ganapán del Judas Iscariote, casi el carajo, hasta allá nos pueden sintonizar, lo que nos dará enorme gusto, porque gracias a su preferencia es que esta madrola de programa sobrevive después de 24 años ininterrumpidos de estar al aire. Y aquí, nosotros en esta queridísima cabina, ubicada en Pirineos 770, Lomas de Chapultepec, casa.
3: de Grupo Asir.
8: De verdad, no, hombre, no bueno. Estás atento.
3: Si no quieren trabajar, que lo digan. Uy,
1: mis niños están. Estuvo, entró a tiempo René, ajá, también mi Poli, y el babotas este del Iscariote. ¿Qué estabas viendo?
3: Ah, de Toño. Ah, ya está preparando, ¿estás
1: preparando
3: el
1: programa de la
3: no,
1: noche?
3: No, güey. Si ni van a venir.
1: ¿Ah, que no van a venir en la noche? No vienen. ¿Por qué no vienen? Solamente Raúl Sarmiento. Ahora sí. Pero bueno, va de nuez, por favor, si son tan gentiles. Y aquí en nuestra queridísima cabina ubicada en Pirineo 770, Lomas de Chapultepec, casa
3: de Grupo Asir.
1: Eso. Eso. Ahora sí.
9: Vamos, México.
1: Mi coro de madrigalistas entró a tiempo. Poli, ¿cómo le va? Good afternoon, qué patín.
3: Pepe, buenas tardes también a todas las Polifan, pues le escuchas. Y a todas las polilover que nos están acompañando el día de hoy, pese a que es 16 de septiembre, uh-huh, día feriado, día de todo, día de, ¿cómo se llama?
6: Son bien huevones.
1: Pues es
3: de asueto, de eso, asueto justo.
1: General, se conmemorativo, día muy importante. De
3: ajá. Gracias por acompañarnos desde el 88.9 Noticias, información que sirve, y por la renovadísima iHat Radio, que tiene muchísimos botones
1: dilo
3: nuevos.
1: Bien.
3: Y entre ellos el de memorias.
1: Ahí ¡dilo donde bien!
3: Sí, por eso, ahí donde nos pueden guardar, ajá, y escuchar a la hora que ustedes gusten. iHat Radio.
1: ¡Dilo bien! Que dice usted hat y eso la traducción es sombrero. Entonces diga heart.
3: iHeart. iHeart. iHeart Radio.
1: No, eso, sonó muy inglés, de verdad, muy británico. No lo estoy bueno, tirando de eso, me cae que no. Que a no. Ver, continúe
3: un
1: con
3: un saludo, un abrazo, hombre, y un beso para la jefa Alma Rosa Báez, Pepe, que ¿ah, sigue, sí?, en sus merecidísimas vacaciones.
1: ¿Merecidas?
3: Regresará en 15 días más o menos.
1: ¿15?
3: Pepe, apenas empezaron.
1: Apenas empezaron.
3: Sí, Pepe, ella apenas empezó sus vacaciones. Saludos, jefa, donde quiera que usted esté. Híjole. Un beso y un abrazo. Para Mayra López, la jefa también, que, ajá, seguramente está en su casa.
10: Aunque usted no lo crea.
3: Ajá. Y para Miriam Bautista, que igual anda en el desfile o anda,
1: ¿ah, sí?,
3: en su casa con el recalentado. ¿Quién sabe?
1: Si recalentado es hasta diciembre, ¿no?
10: O sea, aunque usted
3: hoy también.
10: No lo
1: ¿hoy
10: crea
1: también?
3: Ajá. Y Pepe, quiero mandarle un saludo también.
1: Ajá.
3: Para Pepe Toño y María Inés Camacho, Pepe. Ajá. Estuvieron en la mañana cubriendo panorama.
1: Sí.
3: Y también saludos para Eduardo González, que estuvo cubriendo a las 10 de la mañana. Y perdón, yo sé que hasta me la van a mentar, pero les tengo que informar.
1: ¿Qué?
3: No viene Alfredo Romo.
1: ¿No viene Alfredo Romo?
3: No, va a estar Jibillé. Va a estar el amigo Jibillé.
1: Memito. Oiga, entonces usted está al tanto de quién falta, de quién viene, etcétera.
3: Pepe, tenemos que estar informados.
9: Es que no tiene nada que hacer.
1: Híjole.
3: Pero ya, mi informe completo.
1: ¿Ya terminó?
3: Ajá.
1: Ya el arrastre acostumbrado.
3: Notas bueno, completas.
1: Correcto. Señor Cervantes, qué patín.
3: Ay, sí, llegó.
1: ¿Qué ondón?
9: Sí llegué, aquí estoy. Bola de perros. Macuarros, sí. No tengo la culpa que además de pobres sean feos.
1: La cruda realidad.
9: No, Pepe, hasta eso no.
3: Estoy, entró la cruda,
9: estoy enojado, estoy molesto.
1: De veras se te ve enfogonado.
9: No puede ser. De por sí ya estoy llegando a su edad donde uno se amarga, ¿no? Y ya está amargado, así como ustedes comprenden. ¿Qué quieres? Ajá. A ver, ¿qué? ¿Ahí está?
11: Ahí está.
9: Bueno.
1: Bueno, ¡no le pegues! ¡No le pegues!
9: A ver, Pepe, tú estás de testigo. El Poli lo diría que también, pero bueno. Ajá. El micrófono estaba hasta acá. Arriba, como si estuviera Toño de Valdés aquí.
1: No, fue mi tocayo.
9: ¿Quién?
3: Pepe Toño.
1: Pepe Toño.
9: Ah, no.
3: Es que estaba parado en la silla.
9: No.
1: ¿Qué pasó, Poli?
9: Es peligroso, no se vaya a caer, como dice el Poli cuando se para en la silla. Bueno, a ver, ¿ya estamos? Está la
1: ya cual, la ¿no? distancia, claro. Ya, hombre.
9: Bueno,
1: ni que fuera pastel probando. Que estás. ¡Que no lo golpees, hombre!
3: Oh, finísimo.
9: ¿Y tú por qué si golpeas el vidrio?
1: El vidrio es otra cosa. Pues el micrófono es sensible.
9: ¿Cuántas veces te tengo que decir, Pepe? Che, micrófono, dice Steren.
1: Y luego, no, pero es traído directamente desde Frankfurt.
9: Para justificar los viáticos del pinche cabero.
1: Sí, güey.
9: Bueno, ya.
1: ¿A qué se debe tu molestia?
9: De por sí me zurra. El grito y todo. Ajá. Tantos acarreados ahí en el Zócalo, ¿no? Acarreados, pero hasta. Bueno, más que cuando tú fuiste a la firma de autógrafos allá en el Alfredo Harpe. Mucho más.
1: No me digas.
3: Ahí fueron por gusto.
9: Sí. Y luego, oye, el desfile. ¡Qué hueva el desfile! A ver, ¿a quién le gusta ir a sentar a ver pasar caballitos, mulas, burros?
3: Güey.
9: Los veo a ustedes, ajá. Ay, los tanques de guerra, pinches tanques de guerra más viejos que, ¿no? Que el Batsuru de aquí del...
1: Que Pepe. Más viejos que yo, dices.
9: No, ¿a quién le da? ¿Quién llega temprano con su banquito y se sienta a ver ahí el desfile, chinga? Pero eso sí, el tráfico hasta la madre.
3: Ah, pues sí.
1: Vámonos.
9: Todo es que cerrado. Constituyente, Reforma, Circuito Interior, Polanco. No tienen madre, me cae. O sea, me hubiera ido a la salida a Querétaro, hubiera llegado a Querétaro, me regreso y ya llego acá por Toluca y creo que es más fácil.
1: Hubieras tomado otra ruta.
9: Pues claro, sí, pero ¿verdad? La neta. Ahora estoy enojado, Pepe, pero ya me desahogué.
1: Ya, pues no pusiste el Waze. ¿O te hiciste
9: No, Waze? Pues pinche Waze. Lo pones y no te marca qué calles están cerradas. Llego y aquí da la vuelta, ya en 5 minutos llego. Pinche patrulla atravesada ahí. O sea, no. O sea, yo sí estuve a punto de bajarme. Adelante venían unos marinos. Yo sí, aquí no la partí.
1: Así de
3: entonces,
1: no. Desafiando a la ley.
9: Quitan los trafitamos para que ellos sí den vuelta. Y uno por más jodido, por más que les decía, es que vengo de parte de Pepe Segarra.
1: No, dijiste, es que aquí trabajo, señor.
9: Es más, yo ya me voy.
1: Ya te vas. Viene.
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5: Y aquí en Naucalpan son las 3:15. ¡Carajo!
6: Tigres presentó de manera oficial a sus 5 refuerzos para esta apertura 2026. Se trata de Mauro Lainez, Alan Franco, el Memote Martínez, Emiliano Gómez y Ricardo Monreal. El evento se realizó con presencia de Víctor Manuel Bucetich, quien es el vicepresidente deportivo de los felinos, pero también en este torneo es el técnico del primer equipo. El famoso Rey Midas habló desde su doble función, asegurando que son grandes contrataciones estos 5 elementos.
7: Ya tiene jugadores jóvenes, con mucha proyección, con un buen perfil en lo físico y en lo técnico, y por supuesto con una presencia dentro del área con experiencia y madurez, con Memo, que tiene, es un mundialista. Creo que eso nos va a dar un poco de respiro y tranquilidad.
6: Para Asir Deportes, Arturo Sanguino. El portero Luis Ángel Malagón ya regresó a la actividad con el primer equipo. En el partido ante Cruz Azul estuvo en la banca y para el partido ante Chivas no será la excepción. Malagón, con su experiencia, explicó lo que significa el clásico nacional, sin importar en qué posición le toque estar. Al final, todo es por el equipo.
8: Es un lindo reto, un partido muy importante donde pues todo pesa, las aficiones, el entorno, nosotros obviamente. Obviamente los clásicos hay que ganarlos, somos conscientes de que se juega todo por el todo. Sobre todo el orgullo.
6: Para Asir Deportes, Arturo Sanguino.
9: Saludos, viejos apestosos, pónganme atención. Quiero un vieja maldita para Juana, que no afloja la empanada, y una chalinfunda chiquitín para mí. Aquí en Iztacalco son las 3:15, carajo.
10: ¡Vieja maldita! ¡Échale más enjundia, chiquitín!
11: ¡Ey! Buenas tardes, mis niños hermosos y preciosos. Por favor, un viejo huevón para los que no venimos a trabajar. Y un viejo sabroso para los dos maquileros de New York City Ranch Company Guarachi, en especial para los del barrio de Francia. 3:15, carajo.
12: ¡Viejo huevón!
10: ¡Viejo sabroso!
13: Buenas tardes, viejitos novohispanos. ¿Qué les trajo Miguel Hidalgo de regalo? ¿Y el Pepe, qué pasó? ¿Qué comiste ayer, pozolito? ¿Qué te aventaste? ¿O unas pintarrajeadas? En Ecatepec son las 3:15. Ah, y un vieja maldita para mi hermana, porque se fue ayer toda la tarde a cortarse el pelo y llegó hasta las 10 de la noche.
10: ¡Mi madre tú! ¡Vieja maldita!
14: Por favor, no hagan enojar al Mumra Segarra, le va a dar algo. En vano que no haya venido el estorbante. Y aquí en Atizapán de Zaragoza, como en todo el mundo, siempre son las 3:15, carajo.
10: ¡Viejo maldito!
15: Pepe, Poli, ¿no está estorbantes? Se está tomando muy en serio eso de llevarse el huevo de oro este año. Pero bueno, está bien. Quisiera ver si podrían mandarme un échale más enjundia, chiquitín, una alerta caguama y 3:15, carajo.
16: Alerta alcohólica, alerta alcohólica.
10: Échale más enjundia, chiquitín.
17: ¿Qué pasó, mis venerables ancestros? Aquí saludándoles desde la comodidad de mi casa. Una raspadita y un son bien huevones para todos los radioescuchas que están escuchando Espacio Deportivo a las 3:15, carajo.
18: Son bien huevones.

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0: Esa payasada no es música.
1: Pepe, quitas esas payasadas. Mejor pon Bon Jovi.
0: No, no es esa, mi querido Poli.
2: Estoy mal.
0: Ella te ama, se llama She Loves You. De los temas cuando los Beatles emergieron a la gran fama y que se dio a conocer tal día como hoy, 1963, arrancaba la Beatlemanía, mis niños adorados y queridos.
3: Pepe, nos viene valiendo mal.
2: Pepe, es 16 de septiembre.
0: 16
3: para que tengan un poquito de agricultura musical.
4: Si el Rudito estaría vivo, estuviera vivo,
2: ya se te la viera.
4: No, Pepe. No,
0: ya estaba yo acostumbrado.
4: Hoy es día importante. O sea, yo sé que tú eres gringo, Pepe. Pero hoy es 16 de septiembre.
2: Hoy tus gringaderas no, Pepe.
4: Ramón Ayala, los Tigres del Norte.
0: A ver, pues entonces di que los pongan, amigo.
4: Ya de perdida.
0: No,
5: vestida con el mar de Cozumel.

0: Mejor pon a los Rolling Stones mexicanos, a los Tigres del Norte, claro. No me dejas terminar.
1: Los Temerarios también.
0: A los Temerarios. A ver, ándale, ¿qué es para hoy? Venga,
1: órale.
0: Híjole, ma.
2: Están afinando.
0: Están en el soundcheck. ¡Vámonos!
1: Ayer estuvieron acá en la Venustiano Carranza.
0: ¿Quién?
1: Los Tigers. Nada más 5 milloncitos de pesos.
2: Ah, poquito.
0: No, cobran recio los Tigres, ¿verdad?
1: Oigan, ¿no sería bueno aguantarse 6 canciones de los Tigres del Norte mejor que pavimenten?
2: Pues sí.
1: Digo, ¿no? Digo, porque no estamos todos...
0: Oyes... O que pongan unos discos.
2: Todos llenos de hoyo.
0: Un DJ, pero bueno. No. Sí, señor.
1: Ya rápidamente dice León Guzmán. Saludos, viejos tataranietos de Miguel Hidalgo y García. Ah, perdón, quise decir Costilla. Bueno. Pongan las mañanitas y alerta caguama para mi compadre Sergio, porque hoy se van a poner hasta las chanclas. Agua, León, no van a terminar cambiando de sexo, nada más.
3: Alerta alcohólica. Alerta alcohólica.
0: Tranquilos, por favor, si son tan gentiles. Francisco dice lo siguiente. Saludos, programa grabado de la radio. Los escucho desde Tijuana. Sí, y mándenle una mentada al Poli Toluco para no perder la costumbre. Saludos, viejos paqueteados en Tijuana, nos están escuchando. Saludos bien. Afectuosos allá, Tijuanita.
1: Oye, felicidades, que ya tienen campeón, ¿verdad?
0: Sí, señor.
1: ¿Sí ganaron los toros?
0: Ganaron los toribios. ¿Cuántas carreras a cuántas a los Olmecas?
2: 2-0.
0: Bien.
1: 12-0.
2: 2.
1: Ah,
2: dos.
1: Hable bien.
2: Dos. Ayer 2-0.
0: Ah. Ya.
1: Ajá. Sí, ¿y hoy aquel partido?
2: No, ya fueron campeones ellos.
1: Ah, ya.
2: De la serie del Rey.
0: A eso.
2: Tercer campeonato que ganan. Es su tercer campeonato.
0: Bien, Poli, bien. Ahora sí se ilustró en el beisbolillo.
2: No. Sí, pues.
0: Vámonos.
1: Ay, dile a Toño que si quiere que el Poli entre con el comentario. En la noche.
0: Claro, para dar detalles del título.
2: O detallones de todo el partido.
0: Ah, caray.
1: Chava Reyes, hijos del cura Hidalgo. Qué bueno que están vivos y que nadie sufrió congestión pozólica. Dice, y al que también a ti te gustan las de colágeno, Poli. Igual que a Marc Anthony.
2: ¿Por qué?
1: De las de 27.
2: Ay, no.
1: Ah,
2: no.
1: Pero las de 27 pulgadas.
2: Las pantallas, sí.
0: Las pantallas. No, bueno, ay, Poli, de veras. Andrés Valles dice, saludos, mis crudencios. Pepe, por favor, habla más quedito y no grites. Ten consideración de nosotros los que estamos pagando la cruz de la noche mexicana. Viejo maldito. Ay, condenado, Andrés. ¿Qué quieres que haga así, quedito?
2: Así.
0: ¿Qué es eso? Así musitando. No manches, no manches, Andresillo.
1: Dice Cris la güera.
0: ¿La güera?
1: Pues yo creo que es güera, Pepe. Yo no sé si quieras comprobar si es natural o no.
0: No, bueno, está bien.
1: ¿Es que si te quedó la duda?
0: No, bueno, a ver, sigue.
1: ¿Por qué no han dicho que hoy juega mi poderosísimo Cruz Azul?
2: ¿Para qué le
1: suenan
2: importa?
1: Bien ardidos, dice, pero aún así los quiero. Dice la Cris.
0: Oye, pero juegan contra el Inter de Miami.
1: Ajá, sí. Uh-huh. Gris, ahí me lo grabas, mañana nos platicas, ¿no? A ver cómo quedaron.
2: Tenía de ser natural.
1: Mateo Molero, la ¿qué campeones cup?
0: ¿La qué? ¿La Champions Cup? Ajá, ¿o cómo le llaman esa cosa? ¿Que va a estar Messi?
1: No, ¿cómo eres, Pepe? ¿Cómo le llaman? Se llama Cris la güera.
0: No, que está diciendo cómo le llaman esa cosa. El partido, hombre. No, hombre. ¿Cómo crees que a Cris, hombre? Ah, por Dios.
1: No, pero le dice, ¿cómo que esa cosa?
0: Me refiero al título del partido.
1: La Champions Cup.
2: Se ha de haber puesto harina, por eso le dicen güera.
0: ¿Qué pasa? No sea así, por favor. Nos está escribiendo, por favor, Poli. Dice Iván Hazael Montiel García. Padre, mándale saludos a mi esposa Patty. Soy un verdadero idiota y no le mandé mensajes a ustedes para que la felicitaran. Pues su cumpleaños es el 2 de septiembre. El 2 de septiembre y es 16. Un chulo tronador y tus hermosas poesías. Son las 3:15, carajo. De veras, a quien debemos de raspar es este personaje,
2: pues sí,
0: hombre.
2: Sí, güey.
0: ¿Cuántos días se tardó este?
1: No,
0: a botas. 14 días. 14.
1: Bueno, más vale tarde que nunca.
4: Tronador.
0: Bueno, reino. Bueno, entonces. Tal vez no sea tormenta, pero sí te andaba dejando mojada. No, es que con la tormenta sí, pues sucede. Sí, claro. Pero bueno, saludos, Pati.
1: O sea que tú eres Team Lluvia Dorada.
0: No, charros, chiquitín.
1: Poli es Team Venas.
2: Venas.
0: Pa-
1: Dice saludos Pablo Coyote y también Mayale Juárez. Sí, aquí estoy, Mayale, Mayale. Aquí estoy.
2: Ya andaba de chismosa.
1: Sí, no, ya, yo creo que anda crudando todavía borracho.
2: Seguro.
0: Oye, Milo de Antares dice, ese tío de 2.5 las mañanitas, pero con la diosa Montserrat Petricholet, dice él, ¿eh?
2: Ay, ay, ay.
0: Las mañanitas con esa señorita, dice. Vámonos tendidos. Ya no nos ha visitado, fíjate.
2: No.
0: Ya no ha venido. Ya no nos quiere.
1: Poli, que si usted vive solo.
2: ¿Por qué?
1: Porque aquí nada más dicen que lo único que te reclama es la tierra.
2: No, todavía no.
1: Dice, poquito, ahora te poquito. Digo, Quique. Dice
2: Quique, Quique, saludos para ti.
1: Oye, le escribió Pepe Carolina, la Caro.
0: Ah, ¿qué dice? ¿Qué dice? Tú lees lo de Carito, yo lo leo.
1: Dice, ya la tienes ahí, vas.
0: Dice, hola viejos de la cruda, bueno. Por si estaban con el pendiente, el viejo gorrón de Lomi sí vino a comerse las viandas a la casa de mis papás y todavía le van a dar elotes para llevar, viejo maldito, para el raspa a ese personaje.
1: ¿Pero qué querían sus papás? ¿Sabes? Llegó pues ayer a cenar, a comer. Si ya se comió a su hija,
0: ¿cómo
1: va a comer todavía hoy el 15?
2: ¡Gorrón! Claro. Se come lo que sea.
0: ¿Qué pasó? Flaco, favor, se hizo a Carito.
1: ¿Cómo se caro?
0: Qué bárbaro. Oiga, policía la fregó. Pero bueno,
1: vamos a preguntarle al don, al señor, a la mera verdura del caldo, al prócer que nos dio independencia,
2: al cohete del 16 de septiembre,
1: al señor José Vicente Segarra y García. Si es que acaso tendrá resultados.
0: ¡Claro que yes, mis niños!
1: ¡Viva Hidalgo!
0: ¡Viva!
1: ¡Viva Cristóbal Ortega!
0: ¡Viva!
1: ¡Viva Carlos Reynoso!
0: ¡Viva!
1: ¡Viva el América, cabrón!
0: ¡Cállate! ¡Qué mal! Ahora sí andas muy alocadillo, ¿eh? Pero bueno, la Liga de las Estrellas en España, mis niños adorados. En los tepacheros, el Atlético de Madrid. ¿Qué te pasa?
1: Y eso que no ando crudo, raro, pero.
0: No, bueno. 4-0 le ganó a los Osasuna de Pamplona. Los colchoneros ganaron 4-0. El Deportivo La Coruña perdió 1-0 frente al Sevilla, el equipo andaluz. El Barcelona, nada más. 7-2 le ganó al Racing de Santander, mi hijo santo. Parece que jugaron beis, pero.
2: ¿Contra el Cruz Azul?
0: Como que el Cruz Azul. 7-2. Visca el Barça. El Barça está que echa tiros, mis niños. Sale. En la Copa en Inglaterra, el Everton derrotó a los Wolves. Chiquitín, al Wolverhampton. 1-0. Raulito Jiménez al minuto 38 tuvo que abandonar el campo. Quién sabe por qué. Pero bueno, no hizo nada. En fin, sale pues. Son los tepacheros.
1: ¿Qué pasó, Pepe? Claro, como tú eres gringo, no fue un coreback, no fue un manager.
0: ¿Qué cosa, señor? Sí.
1: Pepe, hoy Armando la Hormiga
2: yo
1: González
2: le dije, Alex,
1: la mojó en la Europa.
0: A ver, pero platícanos, Pepe, de la hormiga.
1: A ver, si el Poli sabe que el Poli nos platique el torneo, la fecha, el rival y el minuto
0: del
1: gol.
0: A ver, viene.
1: Por favor, Poli.
2: Viene. Jugaron a mediodía contra el Paratinaikos de Hungría.
0: ¿Cómo? ¿Cómo de Hungría, acá? El Panathinaikos es de Grecia,
2: también
0: señor.
2: También es de Grecia, pero no fue contra él.
1: Ay, ¿tú qué lo dice?
0: No, bueno,
2: es que
0: ya,
2: se me fueron.
0: Ya, por favor, resetese ahorita en el anuncio. Sí, no. Ya pon los comerciales, güey. Bueno,
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2: Y aquí en Azcapotzalco, como en todo el mundo, siempre son las 3:15, carajo.
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4: Vamos. 5 noticias en un minuto.
5: Padre.
6: Sí, cómo no.
3: ¿Ah, sí?
7: Ya anda curtido.
6: Sí, no, sí, bien, pero...
3: ¿Qué, ¿con qué arrancaste, licenciado?
6: Ah, pura cerveza. ¿Cómo están? Pura cerveza.
3: ¿Pura chelita?
8: ¿Que ya está escalado?
6: No, seré usted.
8: Curtido. Seré usted. Es diferente calado. Curtido.
6: Seré usted.
7: Ay, Poli es macho calado.
6: Sí, usted ya con Winnie Pooh ya está que más que calado, Poli.
8: No digas eso, no.
7: Oye, Lick, mande. Es que a Pepe le valió madre.
9: Y el Poli no se la supo. Okay. ¿Nos podrías platicar lo de Armando la Hormiga González?
8: Sí.
7: ¿Qué metió gol?
8: Así ya.
3: ¿Cómo es así o no?
8: ¿Contra quién?
3: No sabe, no. Vale, a ver, entonces ya dinos tú qué hizo la hormiga, hombre.
7: No te juntes con el Poli.
6: Pero es que entonces no entendí.
7: Por eso dijiste, ¿metió gol o no?
6: ¿Metió gol?
7: Ah, metió gol. Es que lo dices como preguntando.
6: No, metió gol. Ah. Debutó, metió gol y salió en el segundo tiempo.
3: ¿En qué partido, chiquitino? ¿Qué onda?
6: De la Europa League, en el debut.
9: Y del Olympiacos, 2-1 ante el conjunto polaco Jagiellonia y el Stock.
3: Vámonos, equipo polaco. Usted diciendo que es un equipo de Hungría. Panathinaikos de Hungría.
6: Panathinaikos de Hungría. Esa de ser de ahí en su barrio, del equipo.
3: Del equipo de allá de la letra.
9: ¿Ya lleva qué?
6: Cuatro
9: goles. Dos en la Copa.
6: Dos en Copa, uno de Liga y uno de Europa.
3: Oye, la hormiguita está metiendo sus golecillos.
6: Está empezando, sí.
3: ¿Ah, bien?
9: Muy bien, ya, gracias, Lick.
6: De nada.
4: Cinco noticias en un minuto.
10: Víctor Cáceres será el árbitro para el Clásico Nacional América-Guadalajara.
3: ¿Sí garantiza ese cuate?
10: No.
6: No. Nadita.
3: No la van a pelar.
10: Luis de la Fuente, técnico campeón del mundo, renueva contrato hasta 2032. Tigres presenta a sus refuerzos: Mairo Lainez, Alan Franco, Guillermo Martínez, Emiliano Gómez y Ricardo Monreal. A las 6:00 p.m, Inter de Miami con Lionel Messi ante Cruz Azul por la Campeones Cup.
9: Está ya en plena reta la novela de Rubí.
3: Así,
9: güey, a pinche partido.

0: harto jabón, que queden impecables, de verdad, bien bonitas, relucientes, con una asepsia digna de verdaderos y auténticos profesionales. Acto seguido, Renecillo, haz caso, güey, deja de platicar. Ingeniero, no le quite el tiempo, carajo.
1: Nada más que seguís hincado abajo de la consola.
0: No, no te va a pasar nada, estoy seguro, ingeniero. Entonces, pasan a la mesa, ¿de qué manera, por favor? ¡Hijo, no! ¡No, de veras, Dios mío! Abusas de mi persona, padre santo. Pero bueno, pasan a la mesa con una gallardía, para estar acordes con la ocasión, con una categoría, una clase y una elegancia que no tienen, francamente, madre. Poli, por favor, díganos.
1: No tiene madre, Pepe, es que viene Memo Jiville. O sea, ahorita viene Memo Jiville, chútatelo de 4 a 7. Ay, es no tener madre, Pepe. Uno crudo, desvelado, ya así a punto de vomitar, y luego escuchas a Guillermo Jiville.
0: ¡Ay, en la torre! Pero bueno, que Dios los agarre confesados. Por favor, pues sí. Poli, díganos qué vamos a comer today.
2: Pepe, el día de hoy, para seguir festejando el 16 de septiembre, empezamos con... ¿Qué dijeron? Que no tengo madre, me dijeron así.
0: ¡Qué bien, escucha!
2: No, bueno. A ver, empezamos el día de hoy con unos sopecitos. Unos sopes...
0: A ver, unos sopes, ¿de qué?
2: Papas con chorizo y salsa verde, pero salsa verde cruda. Salsa verde cruda también.
1: O sea, primero le doy de tomar.
2: No, cruda.
0: Bueno, ahí luego.
2: Un guarache con costilla o un guarache con bistec.
1: Usted pide...
2: Así. Y frijoles refritos.
1: ¿Usted pide dos guaraches?
2: No, nada más uno.
1: ¿Nada más uno?
2: Nada más uno.
0: Con frijoles refritos, dice usted.
2: Frijolitos recién refritos.
1: Sacados de la olla.
2: Cebollita y quesito, lo que gusten.
0: Okay. Muy bien.
2: Y de postre el día de hoy, porque se antoja un raspado de limón. De limón.
1: Sería mejor de anís, pero...
2: Tradicional. Bueno, también, o de tejocote. También. Así que, Pepe, que tus niñas, que tus niños, que coman...
0: ¡Rico!
2: Y que coman...
0: ¡Sabroso!
2: Buen provecho.
0: Vámonos.
1: Sí. Santoral.
2: Santo.
3: Cornelio.
2: Cornelio Reina.
0: Eso, Cornelio Reina. Me caí de la nube.
2: Cornelio, mi vecino.
0: ¿Ah, sí?
1: No nos interesa, Poli. Cipriano.
0: Barbas.
1: Abundio.
0: Abundio.
1: Al del Toluca, José Manuel
2: Abundio.
0: Abundio. Abundio.
1: Y el último, ya nos vamos. Eufemia.
0: Buenas, carajo. Buenas tardes.
4: Me cierras por fuera, güey.
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10: Es un gusto estar acompañándote y llegó el momento de más información. Te platico que debido a obras encontrarás reducción de carriles sobre Avenida Sur 122 desde Poniente 85 hasta Avenida Río Tacubaya. En sentido opuesto se habilita reversible para que lo tengas muy presente. Pasemos a la información de las calles, porque justo ahorita Paseo de las Jacarandas no lleva nada de tráfico desde Avenida Jardín y hasta La Raza. Pantitlán con un poquito de asentamientos entre Vicente Villada y hasta Periférico.

0: también la calzada de la Villa desde Ermita Iztapalapa y hasta el Eje 5 Sur. Lento periférico desde Alencastre y hasta Paseo de la Reforma. Y sigue imposible Avenida Río Consulado desde Paganini y hasta Eduardo Molina. En cuanto a la temperatura, el termómetro marca 26 grados. Llegaremos a la mínima de 12 grados. Soy Andrea García. 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
2: Soy Alfredo Romo, este es 88.9 Noticias, la información que sirve, 16 de septiembre de 2026. Y todo el mundo feliz de la vida en estas fiestas patrias de 2026, precisamente 216 años desde el inicio de nuestra independencia, para conformarnos en lo que hoy es o somos México. Vamos con la información más importante. Antes que nada, aquí estamos todas, todos los que hacemos posible para ti, esta que es la estación del tránsito y el clima. Primero que nada, precisamente eso, el tránsito y el clima. Conmigo esta tarde, Andrea García. Andrea, te escucho.
3: Alfredo, muchas gracias. Para mí es un gusto estar acompañándolos. Auditorio, hay que recordar que si el último número de sus placas es 7 u 8 con engomado rosa, deben verificar su vehículo antes del 30 de septiembre. Y en un momento, la información del tráfico.
2: Uy, esa información es pero buenísima. Gracias, Andrea, porque quedan aproximadamente 15 días para aquellos que tienen esa placa con terminación 8 para que verifiquen y que no les vayan a poner una multa. Vámonos con la información más importante. Arrancamos. Soy Alfredo Romo, la información que sirve. Llaman a ampliar el operativo Enjambre para combatir los robos de vehículos, mercancías y transporte de carga. Isaac.
4: Desde la bancada del PT en San Lázaro, el legislador Emilio Manzanilla exhortó a la Secretaría de Seguridad a ampliar el operativo Enjambre contra el robo de vehículos, de mercancía, transporte de carga y extorsión. El legislador explicó que estos hechos delictivos se están produciendo en distintos municipios del país, en donde existe complicidad de los alcaldes, políticos y policías locales.
5: Hay muchísimos municipios en el país que se está efectuando el robo al transporte público, al transporte de carga, la extorsión, el secuestro, con la complicidad de los alcaldes y con la complicidad de muchas veces de los gobernadores también.
4: Aseguró que hasta el momento dicho operativo se ha quedado corto. 88.9 Noticias, Isaac Castañeda.
2: Gracias, Isaac. Vámonos con la información más importante. Te reitero que soy Alfredo Roman, 88.9. Por culpa de la pirotecnia, 14 perros murieron durante un incendio en el interior de una vivienda aquí en la Ciudad de México. 14 perros, ¿eh? René Ponce.
6: En los primeros minutos de este miércoles, 14 perros perdieron la vida al interior de una vivienda ubicada en el número 508 de la calle 317 de la colonia Nueva Atzacoalco en la alcaldía Gustavo Madero. La casa fue consumida por completo por el fuego que, según las primeras versiones, inició por la quema de pirotecnia que hacían niños en la calle. Al parecer, material de pirotecnia cayó en el patio de la vivienda, que no contaba con presencia de habitantes. Tras el inicio de las llamas, estas se extendieron y al final acabaron con el inmueble y con la vida de los animalitos. Bomberos de la alcaldía trabajaron por más de una hora para sofocar por completo el fuego. Al final, solo sobrevivió un perrito. Para 88.9 Noticias, René Ponce Hernández.
2: Qué devastador. Bueno, vámonos con más. ¿Qué dijo la presidenta de la República en el grito? ¿Cómo se vivió allá en el Zócalo? Pero sobre todo, ¿cuál fue el mensaje? Memo Quiville.
7: Asegura la presidenta de México, Claudia Sheinbaum, que México nunca será colonia de nadie y no se vende.
8: Significa siempre mantener la frente en alto y gritar a los cuatro vientos que México no será nunca colonia ni protectorado de nadie. México no se doblega, no se arrodilla y México nunca se vende.
7: Al encabezar el desfile cívico-militar con motivo del 216 aniversario de la independencia, aseguró que es responsabilidad de todos honrar y defender la patria, cuidar la soberanía y hacer realidad la justicia social, aunque algunos piensen lo contrario. Dijo que la libertad se conquista, la soberanía se defiende y la patria se construye todos los días. 88.9 Panorama Informativo, Guillermo Jiville.
2: Muchas gracias, Memo. Vámonos con Lalo González, la cartelera de teatro. Te escucho, Lalo.
9: Desde el día que al mundo llegamos.
10: Este miércoles es un día festivo y como ocurre en estos días, el Teatro de la Ciudad de México abre sus puertas para que el público disfrute de diferentes historias. Por un lado están los musicales de gran formato como El Rey León en el Teatro Telcel, que dará función a las 6 de la tarde, mientras que El Fantasma de la Ópera recibirá al público a las 8 de la noche. Por otro lado está la obra Lo Peor de Mis Amigos, que se presenta en el Teatro Milán a las 8:45 de la noche. Dos opciones más en la cartelera son Te Quiero Hasta la Luna en el Foro Lucerna y Esquizofrenia en el Teatro Coyoacán Enrique Lizalde. Para 88.9 Noticias, Lalo González.
2: Perfecto, vámonos con más. Soy Alfredo Romo, 88.9 Noticias, 4:09. 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

0: Lo más importante, 4:11 en 88.9 Noticias. ¿Te acuerdas de la historia lamentable de Claudia Tacoronte? Esta señorita de 21 años a quien le quitaron la vida, una ciudadana española que estaba de intercambio en México y que fue lamentablemente asesinada allá en Cuautla, en Morelos, después de las protestas, después de la preocupación, después de saber la estadística tan lamentable y tan devastadora. 4 mujeres pierden la vida en promedio diariamente en Morelos y es una situación tremenda lo que se está viviendo por allá. Ya hay una orden de aprehensión, ya se sabe quién pudo haberle quitado la vida a Claudia. Pablo Rubén Villalobos, bienvenido, compañero.
1: Saludo con gusto, Alfredo, y fíjate que suman con Claudia Tacoronte 4 víctimas de feminicidio en inmediaciones de los campus universitarios y actividades escolares en la UAM. A pesar del blindaje del Plan Integral Universitario y el Plan Cuautla, donde el gobierno federal con todas sus fuerzas armadas, el Estado y los municipios aplicados en brindar bienestar a los habitantes de Morelos, se presenta un nuevo feminicidio en el de la estudiante española Claudia Tacoronte, que se suma a los casos de Kimberly, asesinada en las inmediaciones del campus Chamilpa, el de Carol Toledo en el campus universitario de Mazatepec, y el de Michelle Chayana, menor de edad, hija de una académica de la universidad. Este último, el de Claudia, la joven española, quitó el letargo a la autoridad, demostró que se ha vuelto insensible ante los reiterados hechos de violencia. El de Claudia, uno más de decenas de ejecuciones que no cuentan con los reflectores internacionales y que simplemente desaparecen en la total impunidad. El caso Tacoronte voltea los ojos internacionales y los pone en Cuautla, un lugar que incluso su alcalde Jesús Corona fue detenido por haberse coludido a los grupos delincuenciales. Pero la autoridad, al igual que los ciudadanos, nos hemos hecho insensibles ante la muerte. Pero el mensaje de los familiares de Claudia, los mensajes de los universitarios están en la palestra de despertar la conciencia social y sacudir la insensibilidad de las autoridades aquí en Morelos. En el caso Tacoronte surgió un nuevo dato. Los organizadores del evento del Volari habrían solicitado por escrito al municipio su apoyo para resguardar el centro cultural. La policía nunca llegó, obviamente las patrullas tampoco custodiaron y las omisiones también están matando ciudadanos. El fiscal general Fernando Blumenkron Escobar informó que ya se generó una ficha de búsqueda aprehensión contra José Francisco Javier N., identificado como el posible feminicida de Claudia. Se sirvieron los videos y versiones de vecinos de Cuautla, que realmente ellos fueron los que hicieron la investigación, para aclarar los hechos, y pues bueno, todo esto surgió ahí en las redes sociales de Cuautla, lo identificaron, ya lo señalaron como un drogadicto afín al cristal, que anda saltando sin que nadie le diga nada. En los últimos días aparecen videos de tiendas robándose una bicicleta, unos tenis, artículos de una boutique, subieron sus fotos y hasta su domicilio junto con el de su familia. Toda su familia fue exhibida acá en los rumbos de Cuautla. Al arranque del desfile cívico-militar del 16 de septiembre, luego de que pasara el contingente de la Guardia Nacional, un grupo de supuestos alumnos de la UAM encapuchados interrumpieron el desfile en la esquina de la calle Hidalgo y Galeano, en pleno centro de la ciudad, mientras que justo enfrente del Palacio del Palco, del Palacio de Gobierno donde se ubican las autoridades, un grupo de 10 personas semidesnudos se acostaron en la calle con pancartas de protesta por los asesinatos de estudiantes de la universidad, incluido el caso Tacoronte. 10 minutos después se integraron al desfile con mantas de protesta y pues bueno, te imaginarás que eso fue, pues más allá de criticado, más allá de cuestionado por parte de los asistentes, justo donde se dio esta expresión, fue aplaudido y la gente se comenzó a solidarizar con este movimiento de estudiantes universitarios que buscan seguridad para poder asistir simplemente a sus clases. Es el panorama acá en Cuernavaca. Te saludo con gusto.
0: Gracias. Igualmente, Pablo Rubén, estamos pendientes. Te agradezco la información que sirve. Que tengas buena tarde. Nosotros por acá nos vamos con lo más importante para esta tarde, el tránsito y el clima. Voy, vengo, soy Alfredo Romo.
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3: ¿Qué tal, auditorio? Para mí es un gusto estar acompañándolos y vamos por más información. De último momento, se reporta un percance en Avenida Insurgentes a la altura del Eje 2 Norte en dirección al circuito interior. Así que ahora que lo saben, les pido conduzcan con mucho cuidado. En información de las calles, hay que tomar nota y es que sigue imposible Avenida José Vasconcelos entre Chapultepec y Benjamín Franklin. Lento periférico desde Alencastre y hasta Paseo de la Reforma. Con un poquito de asentamientos, Doctor Río de la Loza desde Avenida Cuauhtémoc y hasta el Eje Central. También periférico Canal de San Juan entre Zaragoza y el Eje 5 Sur. Y libre el circuito interior entre Insurgentes y División del Norte. Tenemos en la temperatura 26 grados y se pronostica una mínima de 12 grados. Soy Andrea García y estamos en compañía de Alfredo Romo, aquí en 88.9 Noticias, información que sirve. 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
0: Bien, continuamos. Soy Alfredo Romo, 88.9 Noticias. La información que sirve. 4:19 en este miércoles 16 de septiembre de 2026. Espero que todo te haya ido de maravilla en la cena mexicana de ayer, los festejos patrios, que todo esté pues tranquilo y que todo haya salido bien. Lo deseo de corazón. Y que haya cenado rico, por supuesto. Bien, vámonos con más. Tenemos que tocar nuevamente el tema de esta taquería que explotó. ¿Te acuerdas? Una explosión por un tanque de gas LP. Por cierto, un tanque que no pertenecía a la taquería. Un saldo tremendo de 2 personas sin vida, 14 personas heridas y lamentablemente incluso perdió la vida el dueño del negocio, el señor que era el taquero. Isaac Castañeda, nuestro compañero, se fue a dar una vuelta por la zona afectada. Yo no sé si has tenido oportunidad de ver fotografías, videos, es algo devastador, de verdad. O sea, hay una parte que está tan afectada que quedó en ruinas verdaderamente, y de hecho sabíamos que una de las viviendas quedó como pérdida total. Y precisamente hablando de eso, pues hay muchos vecinos que agradecen hasta cierto punto el apoyo del gobierno, pero también dice que no les alcanza con el apoyo que están recibiendo. Y es que muchos se quedaron sin casa, Isaac. Buena tarde.
8: ¿Qué tal, Alfredo? Muy buenas tardes a ti, a la audiencia. Así es, pues luego del inicio ya de la primera fase de trabajos de demolición de 4 viviendas afectadas por esta explosión en un inmueble contiguo a la taquería La Bajadita y en la colonia Minas de Cristo.
9: Ya empezaron las demolizaciones, nosotros tenemos que estar aquí al cañón para lo que nos indiquen. Nos ofrecieron desayuno, comida y cena, nos dieron una cobija, ya ayer nos dieron un apoyo para vivienda, pero pues ¿dónde va a encontrar una vivienda de 4,000 pesos? O sea, y luego pues estamos perdiendo días de trabajo.
8: Y ese recorrido lo realizamos, sí, justamente en la zona, Alfredo. Una de las vecinas, la señora Mónica Patricia, detalló que el apoyo que les está brindando el INVI, el Instituto Nacional de Vivienda, con 4,000 pesos, no les alcanza para pagar la renta. También platicó que las autoridades no les han informado si reconstruirán su vivienda. Además, pidió que quienes resulten responsables se encarguen de los daños en el patrimonio de los habitantes de la zona. Escuchemos nuevamente.
9: Ya perdimos la casa por lo que haya sido, por accidente y todo, pues que paguen los responsables, ¿no? Que paguen los responsables, y que pues el gobierno pues hasta ahorita nos dijo que nos van a ayudar. No sabemos si nos vayan a construir, por eso yo pido que, pues sí, ¿no? Que paguen los responsables, caiga quien caiga.
8: Indicó que no han podido sacar todas sus pertenencias, sobre todo muebles y electrodomésticos, pues argumentan que existe riesgo de colapso en estos inmuebles por el daño estructural que tienen. Informó que han sacado ropa, papeles de dichas viviendas donde habitaban. Son viviendas multifamiliares, Alfredo. Habitaban tan solo en este predio 4 familias, alrededor de 11 personas. Escuchemos nuevamente.
9: Ya sacamos un poco de ropa y los papeles, que es lo más importante. En ese terreno éramos 4 familias las que vivíamos. El terreno, en el terreno es de mi mamá, pero pues ahí todos habíamos fincado nuestro hogar.
8: Y uno de los fallecidos, sí, que le dio rostro a esta tragedia, fue el taquero Carlos Charlie López, conocido, querido entre los vecinos de la zona. Él atendía este negocio al momento de la explosión, y en 88.9 Noticias pudimos platicar con su hijo Carlos Alain López Ramírez, quien contó el difícil proceso por el que ha atravesado la familia. También aprovechó para recordar cómo era su padre. Escuchemos lo que platicó.
10: Pues mi papá fue una persona muy, muy sonriente, muy, muy noble. Era una persona única, la verdad. Fue un padre, un maestro para mí.
8: Y afirmó que entre las 14 personas lesionadas se encuentran su primo y su tía, quien se encuentra hospitalizada y muy grave. Se mantiene hasta el momento, Alfredo, en terapia intensiva. Escuchemos nuevamente.
10: Tengo 2 personas hospitalizadas, es Ángeles, mi tía Ángela, y mi primo Giovanni, que ahorita, según está estable, mi primo Giovanni, pero mi tía sí está muy, muy grave. Ahora sí que está ahorita viviendo por las máquinas.
8: Detalló que hasta el momento les han brindado un apoyo económico, el otro apoyo para la renta. Sin embargo, pidió a las autoridades que se hagan también responsables, que no los desamparen tras el fallecimiento de su padre y también los daños que se han producido en su patrimonio y en su negocio. Escuchemos nuevamente.
10: Ahorita la autoridad pues que haga lo que se corresponde, ¿no? Que no, ahora sí que no se hagan, pues ahora sí que flojillos, ¿no? Sí. Ahora sí que se haga todo lo correspondiente y bien. Okay. Solo es lo que pido, y pues ahora sí que, pues ¿quién me va a regresar a mi papá? Ahora sí que lo único que quiere saber es a mi papá, que nunca pensé pasar por esto.
8: Y la zona, Alfredo, se encuentra acordonada. Esta primera fase de demolición se realiza de manera manual por la sensibilidad y el daño estructural que tienen varias de las viviendas y los inmuebles de la zona. El panorama.
0: Vamos a estar pendientes, por supuesto, de lo que sucede en esta colonia y en estas casas que resultaron afectadas por esta explosión de gas LP, que de entrada es una cuestión muy lamentable. Gracias, Isaac, aquí estamos con la información que sirve. Que tengas buena tarde.
8: Un abrazo, Alfredo, buena tarde.
0: Abrazo, vámonos con más. Yo soy Alfredo Romo, este es 88.9 Noticias. Son las 4:25, apenas estamos comenzando esta tarde en 88.9.

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9: Y aquí seguimos con más información vial. Ahora comencemos con las buenas opciones. Y es que justo San Antonio Abad ahorita no lleva nada de tráfico desde Lucas Alamán y hasta Viaducto. Álvaro Obregón conviene desde Monterrey y hasta Morelia. También el circuito interior entre Insurgentes y División del Norte. Doctor Río de la Loza con un poquito de carga desde Avenida Cuauhtémoc y hasta el Eje Central. También hacia Avenida México Tenochtitlán entre el Eje 1 Poniente Guerrero y hasta Insurgentes. Sigue el lento periférico desde el Encastre y hasta Reforma. También el viaducto Río de la Piedad entre la Calzada de la Viga y hasta la Calzada de Tlalpan. Y con mucho tráfico Insurgentes entre Ricardo Flores Magón y el Eje 2 Norte. También imposible José Vasconcelos entre Chapultepec y Benjamín Franklin. En la temperatura, el termómetro se mantiene en 26 grados. Soy Andrea García, estamos en compañía de Alfredo Romo aquí en 88.9 Noticias, información que sirve. Tráfico y clima cada 15 minutos.
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10: Soy Alfredo Romo, este es 88.9 Noticias, 4:30. Qué bueno que estamos juntos en la estación del tránsito y el clima. Yo soy Alfredo Romo, ella es Andrea García y nos tiene Andy lo más importante del tránsito.
9: Alfredo, muchas gracias. Para mí es un gusto estar acompañándolos. Auditorio, hay que recordar que si el último número de sus placas es 7 u 8 con engomado rosa, deben verificar su vehículo antes del 30 de septiembre. Y en un momento la información del tráfico.
10: Gracias, Andrea. Vámonos con más. Soy Alfredo Romo. La información que sirve. Diputados proponen hasta 6 años de cárcel para quien abandone a un adulto mayor. 6 años, hasta se me hace poco, me cae. Isaac.
11: La tipificación y sanción con 3 a 6 años de prisión a quienes abandonen a personas adultas mayores y multas de hasta 600 veces el valor diario de la unidad de medida y actualización es el contenido de una iniciativa de reforma al Código Penal Federal presentada en la Cámara de Diputados. La propuesta presentada por la diputada Alejandra Chedraui establece que será acreedor de dichas penas quien, teniendo que encargarse del cuidado, asistencia o protección de un adulto mayor, lo dejen en una situación de desamparo que ponga en peligro su vida, salud e integridad física. Además, el documento turnado a la Comisión de Justicia especifica que las penas podrán aumentarse en una mitad si la víctima tiene alguna discapacidad, enfermedad crónica, movilidad reducida o en hospitales o lugares que pongan en peligro su seguridad. 88.9 Noticias, Isaac Castañeda.
10: Muchas gracias, Isaac. Vámonos con el panorama nacional. ¿Cómo está la República Mexicana? Comenzamos por el noreste. Vamos a Tampico, Tamaulipas. Una mujer lamentablemente fue golpeada, le cortaron el cabello, o sea, la raparon. Y esto lo hicieron comerciantes. ¿Por qué? Porque fue señalada por supuesto robo de un teléfono celular en un establecimiento del centro histórico. Elementos de la Guardia Estatal acudieron al lugar para intervenir, retirar a la mujer y poder trasladarla a la Fiscalía General de Justicia de Tamaulipas, donde quedó a disposición del Ministerio Público para determinar lo correspondiente y continuar con las investigaciones. Este miércoles se activó el Plan Marina en su fase de auxilio, con el fin de brindar apoyo inmediato a la población afectada por las fuertes lluvias de esta madrugada en el municipio de Empalme, allá en Sonora. Las acciones se llevan a cabo por parte del personal naval en coordinación con Protección Civil Estatal y de Empalme, mediante recorridos en las áreas de mayor afectación. Las autoridades de Oaxaca informaron que iniciarán un proceso de acompañamiento al conflicto agrario entre Jicaral, anexo de Santiago Tilapa, Oaxaca, y de Tobar, Guerrero. Esto ante el riesgo de enfrentamiento entre ambas comunidades. Actualmente este conflicto es atendido por la Procuraduría Agraria en coordinación con la Secretaría de Gobernación y las Secretarías de Gobierno de los estados de Guerrero y también, claro, de Oaxaca. Y Roberto García Castillo, diputado presidente de la Junta de Coordinación Política del Congreso del Estado de San Luis Potosí, informó que está preparando una reforma para regular el uso de motocicletas en la entidad. Esto con la intención de reducir el número de siniestros viales en que se ven involucradas y sobre todo evitar la pérdida de vidas derivado de estos eventos. Bien, vámonos con más información. 4:33. Más de 200 conductores han sido remitidos al Torito. ¿Por qué? Por conducir bajo el influjo del alcohol. Es increíble que a estas alturas sigan cayendo personas en esto, caray. René Ponce.
12: Entre el 11 y el 15 de septiembre, personal de la Secretaría de Seguridad Ciudadana Capitalina, adscrito al programa Conduce Sin Alcohol Fiestas Patrias 2026, ha realizado 60.009 pruebas alcostop, es decir, de ambiente al interior de los vehículos, y 704 pruebas de alcoholemia mediante aire expirado. Como resultado, 235 conductores superaron el límite permitido de alcohol en la sangre y fueron enviados al Torito, mientras que 233 vehículos fueron remitidos a un depósito vehicular. La dependencia ha informado que este operativo funcionará del 11 al 20 de septiembre, las 24 horas del día, con el despliegue de 300 efectivos policiales apoyados por 120 unidades, y a la par se instalarán puntos carreteros de seguridad en las entradas y salidas de la ciudad. Para 88.9 Noticias, René Ponce Hernández.
10: Perfecto. Autoridades de la alcaldía Álvaro Obregón piden a la población cuidar a estos animalitos llamados los cacomixles. Platícame, querida Marines.
13: Los cacomixles son tímidos y nocturnos y, aunque parezcan exóticos, son originarios de nuestra ciudad, afirmaron autoridades de la alcaldía Álvaro Obregón, quienes hicieron un llamado a la población a no alimentarlos, no perseguirlos y dejarlos que sigan su camino. A través de sus redes sociales, la demarcación explicó que el cacomixle prefiere zonas boscosas y con mucha vegetación. Su alimentación es omnívora, se centra en frutas, insectos, pequeños vertebrados y huevos de aves. Agregó que son solitarios, pueden tener territorios en grandes áreas del bosque, bosque y son menos propensos a acercarse a las zonas urbanas. Cabe mencionar que en meses recientes fueron envenenados un mapache, un gato y un cacomixle luego de que personas de zonas habitacionales colocaron veneno para eliminar ratas y palomas. Para 88.9 Noticias, María Inés Camacho Romero.
10: Gracias, querida Marinés. Vámonos con más. Soy Alfredo Romo en 88.9 Noticias. 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Bien, vámonos con más. Rodrigo Herrera, el primer set de noticias deportivas. Bienvenido, compañero. Te escucho. Buena tarde.
14: Gracias, buena tarde. Arrancamos con la información. La Campeones Cup se juega esta tarde a las 6 en Miami. El Inter de Lionel Messi se va a enfrentar a Cruz Azul por el título, mientras que con la selección mexicana reportan que Julián Quiñones no será convocado para los partidos amistosos de fecha FIFA debido a una lesión, lo mismo que Raúl Jiménez al salir lesionado esta tarde de la rodilla en el juego de la Liga de la Copa en Inglaterra. En la Liga MX, ayer en partido pendiente, Puebla perdió 1-0 con Toluca, que es el nuevo líder del torneo con 19 unidades. En más del fútbol mexicano, Tigres presentó a sus refuerzos: Mauro Lainez, Alan Franco, Guillermo Martínez, Emiliano Gómez y Ricardo Monreal. Además, en la Europa League, Armando González debuta con gol en el triunfo de Olympiacos. La información deportiva.
10: Perfecto, muchas gracias, Rodrigo. Vámonos con la información más importante. Soy Alfredo Romo. 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

Soy Alfredo Romo, este es 88.9 Noticias, tengo información que sirve y tanto que compartirte. Querido René, ponme por favor de fondo esta canción fantástica y hermosa que la compuso el maestro Moncayo y se llama Huapango. Escucha tantito. Ahí déjamela de fondo. Imagínate estar en el Palacio de Bellas Artes escuchando esta pieza. Tienes que hacerlo una vez en tu vida, de verdad. El Palacio de Bellas Artes, que es el recinto más importante de la República Mexicana. Claro que hay muchos otros muy importantes también, muy destacados, pero por estar en el corazón de la Ciudad de México, su arquitectura, que es por dentro Art Deco, que es una belleza, y lo que simboliza, además de estar hecho de mármol, toda la cantidad de artistas de todo tipo de disciplinas que han estado ahí. Hace unos años, te voy a ser honesto, no me acuerdo hace cuántos, yo calculo que ya han de ser, pues yo creo que unos 10. Hubo un evento de la Asociación de Radio del Valle de México. Saludos a mis amigos, a mis compañeros, mis colegas de la Asociación de Radio y de todas las radios de la República Mexicana. Estábamos ahí en un evento de premios a la publicidad de la radio, por cierto. Me tocó conducir un segmento de esta ceremonia. Y cuando llegué, me pasaron por dentro a las entrañas del Palacio de Bellas Artes. ¿Sabes cuando yo pensé que iba a estar vistiéndome dentro del Palacio de Bellas Artes con mi propio camerino, con mi nombre en la puerta? No exagero si te digo que ha sido uno de los días más felices y más orgullosos de mi vida. Nada más me acuerdo y te lo juro que se me pone la piel chinita y me llena de humildad y de amor acordarme de ese momento. Estaba yo con, me acuerdo perfecto, con mi querida Alma Rosa Báez, mi jefa. Llegamos temprano al recinto y ya que me cambié y estuve por ahí dando la vuelta, teniendo la libertad de estar en las entrañas, salió la Orquesta Filarmónica. Y en ese momento empezaron a tomar asiento, iban a hacer su ensayo general y empezó a sonar esta hermosa melodía. René. René. Hazle, por favor. Imagínate qué momento más hermoso. Fue un ensayo, ¿no? Y después la escuché en vivo, por supuesto, pero me sentí como el hombre más afortunado del mundo de haber escuchado esta pieza en el Palacio de Bellas Artes y yo viendo tras bambalinas, pero sintiendo la música más allá de los micrófonos en primera persona y sintiendo esta música de frente. Fue uno de los momentos más hermosos de mi vida. Te lo juro, no te exagero. Y uno se pone a pensar, no solo en el momento del Palacio de Bellas Artes, que cada piedra es una historia, y no te exagero, con el acervo cultural que tiene, con las historias que tiene, pero también uno invita a sentir esa mexicanidad a otro nivel. Claro, la bandera, el grito, ¿no? Pero mexicanidad de otra manera y a otro nivel. México es un país fantástico. Y ahora estamos cumpliendo 216 años de ser un país independiente, con sus altibajos, claro. Y cuando revisamos la historia de México, pues sí, podemos hablar obviamente acerca de la independencia de 1810, cuando comenzó y que terminara hasta 1821 en una consumación de un México independiente, con un México independiente, la entrada del ejército trigarante encabezado por Agustín de Iturbide aquí en la Ciudad de México. Después llegaría la primera constitución 3 años después, en 1824. Y de ahí vino una situación complicadísima, ¿no? Tras la intervención estadounidense y la pérdida del territorio que nos quitara prácticamente la mitad del país, perdimos California, Nuevo México, Arizona, Nevada, Utah. Bueno, llegamos hasta parte de Wyoming, imagínate. Dolió, pero pues así fue la cosa. Y todo por una deuda, ¿eh? Después vino la guerra de reforma, las leyes de reforma, y con esto también, cuando estaba Benito Juárez, llegó la segunda intervención francesa y vinieron situaciones muy, muy adversas con la batalla de Puebla, después Maximiliano de Habsburgo. En fin,
Más adelante el Porfiriato, la Revolución, podemos hablar de la Constitución de 1917, después con el general Cárdenas llegara en 1938 la expropiación petrolera. Y de ahí, fíjate, de 1938, bueno, pueden pasar muchas cosas. Llegaron cosas también muy complicadas, como la matanza de 1968 de estudiantes, el halconazo de 1971. Tal vez lo rescatable sería la alternancia del poder cuando por fin llegó otro partido a la presidencia y tuvo que llegar el siglo XXI para que eso sucediera, después de más de 70 años ininterrumpidos de un solo partido. Y esto te lo menciono así como que de volada, ¿no? Pero dentro de todo lo que te menciono, también hay partes interesantes como algunos movimientos de izquierda y por supuesto también movimientos culturales, artísticos, educativos, porque con la llegada, por ejemplo, de José Vasconcelos a la Secretaría de Educación empezó a tomar forma todo lo que hoy llamamos la Secretaría de Educación Pública y el Sistema Educativo Nacional. Pero también hablar acerca de los y las grandes mexicanos que le han dado forma y que le han dado sentido a este país. Tal vez es buen momento de preguntarte para ti, ¿cuál es tu pasaje favorito de la historia de México? Se me haría importante saber cuál es tu pasaje favorito en la historia de México. Y me gustaría, por supuesto, saber cuál es tu respuesta. Y cuando digo de la historia de México, a lo mejor tú me dices, no, pues cuando estaban los aztecas. Ah, sí, pero eso todavía no era México. Estamos hablando de un territorio en donde habitaban diversas poblaciones, pueblos, ¿no? Los pueblos originarios de México, desde los tlaxcaltecas, los mexicas, obviamente los mayas, los olmecas, tlaxcaltecas, toltecas, en fin. Pero cuando yo te pregunto esto, me gustaría que habláramos del México independiente. Entonces, vamos a ver qué me platicas y qué me dices a través de redes sociales cuando yo te pregunto esta tarde, ¿cuál es tu pasaje favorito de la historia de México? Y si de aquí tú me dices, los niños héroes, venga, el Pípila, no, pues maravilloso. Sor Juana Inés de la Cruz, muy bien, de las primeras feministas del continente americano. Perdóname. Y lo que tú me quieras platicar, a lo mejor en una de esas dices, no, pues a mí se me hizo muy importante el movimiento zapatista del 94, también, bienvenido. Vamos a ver qué me platicas y vamos a ver qué me compartes esta tarde en 88.9 Noticias. Yo soy Alfredo Romo, feliz de la vida de compartir contigo aquí en la Estación del Tránsito y el Clima, 88.9 Noticias.

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1: Es un gusto estar acompañándote y vamos por más información. De último momento se registra un percance vial en el circuito interior a la altura de la calzada de Tlalpan. Es en dirección a Miramontes en la alcaldía Coyoacán, así que ahora que lo sabes te pido conduzcas con mucho cuidado. En más información de las calles, sigue imposible Insurgentes entre Ricardo Flores Magón y el Eje 2 Norte. Lento periférico desde Alencastre y hasta Paseo de la Reforma. Igual tardarás algunos minutos por el viaducto Río de la Piedad entre la calzada de la Vía y hasta la calzada de Tlalpan. Bordo de Xochiaca, en cambio, con carga desde Adolfo López Mateos y hasta Periférico. También va con asentamientos de industria militar desde Periférico y hasta el Boulevard Pípila. Y libre San Antonio Abad entre Lucas Alamán y hasta Viaducto. El termómetro marca 26 grados. Soy Andrea García y estamos en compañía de Alfredo Romo, aquí en 88.9 Noticias, información que sirve en tráfico y clima cada 15 minutos.
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0: Bien, continuamos. Soy Alfredo Romo, 88.9 Noticias, la información que sirve y lo más importante para esta tarde. Faltan 10 minutos para que sean las 5. Yo feliz de la vida, mejor dicho, nosotros felices de la vida. Aquí en 88.9, aquí estamos todas, todos los que hacemos posible para ti la estación del tránsito y el clima. En vivo para este 16 de septiembre de 2026. Vámonos con lo más importante. Oye, hoy estamos platicando de algo importante que es el pasaje favorito, tu pasaje favorito de la historia de México. Puede que haya algunos pasajes que no te gusten particularmente, que te entristezcan, incluso también se vale, lamentablemente, pero que te avergüencen de la historia de México, la verdad. Ahora, por otro lado, y algo muy importante, es la historia, lo maravilloso y lo trágico de la historia es que se escribe y así se queda. Puede que en particular de los presidentes que has vivido, hay uno en particular que a lo mejor pues, no te ha encantado su desempeño o que te guste mucho. No importa lo que tú y yo pensemos, de todas maneras la historia está escrita. Y en Los Pinos, que precisamente fue fue habitada por primera vez esta residencia oficial, Los Pinos. Fue habitada por primera vez por el general Lázaro Cárdenas. Este lugar, hoy abierto al público, tiene memorabilia importante. Ahí hay estatuas de todos los expresidentes de la República Mexicana. Yo no sabía, honestamente, que se había caído la estatua de el presidente Calderón, de Felipe Calderón Hinojosa. Y lo interesante es que lleva más de un año de que se cayó y nadie la arregla. Llama la atención porque es uno de los presidentes más criticados por la administración actual y la anterior, y la pregunta es que no piensan arreglarlo. Platícame, Armando Arteaga, bienvenido, compañero.
1: Alfredo, buenas tardes. Pues sí, tiene más de un año de que un árbol tirara la estatua del expresidente Felipe Calderón en el hoy Centro Cultural de Los Pinos, y bueno, pues no existe la intención de levantarla y mucho menos de ponerla en su lugar de origen. Así lo señaló la directora del centro, Elisa Lemus, ya que el bosque, dijo, es su prioridad. La escuchamos.
2: El bosque tiene su propia fauna, tiene su propia flora y tiene sus propios acuerdos en términos internos de cómo se comporta. Entonces tenemos que subsanar muchos temas primero, antes de llegar a esos temas.
1: Lo que sí, la funcionaria dice, pues no hay fecha, porque el bosque tiene sus propios términos. Entonces el bosque, si es que es un bosque verdaderamente donde está la estatua, pues es la que va a decidir cuándo la van a reparar y cuándo la van a poner en su lugar junto a los otros expresidentes, que independientemente de su actuar, como lo señalabas, pues es un expresidente y merece su lugar, Alfredo.
0: Totalmente. Y mira, puede que te caiga bien o mal, pero es una estatua que se tiene que arreglar, un lugar al que se le tiene que dar mantenimiento. Es más, más allá de quién sea, simplemente es un lugar que se tiene que ver bien, que se tiene que mantener y que tiene, como está abierto al público, tiene que tener esa entereza, porque no importa que se descuide una estatua de alguien en particular. De todas maneras, es la imagen de la República y es la imagen que se le da a las personas que visitan. Y más allá de eso, pues pareciera una deliberada negligencia, ¿no?
1: Pues sí, porque poner como pretexto la decisión que tome el bosque, pues me parece que es darle la vuelta para no reconocer que no quieren hacerlo.
0: Sí, es algo complicado. Ahora, lo que llama la atención es que lleva un año ahí, pero la pregunta, además de arreglarla y subsanar ahí los daños que tiene, ¿qué le pasó? ¿Por qué está en el piso?
1: Ah, bueno, es que hace un año una caída de una parte de un árbol de Los Pinos se cayó y derrumbó la estatua. Y desde entonces, bueno, inclusive ya hicimos un recorrido cuando estuviera a punto de cumplir el año. Esto sucedió el 25 de julio cuando había una tormenta en la Ciudad de México y este árbol se colapsó ahí en la calzada de los presidentes y bueno, pues lo tiró y ahí sigue tirada.
0: Ese fue el saldo.
1: Ni siquiera la han movido, la han llevado a un taller. No, ahí sigue tirada, con su base rota. Y bueno, pues no la gente cuando va dice, pues ¿por qué no la levantan, no?
0: Claro.
1: Llaman la atención, lejos de ocultar, les llama más la atención, Alfredo.
0: Por supuesto. Estamos pendientes, Armando, te agradezco la información que sirve.
1: A tus órdenes, quedamos pendientes.
0: Vámonos con más, soy Alfredo Romo, 88.9.

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4: Sigue disfrutando de tu camino. ¿Qué tal? Para mí es un gusto estar acompañándote y vamos por más información. Oye, te platico, sigue imposible avenida José Vasconcelos entre Chapultepec y Benjamín Franklin. También avenida Río Consulado desde Paganini y hasta Eduardo Molina. En cambio, lento periférico desde Alencastre y hasta Paseo de la Reforma. Te tomará algunos minutos avanzar por el viaducto Río de la Piedad entre la Calzada de la Viga y hasta la Calzada de Tlalpan. Avenida Revolución con carga desde viaducto y hasta Metro Mixcuac. También la Calzada Ermita Iztapalapa en la misma condición desde periférico y hasta Forma Política. Y libre Álvaro Obregón entre Monterrey y Morelia. Igual ahorita te conviene Canal de Río Churubusco desde Canal de Tezontle y hasta viaducto Río de la Piedad. En cuanto a la temperatura, el termómetro marca 26 grados. Soy Andrea García. Estamos en compañía de Alfredo Romo aquí en 88.9 Noticias, información que sirve. Tráfico y clima cada 15 minutos.
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6: Nos vamos con la información más importante. Andrea García nos acompaña esta tarde con lo más importante. Andy, te escucho.
4: Alfredo, muchas gracias. Es un gusto acompañarlos. Auditorio, a conducir con mucho cuidado, y es que se reporta un percance en Paseo del Pedregal a la altura de Periférico en dirección a Picacho, Ajusco. En un momento, más información vial.
6: Perfecto, gracias compañera. Soy Alfredo Romo, la información más importante. Autoridades hablan sobre el trabajo que realiza la Marina Armada de México. Platícame, Memo.
7: La Marina Armada de México trabaja para defender la independencia y soberanía de la patria.
8: Actuamos para servir y para proteger los intereses supremos de la patria, su soberanía, su independencia, su integridad territorial y su capacidad para tomar sus propias decisiones.
7: Raimundo Pedro Morales Ángeles, secretario de Marina, señaló que los marinos están listos para defender a la patria en puertos, playas e incluso en tierra para proteger a la población. Dijo que han evolucionado y se fortalecen las capacidades para enfrentar los desafíos que hay por delante. 88.9 Panamá. Para mi formativo, Guillermo Jiville.
6: Gracias, Memo. Vámonos con lo más importante. Cumple 25 años el Centro Regulador de Urgencias Médicas de la Ciudad de México. 25. Felicidades. Moni.
9: La secretaria de Salud Pública de la Ciudad de México, doctora Nadine Gassman, encabezó la celebración por el cuarto de siglo del Centro Regulador de Urgencias

0: médicas tiempo durante el cual ha salvado miles de vidas o contribuido a que reciban atención oportuna debido a una urgencia médica. A través de un comunicado, también se informó que este centro regulador de urgencias médicas otorgó 31.000 atenciones de agosto de 2025 a agosto de este año, cifra que equivale a un promedio de 3.900 servicios mensuales en la capital del país, y destacó la colaboración con el Escuadrón de Rescate de Urgencias Médicas Serum y la Cruz Roja. En 88.9 Noticias, Mónica Barrera.
1: Gracias, Moni. Vámonos con más información que sirve. Representante del sector restaurantero habló sobre la llegada de cruceros nuevamente allá a Veracruz. Platícame, Mario.
2: Restauranteros ven positivo el anuncio de la llegada de cruceros nuevamente al puerto de Veracruz. La presidenta de la Cámara Restaurantera Canirac Veracruz, Abigail Guzmán, dijo que con este anuncio redoblarán esfuerzos con la capacitación de su personal y la mejora de infraestructura en algunos establecimientos, adecuaciones, señaló. También celebró que ya exista la Universidad de Turismo con la cual se profesionaliza a los prestadores de servicios turísticos, lo que facilitará el avance y conocimiento de los trabajadores del sector.
3: Sí, bueno, Canirac, su deber ser es la capacitación. Una de las cosas que las cámaras tienen que seguir fortaleciendo es la capacitación. En el caso de Canirac recibimos mucha capacitación en línea, ya esa modalidad llegó para quedarse a nivel nacional, pero bueno, también hemos tenido aquí cursos y con lo de la Escuela de Servicios Turísticos pues vamos a seguir reforzando eso, ¿no?
2: Comentó que durante estas fiestas patrias esperan un repunte en sus ventas no muy alto, pero que sí trae beneficios, alrededor de un 20 a 25%. Mario Arjona Ramírez, así noticias.
1: Gracias, Mario. Vámonos con los estrenos. Hay estrenos de películas. Platícame, Lalo, ¿cuáles son?
4: Seremos las mejores amigas.
5: Por ser un día festivo, los estrenos de cine se adelantaron para este miércoles, así que a partir de hoy se encuentran en cartelera Resident Evil Noche Cero, A Cualquier Precio, One Piece, la película, y La Isla Olvidada. Este último título es una película de animación de los estudios DreamWorks. En entrevista para 88.9 Noticias, la actriz Esmeralda Soto, quien da voz a una de las protagonistas llamada Joe, comparte su opinión sobre este personaje femenino.
6: Me parece muy relevante retratar a mujeres que no son princesas. Estas dos chicas son súper inteligentes, son muy valientes, la feminidad no es un impedimento, ¿no? Y ellas están pelonas, tatuadas, pelonas.
5: Para 88.9 Noticias, Lalo González.
1: Perfecto, gracias, querido Lalo. 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
1: Vámonos con la información que sirve. Soy Alfredo Romo, 88.9.

0: Vámonos con más. Soy Alfredo Romo en 88.9 Noticias. Fíjate que de lo mucho que se ha platicado acerca del presupuesto 2027, llama la atención que hay expertos y expertas que dicen que lo que se busca para poder obtener más, más dinero, para tributar más de las micro, pequeñas, medianas empresas y de las grandes también, no es muy buena idea esta idea de limitar la deducibilidad de algunas empresas, porque buscando eso sí puede que obtengan más dinero, pero que puede tener efectos devastadores para la industria, para las empresas. ¿Quién dijo esto, querida Marinés Camacho? Bienvenida, te escucho.
1: ¿Cómo estás, Alfredo? Muy buenas tardes. Buenas tardes también al auditorio. Pues los diputados y el gobierno federal deben tomar conciencia y actuar con responsabilidad al momento de analizar, discutir y aprobar el paquete fiscal que presentó la Secretaría de Hacienda, ya que se corre el riesgo de que industrias y empresas cierren y con ello se pierdan fuentes de empleo y también pues se afecte o dé a la inflación, que lo vamos a explicar más adelante por qué. Y es que dice el Instituto Mexicano de Ejecutivos de Finanzas que si se le da luz verde a esta propuesta del gobierno federal de limitar las deducciones a las empresas, pues esto va a provocar el cierre de negocios, la pérdida de fuentes de trabajo. Dice Víctor Manuel Barajas, presidente del Comité Técnico Nacional de Estudios Fiscales del Instituto Mexicano de Ejecutivos de Finanzas, que esta propuesta, en lugar de estar ampliando la base de contribuyentes, lo que está haciendo es incrementar el impuesto a las personas ya cautivas, es decir, a las grandes y medianas empresas, con la bandera de un control, dice, para evitar la evasión de factureras, sin tomar en cuenta los efectos que esto podría provocar. Vamos a escuchar.
2: Nos parece que, por supuesto, en un escenario extremo, pero claramente posible, eso podría afectar los empleos, ya sea porque estas empresas con, insisto, márgenes estrechos de utilidad terminen no teniendo utilidad y tampoco posibilidad de aplicar pérdidas de ejercicios anteriores en su totalidad y, por lo tanto, podrían haber afectaciones en los empleos y, sobre todo, cierres de empresas. Pero sí es un incremento sustancial en la carga impositiva, sobre todo de las empresas medianas y grandes, o por lo menos aquellas que tengan ingresos mayores a 50 millones de pesos en cada ejercicio fiscal.
1: Y bueno, el especialista agregó, Alfredo, que el mecanismo de control de deducciones no distingue entre deducciones indebidas y deducciones legítimas. Por ello considero, y es aquí donde te digo que puede pegar la inflación, que si los legisladores no echan atrás la medida, esto también podría afectar el bolsillo de las familias. Escuchemos una vez más a Víctor Manuel Barajas.
2: Sectores como distribución, manufactura y comercialización van a ser los más afectados. Hemos anticipado que de progresar la reforma, esto podría tener efectos inflacionarios, porque claramente ninguna empresa optaría por quebrar. Y en eso significaría que ciertas industrias pues tendrían que elevar costos de manera importante. Los efectos pueden ser devastadores para algunas industrias y creo que ahí es donde está la oportunidad de lograr una reconsideración.
1: Y bueno, al presentar el análisis que hizo precisamente de este paquete económico 2027, Víctor Manuel Herrera, él es el presidente del Comité Nacional de Estudios Económicos del INEF, pues advirtió que esa propuesta no ayuda al crecimiento económico y tampoco ayuda a fomentar la inversión. Escuchemos.
3: Ya no es negocio operar en México en ciertos sectores y eso nos va a perjudicar también en la inversión, no solamente extranjera, sino también nacional, porque si no tienes tú un retorno, cuando menos de CETES o de un bono gubernamental de largo plazo, ¿para qué vas a invertir tu dinero? ¿Para qué lo vas a arriesgar?
1: Y bueno, ya por último, la presidenta del IMEF, Gabriela Gutiérrez, ella advirtió que el inversionista necesita certeza jurídica para hacer inversiones de largo plazo. Escuchemos.
4: La verdad es que un inversionista extranjero o nacional lo que requiere es esta estabilidad para poder poner su dinero dentro de México, generar de esta forma empleo y generar de esta forma crecimiento. Todas las reformas o lo que se está proponiendo es en el corto plazo, porque cada año o cada vez o cada cierto tiempo se está cambiando justamente la forma de manejar la economía y las finanzas del país.
1: Y bueno, de ahí el llamado, Alfredo, no solo a los legisladores, sino también al propio gobierno, a que reconsideren la forma en que quieren o buscan obtener ingresos para el próximo año. Dice el instituto, el gobierno necesita medidas que combatan la informalidad, 33 millones de personas en esta condición, también lo que son las empresas factureras, el huachicol y, por supuesto, aumentar la base de contribuyentes. Eso es lo que consideran los especialistas del Instituto Mexicano de Ejecutivos en Finanzas, Alfredo.
0: Y son precisamente los especialistas los que hablan acerca de algunos puntos que desde su punto de vista perjudican o beneficiarían al país según la idea que propongan. Pero lo que voy, querida Marinés, es hemos escuchado reiteradamente las recomendaciones de los expertos y yo me pregunto, ¿obtienen respuesta del gobierno en cuanto a lo que ellos opinan y piensan?
1: De acuerdo con lo que dice, nos explicaba el otro día el presidente de la Concanaco, Octavio Romero, él decía que por ley de cámaras, tanto legisladores como el gobierno, están obligados a presentar estas propuestas y analizarlas y debatirlas junto con los sectores involucrados, entiéndase las empresas, como en este caso, pero también hay mesas que dicen los propios presidentes de cámaras y los propios institutos, tanto el INEF como contadores, que hay estas mesas en donde los legisladores no se pueden ir por la libre, tienen que consultar, tienen que cabildear este tipo de iniciativas para ver si qué tan conveniente es para las empresas y, por supuesto, para el país que se le dé luz verde. Quiero pensar que sí se les hace caso, pero también se le cuestionaba al INEF decirle, a ver, Morena es mayoría, Senado y en Cámara de Diputados, ¿cuál es la posibilidad o la probabilidad de que les hagan caso y no aprueben iniciativas que vayan a encarecer más el costo de las empresas? Entonces, bueno, pues ellos sí reconocen que hay esa mayoría, pero confían en que a la conciencia de los legisladores y del propio gobierno a que reconsideren y echen atrás esta iniciativa, Alfredo.
0: Vamos a estar pendientes de esto y más, porque vaya que es importante platicar acerca de esto por el eco que debe tener, porque son comentarios, opiniones de personas que saben de lo que están hablando y que se está hablando incluso antes de que se apruebe el presupuesto. Y me parece que esta parte, Marinés, es la más importante. Hay tiempo de debatirse, ¿no?
1: Sí, de hecho tienen todavía hasta el mes de diciembre, más o menos, noviembre, diciembre, a que saquen. Es más, yo me acuerdo en legislaturas pasadas que se amanecían, o sea, declaraban un receso en el Congreso fin de año porque no salían con el paquete económico. En estos años ya lo han venido sacando, pero bueno, ahora con Morena pues se va todo en fast track, no analizan y después es cuando van viendo los pequeños detalles que surgen, que ahí es donde dicen el demonio está en esos pequeños detalles, cuando no se analizó a fondo, no se discutió, y es cuando vienen las repercusiones.
0: Vamos a estar pendientes, te reitero. Gracias, querida Marinés, con la información que sirve.
1: Buenas tardes, Alfredo, hasta pronto.
0: Buena tarde, compañera, gracias. La información que sirve en 88.9 Noticias.

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1: Sigue disfrutando de tu camino. Para mí es un gusto estar acompañándote y vamos por más información. Déjame recordarte que hoy 16 de septiembre el programa Ecopark no labora. Las actividades se reanudarán en horarios habituales el día de mañana 17 de septiembre, así que no te tome por sorpresa. Pasemos a más información de las calles. Ahorita Insurgente sigue imposible desde Ricardo Flores Magón y hasta el Eje 2 Norte. Lento Avenida Tláhuac entre José Clemente Orozco y hasta Periférico. También Vasco de Quiroga desde Javier Barros Sierra y hasta Pueblo Nuevo. La calzada Ermita Iztapalapa con un poquito de asentamientos entre Periférico y hasta Reforma. Misma condición por Darwin desde Tiers y hasta la calzada Mariano Escobedo. El Eje 5 Poniente en cambio libre desde Prolongación San Antonio y hasta Rómulo O'Farrill. Tenemos en la temperatura 26 grados. Soy Andrea García. Seguimos en compañía de Alfredo Romo aquí en 88.9 Noticias. 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
9: Soy Alfredo Romo, 88.9 Noticias, 5 de la tarde con 18 minutos. Esta es la estación del tránsito y el clima. 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

0: Bien, vámonos con más. Soy Alfredo Romo, 88.9 Noticias, la información que sirve. Fíjate, la fiscal Ernestina Godoy dice que tiene un informe que va a presentar junto a la Secretaría de Gobernación y que este informe va a dar nueva luz acerca de líneas de investigación acerca de Ayotzinapa. Los 43 de Ayotzinapa, ¿qué les pasó? Van a hacer público este informe próximamente y vaya que llama la atención, porque si hay algo que necesita México es tener paz y certeza sobre lo que pasó y no pasó allá en Guerrero. Memo Jivilla, te escucho, buena tarde.
1: ¿Qué tal, Alfredo? Amigos del auditorio, muy buenas tardes. Bien lo comentas, la Fiscalía General de la República dio a conocer que está listo el informe que harán público sobre el caso Ayotzinapa ante los resultados de las nuevas líneas de investigación que se han seguido sobre este caso. Fíjate que la fiscal Ernestina Godoy, quien fue entrevistada afuera de Palacio Nacional el día de hoy, señaló que el informe será presentado junto con la Secretaría de Gobernación, Alfredo, y será el fiscal de este caso, Mauricio Pasarán, quien presentará toda la información al respecto. Vamos a escuchar parte de lo que comentó.
2: Se va a hacer el informe, lo vamos a hacer junto con la Secretaría de Gobernación. De parte de la Fiscalía va el fiscal especializado. Ahí estaremos, pero él va a dar la información. Vamos a dar el informe, las nuevas líneas que hemos abierto.
1: Fíjate, Alfredo, también aseguró la misma fiscal que ya hablaron con los papás de los jóvenes desaparecidos sobre los resultados que han arrojado estas investigaciones, estas nuevas investigaciones, y además en torno a los resultados que se obtuvieron de estas líneas de investigación, la fiscal Ernestina Godoy no quiso abundar en el tema y dijo que va a esperar a que se presente el informe. Y en el último de los temas, porque también tocó otro tema, dijo y negó que haya alguna orden de aprehensión en contra del empresario tabasqueño Jorge Amílcar Olay, y también déjame decirte que el exsecretario de Marina, Rogelio Durán, no tiene orden de aprehensión, ni tampoco pues alguna orden de presentación, así como el hijo del expresidente de México, Andrés Manuel López Beltrán, a quien todos conocen como Andy. Él asegura que no hay investigación y tampoco orden de aprehensión para estas personas, Alfredo.
0: Oye, Memo, y hablando específicamente de este informe, que entiendo que no haya querido como decir mayor detalle, pero ¿de casualidad anunció cuándo se va a presentar este informe?
1: No, fíjate que esto será antes del día 26, es lo que tenemos entendido. Eso se comprometió la propia presidenta de México, Claudia Sheinbaum, de presentar el informe antes del 26. Obviamente desde antes de que se cumplan los 12 años de estos lamentables hechos de la desaparición de los 49 jóvenes de Ayotzinapa. Por tal motivo estaremos muy al pendiente a ver cuál es el día que va a agarrar la presidenta de México, Claudia Sheinbaum, para poder presentar este reporte de Ayotzinapa, Alfredo.
0: Vamos a estar pendientes entonces. Por lo pronto, ahí está la información. O sea, lo interesante de todo esto es, si bien todavía no sabemos qué van a decir, sí llama la atención, poderosamente la atención, que la fiscal de la República, Ernestina Godoy, diga que pronto presentarán un informe de la mano o con la Secretaría de Gobernación, que al fin y al cabo, Memo, son las instancias más importantes para platicar del tema, y que pues llama la atención que diga que hay nuevas líneas de investigación sobre el caso Ayotzinapa, cuando se supone que después de no solamente más de 10 años, sino un montón de expertas y expertos que han revisado este tema, ¿eh? O sea, aquí hay una cuestión interesante en ese sentido, Memo.
1: Así es, hay que esperar a ver en dónde, en qué sentido se dan estas líneas de investigación, porque bien lo comentabas, ¿no? Se han dado muchas investigaciones, han sido desechadas también una gran cantidad de las mismas. Sin embargo, en esta ocasión, las nuevas líneas que dicen que se investigaron ya arrojaron resultados, y es lo que vamos a esperar a ver por dónde fueron esas líneas de investigación y además cuáles son los resultados que van a presentar próximamente, Alfredo.
0: Estamos pendientes. Te agradezco.
1: Hasta luego, que tengan muy buena tarde.
0: Muy buena tarde también para ti. Yo soy Alfredo Romo, esto es 88.9 Noticias, y la pregunta interesante que tenemos esta tarde tiene que ver con cuál consideras tú, de manera personal, que es tu pasaje favorito de la historia de México. Así que vamos a ver qué me platicas y qué es lo que tienes en mente cuando hablamos acerca de la historia de México. Saludos, dice César, a Andrea García del Tráfico y el Clima, y abrazos para Romo. Gracias, César. Anotado, yo le digo a Andrea García que nos acompañe esta tarde con el tránsito y el clima, que la mandaste saludar. ¿Ok? Dice Danny Crossdress. Me subo al auto, se prende la radio de 88.9 y escucha a Romo, y entonces entendí que hoy no es domingo, y se ríe. Sí, es que, a ver, es muy fácil engañarse en un día festivo como este, Dani, que uno espera como, o mejor dicho, se siente como si fuera un domingo, pero de repente la mente te engaña y esperas otra cosa y de repente dices, ah, claro, es que es jueves, es día festivo y es 16 de septiembre. Hoy se cumplen 216 años del inicio del movimiento independentista que para 1821 generara este hermoso país que se llama México. Así que Danny Crossdress, te mando un abrazo, gracias por el mensaje, gracias también a César Galván, y tengo más información que sirve, quédate conmigo porque vamos a seguir platicando acerca de, en tu opinión, ¿cuál es para ti el pasaje histórico o tu pasaje histórico favorito de México? A ver qué me platicas, ¿ok? Quédate conmigo, soy Alfredo Romo en 88.9 Noticias.
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10: Sigue disfrutando de tu camino y vamos por más información. Oye, te platico, hay reducción de carriles por obras en Ejército Nacional entre Juan Vázquez de Mella y Ferrocarril de Cuernavaca en dirección a la calzada Mariano Escobedo. Miguel de Cervantes Saavedra, Avenida Homero y Horacio son tus alternativas para evitar este punto. Pasemos a más información de las calles y considera que ahorita Álvaro Obregón va con buen avance desde Monterrey y hasta Morelia. Darwin con ligera carga desde Tiercy hasta la calzada Mariano Escobedo. Así también Industria Militar entre Periférico y el Boulevard Pípila. Vasco de Quiroga lento desde Javier Barros Sierra y hasta Pueblo Nuevo. E Insurgentes imposible desde Ricardo Flores Magón y hasta el Eje 2 Norte. En cuanto a la temperatura, el termómetro marca 26 grados. Soy Andrea García, estamos en compañía de Alfredo Romo aquí en 88.9 Noticias, información que sirve. 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
0: Y continuamos en 88.9 Noticias, la información que sirve. Buena tarde, lo más importante. Oye, Yakult, un pequeño frasco con una gran historia que te acompaña todos los días. Continuamos, mitad del programa, vamos juntos de 4 y hasta las 7 de la noche con la información que sirve. Andrea García nos acompaña esta tarde con el tránsito y el clima. Andy, te escucho.
10: Alfredo, muchas gracias. Auditorio, les platico. Debido a la caída de un árbol hay servicios de emergencia laborando al cruce de Canal de Miramontes y Aldebarán en la colonia Los Ciruelos en la alcaldía Coyoacán. Así que de preferencia hay que evitar este punto. Y en un momento les comparto las alternativas.
0: Hecho. Gracias, compañera. La información que sirve. Soy Alfredo Romo. Esta es la estación del tránsito y el clima. Comenzó el proceso para suspender las líneas telefónicas con terminación 2 que no cumplieron con la vinculación obligatoria. Isaac Castañeda.
11: La Comisión Reguladora de Telecomunicaciones, la CRT, dio a conocer que desde este 16 de septiembre comenzó la suspensión de líneas telefónicas con terminación 2, proceso que podría extenderse durante 72 horas tras cumplirse el plazo para el registro el 15 de septiembre. Al respecto, la institución detalló que los usuarios que realicen el proceso de registro tendrán la reactivación inmediata de los servicios telefónicos, quienes tienen dos alternativas para llevar a cabo el proceso. Primero, desde el equipo celular ingresando a la plataforma del proveedor de telefonía móvil, y también el registro. Esto se puede realizar de forma presencial, directamente en un centro de atención de su respectivo operador de telefonía. 88.9 Noticias, Isaac Castañeda.
0: Gracias, Isaac. Para beneficio de la economía familiar, los consumidores mexicanos adquieren productos de marcas propias. Platícame, Marines.
12: La adopción de las marcas propias ha dejado de ser una tendencia emergente y comienza a consolidarse en un entorno marcado por la menor confianza del consumidor y una mayor presión sobre el gasto de los hogares. Para el 25% de los mexicanos, los precios accesibles son el principal factor al elegir una marca, incluso por encima de su reconocimiento. Las opciones saludables o naturales ocupan el segundo lugar con un 15%. Lo anterior se desprende de un estudio de la empresa Nielsen Co., líder en inteligencia del consumidor, en donde destaca que para cuidar su bolsillo, los consumidores están reorganizando su despensa y tomando decisiones más selectivas. El 33% ha dejado de comprar productos de algunas categorías para concentrarse en lo esencial, mientras que un 30% elige marcas de menor precio. Para 88.9 Noticias, María Inés Camacho Romero.
0: Gracias, querida Marinés. Más de 100 artistas de 15 nacionalidades serán parte de un festival cultural en la Universidad Nacional Autónoma de México. Platícame, Armando.
13: En el marco del Festival Cultura UNAM se presentarán más de 60 actividades con 114 artistas de 15 nacionalidades y se llevará al cabo del 25 de septiembre al 11 de octubre. Visitarán nuestro país artistas de la talla del saxofonista George Coleman, que alternó con Miles Davis y que a sus 81 años pisará la sala Nezahualcóyotl, la pionera de la voz extendida Meredith Monk, el actor John Malkovich con Informes sobre ciegos, basado en un capítulo de la novela sobre héroes y tumbas de Ernesto Sabato, junto a la FUNAM, el ensamble Modern, la Camerata Salzburgo con la violinista María Dueñas, el Hamlet de la compañía polaca Song of the God Theater. Para 88.9 Noticias, información que sirve, Armando Arteaga.
0: Gracias, Armando. Vámonos con más. ¿Te acuerdas del fauno? ¿qué obra más linda y más interesante de Guillermo del Toro? Cumple 20 años de haberse proyectado por primera vez esta gran película y ahora regresa a salas de cine. Del ganador del Oscar, El laberinto del fauno. Lalo.
14: Pues no solo en Estados Unidos, sino también en México se reestrenará la película El laberinto del fauno, que celebra 20 años desde su estreno. Será el 15 de octubre cuando la cinta dirigida por el multigalardonado cineasta mexicano Guillermo del Toro se pueda ver en diferentes formatos, es decir, 3D y 2D. Recordemos que El laberinto del fauno fue la película de mejores críticas a nivel mundial durante el 2006. También se convirtió en la cinta con más candidaturas a los Oscar, entre las que son de habla no inglesa. Finalmente se llevó 3 de los 6 galardones a los que estaba nominada, esto en las categorías de maquillaje, dirección artística y fotografía. Para 88.9 Noticias, Lalo González.
0: Perfecto, gracias querido Lalo. Vámonos con más. Soy Alfredo Romo, 88.9 Noticias. 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Dicho esto, el segundo set de las noticias deportivas lo tiene Rodrigo Herrera. Rodrigo.
15: Gracias, más información. En más de la Europa League, el mexicano Mateo Chávez juega todo el partido con AZ Alkmaar en la derrota, 1-0 ante Sunderland. Milán perde 2-0 con Benfica, mañana continúa la actividad. Luis de la Fuente, técnico campeón del mundo con España, renovó contrato hasta 2032 con la selección española. Y en la jornada 6 en el fútbol español, Atlético de Madrid derrota 4-0 a Osasuna. Obed Vargas nuevamente sin minutos. Deportivo perdió 1-0 con Sevilla y Barcelona se mantiene en el liderato de golea, 7-2 a Racing de Santander. La información deportiva.
0: Hecho, gracias Rodrigo. Vámonos con más información que sirve.

0: Bien, vámonos con la información que sirve. Felices fiestas patrias. Hoy es 16 de septiembre de 2026, 216 años de una historia independiente de nuestro país. Vámonos con más información. Oye, hablemos acerca de salud. ¿Alguna vez has tenido migraña? Porque, mira, a mí la vez que me dio, debo yo decir, desde mi punto de vista y de manera muy honesta, pero también, pues muy humilde, porque pues cada quien lo experimenta diferente, pero yo, cuando tuve migraña, créeme que a eso no le llamo dolor de cabeza, es otra cosa. Y lamentablemente se presenta más en mujeres. ¿Habrá una explicación científica? Isaac Castañeda, ¿serías tan amable? Buena tarde, compañero.
1: ¿Qué tal, Alfredo? Muy buenas tardes a ti, a la audiencia nuevamente. Así es, pues la migraña afecta en mayor medida a las mujeres que a los hombres, sobre todo en edad productiva, debido a factores hormonales. Así lo aseguró la doctora Paola Sevilla, especialista en salud femenina, quien dijo en entrevista con 88.9 Noticias que la migraña no tiene sí una causa definida. Hasta el momento no se ha concluido que la propicia exactamente, aunque existen factores, existen variables que la pueden desencadenar, tanto en mujeres como en hombres. Escuchemos lo que platicó.
2: Las mujeres son afectadas en una relación 3-1 por sobre los hombres. No se tiene exactamente la causa de por qué las mujeres serían más afectadas, pero los factores hormonales influyen mucho en la aparición de los episodios de migraña.
1: Y especificó que este padecimiento en mujeres se asocia principalmente a las variaciones de niveles de estrógeno, principalmente en el ciclo menstrual. A esto se suman también factores ambientales que agravan dichos dolores de cabeza o crisis de salud.
2: La diferencia entre los dos géneros es realmente la carga hormonal. Y estas fluctuaciones de estrógeno que nosotros tenemos a lo largo de nuestra vida y a lo largo de nuestros ciclos menstruales están muy relacionadas con la aparición de los dolores. Pero hay un montón de factores ambientales también.
1: Y también la especialista explicó que la migraña, Alfredo, es un padecimiento que inmoviliza a quienes la padecen, afecta su entorno social y laboral, incapacita prácticamente para desempeñar cualquier actividad, incluso se produce, ¿no?, adormecimiento corporal. Algunas de las personas que nos escuchan, si han sufrido una migraña, pues se te puede dormir el brazo, la pierna, prácticamente la mitad de la cara, la boca, la lengua. Es algo pues que no es deseable para nadie. Escuchemos nuevamente.
2: Es la enfermedad más discapacitante en neurológica que se ha descrito, sobre todo en edades que son productivas o que deberían de ser muy productivas. La migraña es una enfermedad tan compleja que afecta al entorno, no solo al entorno de la persona en sí, sino también al entorno laboral, al familiar, al social.
1: Y de esta forma también la migraña, pues sí, no significa, bien comentabas, Alfredo, un simple dolor de cabeza. Es una condición en la que los pacientes requieren un sostén de su red de apoyo, de su familia, de amigos, incluso un diagnóstico oportuno para evitar una afectación en su calidad de vida, acudir a tiempo al médico si ven que con frecuencia empiezan a sufrir estas crisis a nivel neurológico, más allá del simple dolor de cabeza, ¿no? Creo que algunas de las características de la migraña es que es un dolor superior, también una molestia general, esta luz o aura, ¿no?, que se ve pues a través de la visión, que no te permite enfocar, estos adormecimientos corporales que ya comentábamos, náuseas, vómitos. Es importante acudir a tiempo al médico antes de lamentar alguna situación pues que afecte perjudicialmente la salud. Escuchemos nuevamente lo que dijo la especialista.
2: Es importante que los pacientes que tengan un elevado número de dolores de cabeza al mes acudan donde el médico en busca de una razón mucho más allá que un dolor de cabeza. No, la migraña no es un simple dolor de cabeza. Es un desorden, realmente ya ha demostrado, hay un desorden fisiopatológico a nivel del sistema nervioso central que no es característica de cualquier dolor de cabeza.
1: Indicó que ahora existen dos líneas para brindar tratamiento a los pacientes: la reactiva, cuando los dolores son intensos, se administra algún medicamento más allá del paracetamol o de cualquier analgésico o antiinflamatorio, y también en la línea de prevención, Alfredo, para disminuir la incidencia de dolores y crisis causadas por la migraña. Son distintas terapias que han ayudado también a varios pacientes a reducir la frecuencia de estos episodios de migraña. Escuchemos lo que comentó la especialista.
2: La línea del tratar el dolor de cabeza en sí, disminuir el dolor, que es muy intenso en estos pacientes. Y la segunda línea, que es tratar de prevenir que vuelvan a aparecer las crisis de migraña. No desaparecen al 100%, es muy raro, pero una disminución del 50% de crisis al mes es muy importante para el paciente.
1: Y la invitación está abierta, Alfredo, para aquellos que pues empiecen a percibir que son frecuentes estos episodios de migraña, estas crisis de salud. Son crisis de salud más allá de simples dolores de cabeza, que acudan a recibir un diagnóstico médico, sobre todo con un neurólogo, más allá del médico general. Si es en el sector salud, quizás sí haya que transitar, ¿no?, primero por un médico general que te dé esta pauta para pasar con un neurólogo. Sin embargo, es importante atender este tipo de crisis de salud, recibir atención, recibir un tratamiento adecuado para evitar que esto repercuta en su calidad de vida. El panorama, Alfredo.
0: Sí, por supuesto. Y sabes que yo creo que una vez que experimentas algo que, aunque no sepas cómo se llama, es una migraña, sabes que es un dolor de cabeza muy distinto y puede que sea algo pasajero. Sin embargo, creo que nos queda claro que una migraña no llega de casualidad a nuestras vidas. Así que siempre hay que estar pendientes y platicar con nuestro médico, aunque sea nuestro chequeo anual. Gracias, Isaac. Estamos pendientes.
1: Un abrazo, Alfredo. Buena tarde.
0: Abrazo, compañero. Buena tarde. Soy Alfredo Romo. Esto es 88.9 Noticias. Continuamos y yo sigo platicando contigo a través de redes sociales, esperando tus comentarios acerca de la pregunta del día y que tiene que ver precisamente con lo que representa para nosotros nuestro país. Yo ayer te platicaba acerca de cuándo fue la última vez que leíste acerca de la historia de México, y no pretendo juzgar ni andar señalando a nadie en cuanto a cuándo fue la última vez. No, se trata más bien de encontrar un punto interesante y a lo mejor algo que se nos esté yendo de la historia de México que te parece relevante. Y por eso yo te pregunto, ¿cuál es el pasaje histórico que más te gusta? ¿Cuál es tu pasaje histórico de México favorito? Así que en un momentito te voy a platicar de todo lo que está llegando afortunadamente a través de redes sociales para que me digas qué piensas y qué te llama la atención, porque no tiene que ser algo tan grande como la revolución, la independencia. No, puede ser detalles que a lo mejor parecieran pues ínfimos o no tan destacados, pero al fin y al cabo a ti te llama la atención, ¿no? Como la batalla de Puebla famosísima, que fue detener al ejército francés de una invasión que lamentablemente después se dio, pero esa primera defensa del general Zaragoza en Puebla es algo de lo que México más está orgulloso y que curiosamente, fíjate, en Estados Unidos, pues me imagino que los que leen o están pendientes se están enterando o saben que en México festejamos nuestra independencia, o mejor dicho, el inicio de independencia, el 16 de septiembre. Pero la fiesta principal en Estados Unidos tiene que ver con la Batalla de Puebla, el 5 de mayo. Y hay incluso teorías o hipótesis que dicen que probablemente sea la festividad más conocida por allá, porque la mayor cantidad de mexicanas y mexicanos que viven en Nueva York son poblanos. Y para ellos es obviamente una fiesta enorme, ¿no? Y muy importante. Y como Nueva York es de las ciudades más grandes de Estados Unidos, pues es la fiesta por automático más conocida allá en el noreste estadounidense. Vamos a ver tú qué opinas y vamos a ver tú qué me compartes a través de arroba 889 noticias y claro, arroba Romo al aire. Quédate conmigo, yo soy Alfredo Romo, este es 88.9 noticias.
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4: Es un gusto estar acompañándolos, auditorio. Ya casi me despido, pero no sin antes presentarles más información. Debido a la caída de un árbol, servicios de emergencia laboran al cruce de Canal de Miramontes y Aldebarán en la colonia Los Ciruelos, en la alcaldía Coyoacán. La calzada de Tlalpan y Escuela Naval Militar les funcionará como alternativa para evitar este punto. Además, también les platico que hay un vehículo descompuesto sobre el distribuidor vial Heberto Castillo a la altura del Eje 1 Norte en la alcaldía Venustiano Carranza. Hay que conducir con mucho cuidado. Álvaro Obregón ahorita libre desde Monterrey y hasta Morelia. Avenida Chapultepec con asentamientos entre el Circuito Interior y Medellín. Y lento Avenida Tláhuac entre José Clemente Orozco y hasta Periférico. Así también Vasco de Quiroga desde Javier Barros Sierra y hasta Pueblo Nuevo. En la temperatura tenemos 24 grados. Soy Andrea García, seguimos en compañía de Alfredo Romo aquí en 88.9 Noticias, información que sirve. 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

0: Vámonos con más, soy Alfredo Romo, 88.9 Noticias, la información que sirve. Qué bueno que sintonizas esta tarde, un día festivo, espero que hayas descansado, espero que estés en familia. Y si trabajaste, no te preocupes. Te digo algo, desde mi punto de vista tienes que sentirte orgullosa, orgulloso, porque me parece que no hay nada más dignificante que trabajar. Acá estamos todas, todos los que hacemos posible para ti, esta que es la Estación del Tránsito y el Clima. Yo soy Alfredo Romo, en vivo, a través de 88.9. Vámonos con la información más importante. Oye, tenemos ahora a una persona que fue víctima de un ataque armado, y te estoy hablando del jefe del gabinete del Ayuntamiento de Tecámac y consejero estatal de Morena. Estatal, te estoy hablando de Tecámac, Estado de México. ¿Qué pasó? Ayer por la mañana fue cuando esta persona, te estoy hablando de Carlos Galindo, iba acompañado de un escolta, iba a bordo de su vehículo al Palacio Municipal de Tecámac. Iba a ver a la alcaldesa Rosa Yolanda Wong Romero. Él mismo platicó qué fue lo que sucedió. Vamos a escuchar en voz de Carlos Galindo lo que sucedió.
1: Al dar la vuelta a cuadra y media de mi domicilio, percibo a una persona del sexo masculino que estaba sentado abajo de un árbol. Al momento de que yo lo hago contacto visual, esta persona se levanta y saca un arma, apunta a la camioneta, dispara y en ese momento yo acelero. El escolta que me acompaña se voltea y repele la agresión.
0: Tras esta agresión, su escolta resultó con un impacto de bala en el pulmón, es decir, sí hubo una persona afectada y herida. Se reporta al momento fuera de peligro, afortunadamente, pero al fin y al cabo una bala en el pulmón. Sobre el ataque, el señor Carlos Galindo mencionó que presenta algunas lesiones por vidrios de la camioneta al momento de los impactos de bala, que fueron varios. En tanto, al desconocer el móvil del atentado, el morenista no dijo nombres, pero dijo estar siendo víctima de amenazas desde noviembre pasado, por lo cual cuenta con protección. Vamos a escuchar qué dijo al respecto.
1: Ha habido hostigamiento constante hacia mi persona que está documentado y fue público incluso en redes sociales. Yo le solicité que me otorgara medidas de protección puesto que era objeto de amenazas en mi contra. Fuera de ese acontecimiento no tengo ningún otro conflicto con nadie. No he sido amenazado por nadie más salvo por eso que a determinadas personas sabemos que les ha molestado mucho, que es respaldar a quien legítimamente tenía el derecho y la obligación de ejercer el cargo de presidenta municipal de Tecámac.
0: Uf, qué complicado, ¿no? O sea, dice que él ya había hecho público el hecho de que estaba siendo amenazado, y esto desde noviembre pasado. Ante este ataque, el funcionario, que por cierto te estoy hablando de Carlos Galindo, jefe de gabinete del Ayuntamiento de Tecámac y además consejero estatal de Movimiento Regeneración Nacional, bueno, indicó que va a declarar ante la Fiscalía del Estado de México a fin de que se tomen cartas del asunto. Quiero yo pensar que probablemente puede existir por ahí algún testimonio visual si es que se ponen a buscar cámaras en la zona para ver si pueden dar con, no solo con el momento de la agresión, sino lo más importante, si cámaras captaron cuando esta persona llegó, de quién se trata y poder captar una imagen clara de su rostro para saber quién fue. Ahora, por su parte, la alcaldesa de Tecámac obviamente lamentó los hechos y señaló que serán las autoridades de la Fiscalía Mexiquense las que realicen las investigaciones correspondientes. Por lo pronto, en primera, lamentar que una persona resultó herida en todo esto. Y por otro lado, obviamente, se esperar para ver si en próximos días la Fiscalía del Estado de México da más información acerca de este atentado, que al fin y al cabo fue eso, un atentado en contra de Carlos Galindo, jefe de gabinete del Ayuntamiento de Tecámac, consejero estatal de Morena. Reitero, Tecámac, Estado de México. Bien, vámonos con más. Yo soy Alfredo Romo, este es 88.9 Noticias. Cerramos la segunda hora, pero vamos por la tercera de este tu programa. Jugamos juntos de 4 y hasta las 7 de la noche. Y regreso para platicar con mi querida Mona Ibarrera. Te voy a ser totalmente honesto. Yo no sabía que la obesidad puede ser un factor de riesgo para tener cáncer ginecológico. Hoy te voy a platicar al respecto y más adelante tenemos un reportaje bien interesante de mi querido Lalo González acerca de la música mexicana. Así que no te vayas, tengo información que sirve en 88.9 Noticias.

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1: ¿Sabes qué está chido? Que tus hijos te vean jugar fútbol y que se emocionen y te pidan armar un equipo y después les coloques el pase para el gol ganador.

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3: Me dio muchísimo gusto acompañarte en tu camino y me despido con toda la información vial. Te platico, el próximo 19 de septiembre se llevará a cabo el segundo simulacro nacional 2026 en punto de las 12 de la tarde. Esto te lo digo para que no te tome por sorpresa. Pasemos a la información de las calles, y es que justo ahorita Avenida Tláhuac está lento desde José Clemente Orozco y hasta Periférico. Igual el Boulevard Picacho Ajusco desde Sinancha y hasta Pico de Turquino. Darwin con asentamientos entre Tiers y la calzada Mariano Escobedo. Así también Industria Militar desde Periférico y hasta el Boulevard Pípila. Libre Periférico desde San Antonio y hasta Rómulo Farri. Y la carretera México-Toluca también es opción entre el Yaqui y prolongación Paseo de la Reforma. Tenemos en la temperatura 24 grados. Soy Andrea García. Estamos en compañía de Alfredo Romo, aquí en 88.9 Noticias, información que sirve. Tráfico y clima cada 15 minutos.
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4: Del tránsito y el clima, muy felices y orgullosos de trabajar en este día festivo, en primera porque nos enorgullece brindarte la información que sirve, pero también porque nos enorgullece trabajar el día en que conmemoramos 216 años de independencia de este nuestro hermoso país que es México. Bienvenida, bienvenido, pásale, te tengo lo más importante, la información que sirve y el tránsito y el clima cada 15 minutos. Le doy la bienvenida a Elizabeth Telles con lo más importante. Eli, te escucho.
3: Muchas gracias, Alfredo, y para mí es un placer acompañarte. Te comento que tenemos un accidente en carretera México-Toluca, a la altura de Paseo de las Lilas con dirección a Constituyentes. En unos minutos, el informe completo.
4: Hecho, gracias, compañera. Vámonos con más. Soy Alfredo Romo, la información que sirve. La comunidad científica realizó una petición a la Universidad Nacional Autónoma de México. ¿Qué petición, Armando?
5: Miembros de la comunidad científica del país solicitaron a la UNAM desestimar la solicitud de la exdirectora del CONACYT, María Elena Álvarez Builla, para ser nombrada como investigadora emérita. Cuando fue directora del CONACYT, Álvarez Builla acusó de delitos graves ante la Fiscalía General de la República a 31 académicos y exfuncionarios del CONACYT y del Foro Consultivo Científico y Tecnológico. En una carta enviada por la comunidad científica, consideran que más allá de la producción académica o las preferencias ideológicas de la solicitante, durante su gestión al frente del CONACYT, se adoptaron medidas que limitaron y empobrecieron el aparato científico nacional. Para 88.9 Noticias, información que sirve, Armando Arteaga.
4: Gracias, Armando. En la alcaldía Tláhuac se exige justicia. ¿Por qué, Alemau?
6: Vecinos del pueblo de San Pablo, Ostotepec, en la alcaldía Tláhuac, exigen justicia por el perrito Capulín, quien fue atropellado el fin de semana por un sujeto que intentó darse a la fuga. El dueño de una tienda lo interceptó para que se hiciera responsable, pero el desalmado conductor con placas G76BRF solo se limitó